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4: Amigos de la perra tarde, soy Jimena Medina. Y antes de comenzar, estos son los perros datos que ocurrieron un día como hoy, 11 de junio. Se estrena en cines de Estados Unidos Jurassic Park. La película revolucionó la industria con sus impresionantes efectos especiales, convirtiéndose en uno de los mayores fenómenos de la historia. Se hace oficial la compra de Waze por parte de Google por más de $1,000 millones. Esta movida unió los mapas con los reportes de tráfico en tiempo real, cambiando para siempre la forma en la que manejamos todos los días. Nace la actriz Violeta Isfel, ubicada por marcar a toda una generación con su papel de Antonella en Atrévete a Soñar. Síganme en mis redes sociales como @soyjimemedina y ahora sí, yo los dejo con Mauro, Iris, Charbel y bienvenidos a La Perra Tarde.
5: ¡Producciones! Mi persona favorita. 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Charbel Guri. Y a Mauro Hernández en la perra futbolera.
6: No,
7: felicidades aquí, miren. Aquí hay de todo, los que jugamos, los que hablan y los que echan porras, ¿eh? Claro.
5: ¡Qué bonito! Oigan, ya arrancó la fiesta futbolera. ¿Les gustó la inauguración, muchachos? ¿Les gustó?
6: Sí, a ver, Charo, ¿qué vas a decir? Yo pienso que hubiera sido mejor.
5: No le gustó, ¿ah?
7: Me hubiera encantado, la verdad. No tengo nada que decir. Sí tengo algo que decir.
5: ¿A qué no te gustó? Shakira no te gustó. Vas a criticar. Shakira estuvo extraordinario.
7: Sí, pero les voy a decir algo. Que el artista principal fuera un artista mexicano en la inauguración.
5: Bueno, el himno nacional, ¿qué te pareció? Alejandro Fernández es un artista.
7: Es estamos en tu de país, así como hay quien defiende a los que no deben defender, que defiendan a los artistas mexicanos. Y en mi estadio solo cantan mexicanos. Órale.
5: Pero, ¿qué estás diciendo? Si es un evento global.
7: Sí, pero pues en Guacahuaca se hace allá.
6: De todo el globo terráqueo.
7: La verdad es que.
6: Oye, si lo digo en otro idioma, ¿se puede o no?
7: Pero estuvo bien.
5: O sea, bueno, no hay quejas del potrillo, hay quejas del potrillo.
7: No, jamás.
6: ¿Me pueden cerrar la puerta que enseguro, por favor?
5: Bueno, sí hubo un detalle ahí para platicar, que después más adelante comentamos.
7: Detallón.
5: Que hay algo que yo dije, ay, como que, ay, no sé. ¿Qué hay cosas? ¿Usted qué le pareció la fiesta?
7: Ya sé a qué te refieres, a rato lo platicamos.
5: Ok, y sobre todo, a ver, el partido no fue...
8: Espérate. Todos los días así voy a andar y no me importa.
5: Falta otro partido al ratito, ¿eh?
8: Voy a hacerle como el compañero y voy a llegar así.
7: Pues para todos los que van en el tráfico, ¿no?
5: De una vez, Charbel, para llegar aquí, ¿cuál fue el problema para llegar aquí?
7: Dos horas y media. Pues 40 coreanos que
6: pobre,
7: no sabían
6: Charbel,
7: pedir
6: no se
7: un
6: puede
7: Uber. Coreanos que les tuve que explicar cómo usar, ¿no?
5: Se tuvo que estacionar en la Minerva, Charbel, para poder llegar. No, nunca puede llegar.
8: Aproveché y se compró una chelita, se me trajo una gacha.
7: Me vine corriendo con mi balón de fútbol que me regalaron, gracias a todos los que participaron. En este regalo.
5: A ver, su pronóstico hoy, Corea del Sur contra República de Chequia.
6: Yo creo que gana Corea. Gana 3-1.
5: 3-1.
6: Sí, les fue bien.
5: 3-1 gana Corea.
7: Sí, por supuesto que Corea, pero no sé cuánto, pero gana.
5: O sea, están hundiendo a los checos, o sea, espérense tantito.
6: Ya
5: a
6: no me quieren también los checos, momento, uno me hizo daño.
7: En otro, recuerdo que en algún momento Checoslovaquia fue un boom, ¿te acuerdas? Que sí, le dio pelea hasta el cuarto de final, o no sé, pero...
5: Sí.
6: No puedo pensar con esta canción de fondo, güey. Solo pienso así como en tomar y bailar.
7: Pues solo pasan dos, ¿no?
5: Del grupo pasan dos.
7: ¿Quiénes pasan? De una vez, vamos directo a la yugular.
5: A ver, yo creo que pasa México. Ajá. Y pasa
7: Corea.
5: Sudáfrica, creo que bueno, Sudáfrica.
7: Que me encantaría que pasara Corea y Sudáfrica.
5: Cállate, ¿de qué estás hablando?
7: Y ni modo, me pediste mi opinión. Respétala.
5: ¿No quieres que pase México? ¿Es en serio?
7: A ver, me encantaría que pase. Deja mi punto de vista. Que pase primero México y luego Corea. Y si no, es que no me escucha. Y si no, que pase Sudáfrica y Corea del Sur. Sudáfrica también se lo merece.
5: Ay, no. Vamos a...
7: Sí, de por sí estamos, si aquí estamos como estamos, no sabes cómo están en Sudáfrica.
6: No, así que México, Corea y luego
5: O sea, los checos no tienen nada que hacer.
6: Que no, que ya te dije que
7: pues
6: no.
7: Hostia, déjalo que aterricen y vas a ver. Hostia, vas a ver cómo.
5: Pero la checa, yo, bienvenida a todas las checas que vi. Muy bien,
6: Todos los checos también. Se pueden redimir todavía,
5: estaban
6: chiquitos.
5: Ahí en la fanzone.
7: Yo tengo unas amigas también checas. Desde ayer.
5: No, pero Iris también para checa, es diferente. Bueno, así comenzamos. Hoy el tema es mi persona favorita.
6: Padre.
5: ¿Tenemos personas favoritas o no? Platíquenos.
6: Yo tengo algunos algunas personas favoritas que se dedican al balompié, por ejemplo.
7: ¿Sí? ¿Y quién? ¿Quién es tu ídolo?
6: ¿Puedo decirlo?
5: No, oigan, y al ratito.
6: Me siento feliz.
5: A las 9 de la noche, no se pierdan el programa especial. 9 de la noche.

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1: Oh, qué gusto saludar a la condesa, conde. Oh,
2: qué gusto, oh my God.
1: Oh, acabo de aterrizar el helicóptero porque, qué bárbaro, hay un caos. Solo ahora, en estas fechas, nos tenemos que transportar en helicóptero todo el tiempo.
3: Helicóptero, helicóptero.
2: Yo me lazo desde los Canadá.
3: Miren, yo les voy a decir algo. Mientras nos tengamos que transportar en helicóptero y no en chalupa, todo me parece perfecto. Porque el sábado andaba yo recorriendo las calles y me moví en chalupa.
1: Mire, qué importante lo que dice. Ahora, para las personas que vienen de otros lugares del mundo, decirles que podemos iniciar nuestro club de yates aquí en Avenida López Mateos.
3: Sí, ¿no? Y hacer un desfile.
1: Claro, un yacht club.
3: Ah, oh, me encantaría. Club, ¿no? En su vida.
2: ¿De yates? Ya te estás pasando.
3: Sí. De pesito, pobrecita, mi amiga.
1: Pero imagínese, Conde Curi, como en Mónaco, en las grandes ciudades.
2: Ah, claro,
1: ponemos
2: ayer.
1: Así, nuestros yates aquí estacionados en López Mateos, en Avenida Vallarta.
2: Igual todas las mamás, ya te dije que no lo hagas.
3: Voy a abrir un puerto especial. Va a ser mi nuevo negocio.
1: Ese puerto ya está muy abierto.
3: Otro nuevo.
2: A usted no
3: por
2: le queda ni un puerto de USB. No,
3: pues puede ser uno nuevo.
1: Pero bueno, estamos hablando acerca de las personas favoritas. Y es que.
2: Gracias por hablar de mí.
1: Le adjudicamos ese mote, el de la persona.
3: ¿Qué?
1: ¿Mote?
3: ¿Alguien dijo mote?
2: ¿No se equivocó?
1: Mote.
3: Me faltó una letra.
1: Apodo.
2: ¿A mover el mote?
1: Y es que una persona favorita destaca por brindarle seguridad emocional, empatía, autenticidad. Esa persona es alguien con quien no necesita fingir y te impulsa a ser mejor y transforma los días grises en momentos memorables.
3: Qué bonita forma de expresarse. Entre las características principales destacan el aceptarte tal y como eres, que no buscan cambiarte y que te hace sentir que simplemente eres suficiente por ser tú, que no necesitas nada más.
2: Además, sabe estar contigo tanto en el silencio como en la conversación.
3: Gran álbum de Caifanes.
2: O sea, en la vida y en la muerte. Pero también entiende lo que no expresas con mil palabras y lee tu estado de ánimo inmediato.
1: Claro, es esa persona incondicional. Es un refugio seguro, una persona que te anima a superarte y te da un empujón.
2: ¿De
1: qué?
2: Cuando
1: sientes miedo o cuando dudas de ti mismo. Esa es una persona.
2: Sácate la duda.
3: Esa persona permite que exista una comunicación abierta donde ambos se sientan valorados y libres de opinar sobre cualquier tema. Este título puede tenerlo algún familiar, amigo, vecino, pareja o persona en general que te haga sentir como anteriormente mencionamos aquí. Así que ya lo sabe, peladaje, ya lo saben, condes.
2: Just you know.
3: Y condesas que se dirigen a este bonito evento.
2: Despedida.
3: Lugar.
2: Juego.
1: Evento deportivo.
3: Sí, sí, no sé qué decir que no. Basta.
2: Claro, pues los mensos se registraron todo el vocabulario.
3: Voy a decir, a ver, déjeme decir, pera. ¿Puedo decir pera? Perfecto.
1: ¿Qué espera?
2: A que se liberen las palabras.
1: Bueno, así que ya lo sabe. Busque a su persona favorita. Usted a lo mejor se traslada en esos momentos con su persona favorita.
3: Hágaselo saber.
2: No creo.
3: Hoy estamos y mañana quién sabe.
1: No, sería bueno decirlo, ¿no? A la persona favorita. Tú eres.
3: Ustedes mi persona no son favorita. Mi persona. Ustedes me dan.
1: O como decimos ya, ustedes son mis reales.
3: Oh, madre.
2: ¿Sí?
3: Papi.
2: Muy actualizado. ¿Qué
3: cosa,
2: pasa?
3: Papi.
4: ¿Qué pasa con usted?
1: Vámonos con música.
2: Por favor.
1: Y en todas partes, ponte que se
2: me voy. Me voy a la justa.
3: Y me voy. Que lo vaya bien. Me voy.
1: Que se ajuste.

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4: 6:54.
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2: ¡Gime!
1: Y un suspiro que ya es marca registrada. 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
3: En todas partes, Pontex FM 101.1, llegó el momento de conocer lo que dicen y piensan los chavos.
2: Cada día creo que va aprendiendo más este señor grande.
3: Wow,
2: de la casi tercera edad.
3: Claro, de la cuarta edad, ¿eh? De esas que edad. Ya no hay. Es que
2: edad
3: no
2: a gusto, edad a gusto.
3: Solo edad a gusto. Lo bueno es que ustedes se van a quedar jóvenes toda su vida, ¿eh? Eso me encanta la
2: yo
3: idea.
2: Por eso te estoy diciendo que edad a gusto, porque yo quiero ser como tú a tu edad.
3: Eso, Ramona.
2: Sí, hasta alegre. Les digo cómo me di cuenta que no están tan chavos ahorita.
3: ¿Por qué?
2: O sea, ahorita nos empezamos a reír y yo volteé a verlos a todos y cada que se reían se agarraban la boca así como que hacia abajo y empezaban a aplaudir.
3: Ajá.
2: Y dije, eso es completamente de señor,
3: es de
2: ¿sabes?
3: Señor. El reírse y taparse la boca o aplaudir es de verdad.
2: Sí, güey.
3: Pero no es un esquema de señor, es que estás disfrutando el momento. Yo he visto joven, bueno, a Iris aplaudiendo y tapándose la boca.
2: Iris no es joven.
3: Sí.
4: ¿Sabes que somos amigas? Imagínate si no fuéramos amigas, ¿no?
2: Déjenles platico qué están diciendo.
3: Tú también aplaudes.
2: Sí, pero yo no te estoy diciendo que estoy chava.
3: Pero lo malo es que sí estás.
4: Estás más chava.
2: Estoy chava, pero tengo a veces mentalidad de adulto.
3: Ah.
2: Soy una señora.
3: Dile a tus papás porque ellos creen lo contrario.
2: Ay, no, Mauricio. A ver, una pregunta. ¿Aceptarían salir con alguien sabiendo que desde el principio no quiere una relación contigo y solo está practicando?
3: ¿Y cómo te das cuenta de eso?
2: Es que déjate platico, esto es un fenómeno llamado citas de práctica.
3: ¡Ah, qué perro!
2: Esto es salir con alguien no para enamorarte ni para encontrar pareja, es para practicar el miedo, o sea, para quitar tu miedo al rechazo, para, pues sí, normalmente es como para gente que tiene muchos años soltero. O soltera.
3: Oye, a ver, ¿y cómo se consigue o cómo están haciendo
2: es
3: los
2: que a
3: parejas
2: todo,
3: de práctica?
2: No, a todo esto, normalmente tienes que avisar desde un inicio que estás haciendo una cita de práctica para ver si la gente con la que sales está de acuerdo o no está de acuerdo.
3: A ver, tú conoces a alguien en algún lugar, ¿no?
2: Y tú le puedes decir, sí, yo estoy en una cita de práctica.
3: Y tú le dices así, oye, ¿qué onda? Salimos, pero de práctica.
2: Sí, y ya la persona decide si quiere o no quiere.
3: Pero oye, practicar. Eso lo están usando ahorita los
2: chavos.
3: Los chavos, ¿de qué edad están haciendo eso?
2: No te puedo decir,
3: porque
2: Mauricio.
3: No,
2: o sea,
3: chava.
2: No, porque no estoy chava. Pero ponle tú que de los
3: 18.
2: 20 antes de los 30.
3: 20 antes de los
2: 30. O sea, entonces estoy chava, ¿qué te chava, pasa?
4: Sí, ¿eh? Ustedes están jovencitos.
2: La flor de la juventud. ¿Qué te
4: yo
2: pasa?
4: No sé por qué no están haciendo esto de citas de práctica.
2: Pero, o sea,
4: no
2: es buena idea.
4: Pero si me gusta alguien mayor, ni modo que le diga a alguien de 40 y más. Oye, estoy haciendo prácticas.
3: Más bien él te va a decir. Claro.
2: Sí, claro.
3: Sí, sí, no, tú eres su práctica, tú eres su becaria.
2: Sí, sí.
3: Yo soy tu becaria.
4: Pero si es cosa de chavo, yo le tendré que decir, ¿no?
2: Sí. Bueno, dependiendo qué tal sigue él. Bueno, a lo mejor no aplica nada más para los chavos.
3: Es que no es por edad, ¿no? Es que todos pueden practicar.
2: Todos pueden practicar.
3: Pero el tema es que le pongas un mote, ¿no? O sea, que tú le digas que es práctica.
2: Sí. Porque dejar las cosas claro, ¿no? Como de, oye, estoy practicando. Y ya está, ¿no?
3: Pero no creo que lo acepte. Bueno, a lo mejor las nuevas generaciones lo están aceptando.
2: O sea, a lo mejor también, por ejemplo, si llega alguien y me dice, estoy practicando, dependiendo en el mood en el que esté. O sea, llevo muchos años soltera y diría como, pues también puedo practicar contigo.
3: Pero es que no,
2: ¿sabes?
3: Es que no dices que estoy practicando. Oye, Hace mucho que no salgo, estoy pues estoy viendo o tratando de conocerte. No le dices que es una práctica.
0: ¿Ya viste cómo si somos señores? Sí. Él ya dijo diferente el contexto. Sí,
3: claro. Pues
2: ¿por qué no le dirías?
3: ¿Eres una práctica?
2: ¿Eh? Ay. Pues nada más estoy practicando salir con gente. O sea, para que cuando llegue alguien que de verdad me gusta.
3: Pero entonces la persona de la práctica va a decir, entonces no soy yo, güey, entonces ¿qué estás?
2: Pues a lo mejor sí jala a practicar contigo.
3: O sea, el practicante puede llegar a ser ya, sí, ya darle su nómina.
2: Uno no sabe, nunca que pueda dar la vida.
3: ¿Y cómo se llama ese suceso?
2: Citas de práctica.
3: Se rompieron el nombre con la cabeza. Basado, ya lo
2: basado, basado en basado. Que algo que tiene fundamento. Ay, no, pues en internet, esto se cuando quieres decir o apoyar la idea de una persona,
3: está tú dices, basado en una persona.
2: No. Por ejemplo, tú dices como una opinión que nadie se atreve a decir, pero yo estoy de acuerdo contigo. Yo digo, basado.
3: Basado en.
2: Es como de, que tienes razón.
4: Basado.
2: Qué como, valiente.
4: Ay, como cuando
2: dijo
4: dicen
2: la verdad.
4: O factos. Factos.
2: Es como un factos, pero.
0: Ya pues soy muy señora. ¿Qué es un facto?
2: Es como cuando tú dices algo, yo estoy. Eso. Tú dices algo, yo estoy de acuerdo contigo, yo digo, tiraste un facto, o sea, tiraste una verdad.
3: Okay.
2: Oye, ahorita que Fer preguntó eso.
4: Pero ese, se puso de moda también el término de tirando, voy a tirar un facto y me retiro, ahí te va. Ajá. Eso es, el se tenía que decir y se dijo de nuestros tiempos.
3: El facto.
4: Ajá, voy a tirar un facto, es el se tenía que decir y se dijo de nuestros tiempos.
3: Pero decir facto es que estoy de acuerdo también contigo, ¿o qué?
4: Facto, sí. Facto.
3: Facto, o sea, como, apoyo facto, la noción. Sí. Okay.
2: Oye.
3: ¿Y la otra?
2: Es basado.
3: Basado, ¿qué? Uh-huh. ¿Ahí qué haces? Es basado.
4: Basado.
3: Como que también refutas lo que la persona.
2: Como de que, qué vale. Más se usa cuando dices, te atreves a decir a alguien algo que nadie dijo.
4: Basado.
0: Hay que hacer eso, Iris.
3: O sea, como, es como un valiente, un hecho valiente.
2: Sí, entonces,
3: un comentario valiente.
2: Sí, entonces cuando lo dices, yo te digo, basado.
3: Basado.
4: Sí. Órale. Estás embarazado. Porque chascarrillo.
3: Ya las traes, ¿no? Porque ya tiene rato que no.
4: No pasa nada, compadre. ¿Cómo te encontras en redes sociales, Jimenita?
2: @soyjimemedina.
4: ¡Jime!
3: Muy bien, increíble. Entonces, basado,
2: basado.
4: Basado.
2: Y práctica de citas.
3: Práctica de citas. Increíble. ¿Usted también practica?
4: Práctica de sexo.
3: ¿Qué? Hágalo. ¿Qué? ¿Otra vez?
4: ¿Qué?
3: Ya, párale. Revísate. Vamos a musicar. Pues sí. 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
2: Y sigo.

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0: 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Hoy hablando acerca de la persona favorita. ¿Por qué podemos tener personas favoritas? ¿Las elegimos?
1: Porque te cambian de tratamiento, todo.
0: Pero sí. no es que a simple vista, ese brother me lo quiero hacer amigo o esa chica.
2: Se va a convertir en...
0: ¿Puede ser o no?
1: Cochar.
0: Bueno, no, eso ya no es persona favorita. Bueno, personas favoritas para el delicioso, ¿no?
1: Tu delicioso favorito debes de tenerlo, quizás,
2: sí.
1: ¿no?
2: Ah, sí. Ay, ay, yo.
0: Perdón.
1: ¿Y tú qué favorito tienes?
2: Yo creo que... Sí.
1: Yo creo que tu fule favorito debe de ser con quien estás ahorita.
0: O sea, tienen el delicioso favorito, pero ¿qué pasa? O sea, ¿le hablan cada que se les antoja?
1: No, pues debe de ser tu pareja. ¿Por qué vas a tener el...
2: No. A ver, yo... No, pues ya no está esa persona. Pero, No, es que solo pasó una vez. Una vez.
0: Y con eso.
2: Y ahí te va.
1: Ulada.
2: Luego, porque con el tiempo nos volvimos a ver. Y no volvió a hacer lo mismo ni con esa persona.
0: Ah,
2: o sea, no sé si me
1: acuerdo.
2: Solo fue una vez que fue increíble. No, y es que hasta él mismo me lo decía. Oye, es que no he vuelto como a tener esa experiencia así de wow. Ni contigo ni con otra persona.
1: Es que estaba
2: ¿sabes?
1: Nueva.
2: Fue como una vez, güey.
0: Ah, es que ¿sabes qué? A lo mejor hay momentos.
1: Cuando eras nueva.
2: Cuando estaba trapeada.
1: No, chava, ya no sentí nada.
0: Mona descabezada, sin un ojo.
2: ¿Por qué crees que regresan?
0: Como muñeca de baldío, ¿no?
2: Como mojo de papo. No sé por qué pasa
0: con
2: eso.
0: Con la borra de fuera.
2: No sé si les ha pasado que han tenido acá uno que dices, wow, y que nomás no. Como que ni con la misma persona.
0: Es que a lo mejor porque fue el momento. Como se estaba suscitando, sí. ¿no?
1: Están borrachos, dilo ya.
2: Pues que, güey, fueron como un buen de cosas.
1: ¿El fungi?
2: Pero súper, no, súper divertidas que hicieron que fuera así como de wow. Y ya las circunstancias ya eran como más planeadas o cosas así. Y ya no fue
1: el mismo, acto de tu vida.
0: Es que, ¿sabes qué? Quiero entender.
2: La gran hazaña, güey.
0: Sí. Quiero entender a Iris.
1: Hazaña.
0: Cuando sucede algo así, cuando es un delicioso favorito, a lo mejor es cuando. Ocurrió, no lo esperaban.
2: Cero planeado, traías hasta los chones rotos.
1: Ay, ¿cómo no vas a decir?
2: No sabías que ibas esa noche corona.
1: Uno siempre tiene que ir listo.
2: No.
0: Ay,
1: claro, sí.
2: Este puerco.
0: Pero,
1: sí, claro.
0: Pero como fíjate, como quedó esa atracción palpitante, siempre quedó el qué pasaría más allá, ¿no?
1: Pláticas de sexo con Mauro
0: Hernández. Y entonces cuando se vuelven a encontrar, queda la duda de cómo debió haber sido
1: aquel duda, momento, si ¿no? Dura, como la vez pasada.
0: Entonces dicen, oye, pues vamos otra vez, ¿te acuerdas de dices, aquella vez?
1: Ay,
0: vamos a darle, ¿no? Y ya no es lo mismo, porque la situación no es igual.
2: Sí. ¿No? Diría Aslan, nada pasa dos veces del mismo modo.
0: Pero bueno.
1: Pero lo puedes modificar. La cosa es que subirle de nivel. No, que tiene que pasar igual. Es que ese es el problema, Mauro. Que lo dices que a ver si pasa igual. Tiene que pasar mejor que la vez que la primera vez.
0: Sí, pero ya es muy forzado. Porque
2: sí.
0: Antes se dio y ahorita ya es como que, ¿qué onda? Ya vivimos algo. ¿Qué onda? La intentamos y a lo mejor ya no tiene
1: nada. No, es que desde preguntarle, intentamos, ya suena, ya no, nada. Tienes que ir dando las cosas para que se vayan dando.
0: Entonces tendrías que repetir lo mismo que hiciste la primera vez para que funcione tal y cual como lo planeaste.
1: A mí me llegaron a preguntar primero un amigo que me decía: es que cuando yo estoy en el delicioso, no me pasa nada, ni me pasa una erección ni nada, porque dice: es que me pregunta, ¿nos ponemos de este modo? Y ahora volteamos así. Y ponemos así, o sea, como que muchas preguntas, ¿sabes? Es como que no te llena el tanto.
0: Es que a lo mejor pasa eso, ¿no? ¿Eh? Que al principio era así, ahora, nadie preguntó, ¿no?
1: Chilaquil.
0: Arriba, abajo, al centro, para adentro. Y luego ya después. ¿Cómo quieres que me ponga? ¿Cómo las.
2: ¿Quieres que pare?
1: ¿Y cómo quieres que te quiera?
0: Así que bueno, qué padre que usted lo está escuchando en esos momentos que va rumbo al estadio. Bueno, no rumbo al estadio.
2: Ya va bien califas, ¿no?
0: Así va a llegar que... para meter gol.
2: Vámonos, directo a la celebration.
0: Le voy a decir una cosa, no hay estacionamiento en el estadio para que no lo haga.
2: ¿Cómo se dice esa palabra?
1: Entonces, ¿cómo se va la gente?
0: En el Park and Ride.
1: Ajá.
0: Park and Ride, en algunos están saliendo del Parque Metropolitano, ajá, otros de Plaza Patria, otros de otros sitios. Ahí dejan el automóvil y luego van unos camiones.
1: Pero no es primer ciudad de primer mundo, hay subways como nosotros para llegar.
0: Vale,
1: directo.
0: Subway,
2: sí,
0: no,
2: hay, güey, ¿no? Yo me pido uno de, o sea, 30 centímetros.
0: Es el día.
1: Para llegar directo al estadio, bajamos en una plaza nice, así, pero, ¿no? Ah, perdón.
0: No, okay.
2: ¿Cuál es el del día del de jueves?
0: ¿El
2: creo
0: de
2: que
0: atún,
2: el de atún, ¿no?
0: Ah,
2: sí, no. Ahorita voy a dejar una pesta de la cabina, qué rico.
0: Bueno, entonces no vaya a dejar el vehículo, porque luego se decía que solo las personas que tenían palcos y demás podían ingresar.
1: ¿Tampoco?
0: ¿No? Algunos sí, no todos.
2: Ah,
0: ¿sí?
2: Que pues no creo que el señor Amaury Vergara me lo vaya a encontrar yo en los camioncitos.
1: Pásame la lista de Einstein, por favor. Tienen ese privilegio.
0: Así que bueno, vaya con cuidado y disfrute de esta justa. Y hay que ser amables con todas las personas, ¿no?
1: Sí, con todas.
2: Sí, no les roben, no anden robando.
1: ¿Qué le vas a robar a los coreanos? ¿Qué
0: le van a robar, hombre?
2: No, pues yo nomás estoy diciendo a todos los rateros, ¡no roben! ¡Oigan! ¡Que sean hermanos todos!
0: Hagan que los coreanos y los de Chequia se sientan felices aquí, ¿no?
1: Yo digo, no les pidan nada. Ustedes hagan y compórtense como todos los días para que sepan el país que somos. Y ya.
2: Enséñales groserías, cosas padres de México.
0: Pues bueno, el cuate que se estaba viendo un cantarito, ¿no? La semana pasada.
2: Pobrecito. Ese tipo de tradiciones que nos hacen tan surreales.
1: Sí, como a ti los cantaritos.
0: Bueno, vámonos con música.
2: No, no volvamos a tocar ese tema, por favor.
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3: 729.

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4: 7:39.
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4: 7:43.

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3: 7.57, 25 grados centígrados.
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2: Así es, Mauricio. Mauricio, y justo, pues que tú estuviste el martes, llevaste felicidad, llevaste regalos, llevaste premios. Muchas y gracias. A mí me tocó andar ahí en el Parque del Refugio, retando a la gente, viendo qué tanto dominaban el balón. Había una señora, creo que le decían Luchita, sí,
0: hizo
2: la Luchita. Pero ella dijo, no, yo no soy buena para eso, y agarró el balón, y a la primera le salieron como 12 dominadas, ¿eh? Entonces,
0: ¿12 dominadas la señora?
2: Y la señora,
0: es que, ¿sabes qué? Luego llegan a los puntos exactos, gente que dice, no, la verdad es que yo ando malo, me lastimé la rodilla y cállate la boca, hacen dominadas. Y aparte, si haces todo esto o si juegas la cascarita relámpago con nosotros, te puedes llevar artículos deportivos increíbles, desde balones, chamarras y, por supuesto, también boletos para los mejores eventos.
2: Exactamente, la semana pasada, sabía tus tías. Es que yo ya vivo en el futuro, compadre. Estuvimos regalando justo para los boletos de Gloria Trevi, pero la próxima semana, no sé, ¿te gustaría un Zayn?
0: ¡Ah, no me digas,
2: Iris! ¿Te gustaría un Sebastián Yatra?
0: No, me vuelvo loco. ¡Ay, qué bárbaro! Así que tú también, ponte Exa. Hoy estamos hablando acerca de las personas favoritas. Yo nos acompaña Fer de Gallardo. ¿Tienes una persona favorita, Fer de Gallardo?
3: Yo creo que tengo varias personas favoritas, que son Iris, como de confianza, que tú te puedes sentir como realmente la persona que eres, pero una de ellas sería mi mami.
0: Pero esa no cuenta porque es tu mamá, hombre.
3: Claro que sí, yo creo que está dentro de las más comunes y las más importantes.
0: Pero es el top.
2: Es que hay personas que, o sea, sí, creo que es algo natural que tu mamá sea tu persona favorita. Pero que tengas esa confianza, quizá como la que tú sí tienes con tu mamá, hasta de contarle las cochinadas que haces.
3: Claro.
0: Bueno, sí es cierto, tu mamá no es tu persona favorita, ¿verdad?
2: La mía no.
3: Por supuesto.
2: No, machín. O sea, la adora.
3: Pero hay personas que no.
2: Mi mamá y luego el mundo.
0: Sí, a mí me cae mejor tu mamá que tú.
2: A mí no te pregunté. A mí también me cae mejor mi mamá que yo.
3: Hay mamás que tienen mucha onda, que son de verdad más joviales que nosotras mismas.
0: ¿Y por qué no han aprendido nada todas las generaciones? Eso debería de suceder. Como ven a sus papás, deberían de ser así, ¿no?
2: ¿Cómo te ves?
0: Con ese ánimo. Porque todo lo que han hecho por nosotros salir adelante y ustedes no lo valoran, ¿no?
3: ¿Cómo claro
0: no
3: lo que valoran? Sí lo valoramos, no, pero no somos iguales.
2: Se nos quedó viendo, nomás se hace, tira la piedra y esconde las manos.
0: Pero bueno, en la psicología el concepto de la persona favorita se divide en dos vertientes, por ejemplo, la que decían ustedes, ¿no? Uh-huh. Una relación sana de apego seguro y el vínculo de dependencia extrema, o sea que en gran parte todavía se sienten poquito, un tanto, dependientes de su mamá.
3: Yo creo que sí, ¿no? Hasta cierto punto es como nuestro lugar seguro de que yo tengo cualquier emergencia o alguna situación triste y mi contacto de emergencia es mi mamá. O sea, que me pasa algo malo y es como de, oye, mamá, me pasó esto.
0: Sí, en vez de hablarle al seguro, no le habla a su mamá, ¿no? De que chocaste.
2: Mamá,
0: choqué. Ya le hablaste al seguro. No, te hablé primero. No,
3: claro. ¿Para qué me hablaste? No sé cómo reaccionar. Necesito tu ayuda.
2: Fíjate que en mi caso, desde que ya no vivo con mi mamá hace ya 10 años, no le llamo principalmente a ella y te va. No porque no sea mi contacto de emergencia o porque no quiera contarle, sino porque siento que justo por la distancia se preocupa. Entonces prefiero yo resolverlo todo y ya si de plano veo que es una situación que se me salió de las manos o que eventualmente se va a enterar, pues le platico. Pero ella no se ha enterado de todas las batallas que me ha aventado hasta que de plano sí he sentido que no puedo sola. Si le digo, ma, esto se está saliendo de las manos. Necesito que vengas.
0: Pero
2: y
0: ¿sabes qué?
2: Que hagas calita de pollo.
0: No, no, curiosamente, Iris, cuando tú lo manejas tú sola, fíjate, es que eso pasa con ese gran apego. Tú lo manejas tú solo, tú sabes cómo hacerlo, cómo solucionarlo. Pero cuando llega, cuando está contigo, te cobijas ahí y te empiezan a salir dudas. Cosas que ya has manejado. Estando ella, no las puedes manejar porque te da como, ajá.
2: Sí, entonces,
0: dices, caramba, esto ya lo he hecho sola, ¿por qué cuando está ella no lo puedo hacer? Porque necesitas como la aprobación de tu madre.
2: Oye, ¿no? Y también, ¿no? Pues la tuya. Y también creo que pasa esto con la pareja, ¿no? O sea, sí. Yo por primera vez ya duré con mi güey.
0: Ah, caray.
2: Y el otro día que andaba yo bien enferma de la panza, pues iban a revisar a su perrito. Su perrito es alguien importante en su vida, ¿no? Bueno, era descanse en paz el perrito.
0: ¿Su perrita?
2: Y sí me dijo pues como... es importante. Y sí me dijo así como de que quería ir a hacer algo con la perrita. Yo le dije, oye, no tienes ninguna responsabilidad conmigo. Sí me he vuelto más inútil porque me apoyas en muchas cosas. Pero pues la neta, todas estas cosas yo las sé hacer sola. Pero sí es cierto que cuando agarras mucha confianza o mucho apoyo en alguien, te terminas convirtiendo... Pues, por ejemplo, también me pasa aquí en el trabajo. Uh-huh. O sea, a mí es como, no, que conducir un evento, yo, ¿va a ir Mauro?
0: ¿Cómo que va a ir Mauro?
2: ¿Sabes? Es como, no, pues, manches. Mi persona así, no, soporte, de que digo, oye, ya sé que tengo que despegarme de la chichi de Mauro, pero, sí.
0: ¿Cómo? ¿Otra vez?
3: Es parte de
0: ya
3: algo,
0: me la tienes bien morada, seguro. Hombre, ya, despégate, por favor.
3: Pareces vaca, amiga. Pero lo padre es que puede, tu persona favorita puede ser cualquier persona, no importa que sea forzosamente familiar o no, compañero o no, amigo
0: y,
3: o no.
0: Y tú eliges también, digo, por sí sola llega, los familiares pueden llegar a ser nuestras personas favoritas, así, ¿no?
3: Tiene que haber una conexión, un clic especial.
0: Pero si también no, tú puedes elegir uno, ¿no? ¿Tienes algún amigo, alguna cualidad clave, tu refugio seguro, alguien que te ayuda a provocar esta independencia, que obviamente te abre las puertas para experimentar? Cuéntanos, 33 15 20 101. Vámonos a música.
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1: ¡Qué rico, mi amor!

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0: 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Hoy hablando acerca de las personas favoritas. Y por ejemplo, hay celebridades que pueden llegar a ser nuestra persona favorita. Ni los conocemos. Y luego dices, ay, no. Esa, Kimberly Loaiza, qué bien me cae. Ni la conoces, ¿no?
1: El ejemplo, me encantó.
0: Bueno, puede ser. O esa Kenia Oz, ay, me fascina su. ¿Cómo vive con Peso Pluma? O sea,
1: ya terminaron.
2: Ahí dijiste un punto muy bueno, ¿eh? Porque hasta tenemos parejas favoritas.
0: Ándale.
2: Kenia Oz y Peso Pluma eran de las parejas más favoritas. Ni sabíamos el contexto real de la pareja y nosotros ya nos hacíamos la expectativa de, es que qué increíble sería.
0: Y hoy se convirtieron en una pareja favorita. ¿Verdad?
1: Sí. Sí, ¿verdad? De hecho, ahora que terminaron, muchos andaban diciendo, ay, mis papás se divorciaron. Ajá. ¿Sabes? O sea, cotorreos así. Hablando de eso, ahora que, ¿qué fue? Creo que ayer o antier fue la premier de Toy Story 5, ¿no? Entonces, Taylor Swift hizo una canción para esta película, entonces ella llega a la alfombra azul de la premier, hace una interpretación, esta mujer llevó su VHS de la primera película y le pidió al cast original que se lo firmara.
0: ¿Ella llevó el ¿Cómo crees?
1: Así de toda su vida.
0: Qué fíjate cómo hay artistas que son fans, ¿no? De otras cosas, ¿no?
1: Y ahí te va justo, o sea, ella siendo fan de esto y yo siendo fan de ella. O sea, yo cada cosa que veo que esa mujer hace, para mí ese gesto, dentro de muchos que te podría mencionar, o sea, para mí es como, güey, pues es un humano, ¿eh? ¿No? También es fanática de otras cosas, también tiene películas favoritas, también tiene artistas favoritos, también tiene personas favoritas, pero yo sí es como, es una de mis personas favoritas, Taylor Swift, porque siento que me da una conexión con, pues, algo muy girly, algo muy lindo que todavía conservo de mi infancia. Yo la empecé a escuchar a los 11 años y ya estoy betarrona. Ay, y sigo, o sea, cuando veo noticias de ella todavía sigo diciendo, ¡ay, qué hermosa, es perfecta! ¿Sabes? Entonces sí, sí tendemos mucho a, pues no sé si la palabra correcta sea idealizar, pero también es válido tener a alguien que te inspire, ¿no?
0: Es la parte, es inspirador, porque luego muchos dirían, ay, ya viste que la Taylor, que naca, llevó un VHS, porque también puede llegar a ser criticada. Es más, hay artistas que no se toman fotos con otros artistas que son sus favoritos, porque les da pena que vean que lo toman. Por ejemplo, lo de Al Pacino. Uh-huh. Al Pacino, al lado de Diego Boneta, ¿no? Que acaban de hacer una película que tiene que ver con Fidel Castro. Y que Al Pacino le diga, este chico actúa increíble, se mete al personaje, es lo que tiene que hacer un actor. Que te lo diga Al Pacino, se convierte automáticamente en tu persona favorita.
1: Claro, ¿no? O como Lady Gaga con Bad Bunny, que así de que, wow, y bravo, y todo eso. Uh-huh. O sea, a mí se me hace algo, pues, muy lindo, ¿no? O sea, digno de admirarse.
0: Y que artistas se firmen las playeras y tú, por ejemplo, en estos juegos de fútbol vamos a ver muchos intercambios. ¿Quién va a querer la playera de Messi, ¿no? Por ejemplo, ¿no?
1: Por ejemplo, cuando vino a jugar, creo que aquí a Monterrey, que vino con el Inter
0: de Miami,
1: y bueno, yo supe eso, que entraron una cantidad de fotógrafos irreal ese día al estadio, porque cada jugador llevó a su propio fotógrafo por si le podían tomar una foto cuando estuvieran jugando o tocando el balón cerca de Messi, lo más cerca que estuvieran tomando una foto. Porque pues sí, imagínate.
0: Y todos cubriendo a Messi, vato.
1: O por ejemplo, el caso de la hormiga, ¿no? Cuando le tocó pues ser coacheado por Chicharito, que bien o mal, pues es una de su inspiración.
0: No, bien hecho, claro.
1: O sea, es bonito también ese tipo.
2: Claro.
0: Sí, sí, sí. Y por ejemplo, hay inspiraciones de personas favoritas. Los amigos, el amigo de la infancia, puede ser también el músico, algún músico que tú admiras, el actor, el cantante favorito, ¿no? Alguna celebridad en redes sociales, ¿no? Un atleta, los mentores, hay mentores o maestros que son favoritos también, ¿no?
2: Creo que eso también se da más de niños, ¿no? Que yo sí pasé esa etapa de, wow, de grande quiero ser como mi maestra de historia, cómo comparte la clase y te hace imaginar cosas. Sí. Era tu materia favorita, pero no era por lo que te enseñaban, sino porque la persona que te enseñaba eso tenía una manera padre de transmitir esa,
1: de explicar. Sí, por ejemplo, yo me acuerdo que en la secundaria tenía una maestra, la maestra Xochitl, daba español. A mí, pues, la verdad, nunca fue mi materia favorita porque tuve una maestra que era muy gacha, exigente, y pues yo estaba morra, más, ¿no? Entonces la maestra Xochitl era bien buena onda, explicaba padrísimo y aparte se vestía súper locochón, güey. Entonces para mí era como, yo de grande quiero ser como la maestra Xochitl.
0: O sea, era hippie de marihuanilla la maestra, ¿no?
1: No, no, no, no, la veías con su pelazo y todo, era presona, pero
0: no aprendiste
1: si era
0: nada.
1: Día de así color verde y se ponía su zapato verde, su arete verde, o sea, todo bien como combinada. Muy bien combinada y aparte explicaba bien perro. Pues, ¿cuándo crees que mejoraron mis calificaciones de español? Pues cuando tienes a alguien que te inspira, güey.
0: Claro. Bien dicho, fíjate, a mí también, mi maestro, el que yo recuerdo con mucho cariño es Armando Guevara, que en paz descanse, maestro de inglés en la Mixta 4, y la verdad era un maestrazo. Y su forma de motivarnos a sacar buenas calificaciones, ¿no? Era muy buena. Su esquema de clase era buenísimo, ¿no? Era diferente a los demás y era la clase en la que querías entrar, curiosamente. Así que bueno, son cosas que nos marcaron, personas favoritas. A lo mejor tienes un vecino especial también, ¿no?
1: Ah, sí, claro.
0: Un colega del trabajo también que puedes admirar, ¿no? En algún lugar del mundo, puede ser, ¿no? Así que pues platícanos.
1: Yo admiraba a Charol, pero me rompió mi corazón.
0: 33-15-27-1-1.
1: En tu vida, me dijo.
0: Ay, sí, te dijo bien. Vámonos a música y en todas partes, Pontex FM. 7-1-1. 7-1-1.

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2: Ah, me encanta, jueves. Me encanta, juevesito, estar con ustedes, bebecitos, aprovechenme, ¿eh?
3: Oye, mañana será 12 de junio.
2: 12 de junio. Mañana es un día después de la justa deportiva.
3: No, no, y sigue. Pero pues, sí, no se acaba, sí. Charme, la acaba de pasar.
2: No, digo, pues, un día después de la justa deportiva que se llevó a cabo ayer, hoy en Jalisco, perdón.
3: ¿Está bien? Pero mañana hay partidos. Mañana juega Canadá contra Bosnia Herzegovina y Estados Unidos contra Paraguay.
4: Sí, loco, ¿qué va a pasar en eso?
3: Todavía falta. Pero bueno, para que lo tomen en cuenta, mañana es Día Mundial contra el Trabajo Infantil.
4: Muy importante. También es Día Internacional del Doblaje.
3: A que le encanta Charvel, ¿no?
2: Sí, claro, soy experto.
4: El tema de la doblada y todo eso.
2: Sí, en 3-4 partes. Pero bueno, también es el Día de la Rosa Roja.
3: La Rosa Roja, ¿qué es? ¿Es amor? O es pasión.
4: Pues
2: sí, depende desde el punto que lo veas. Para el príncipe Adam de La Bella y la Bestia era la muerte.
3: Ay, Charvel.
2: I don't know, you tell me.
3: La rosa roja era la muerte.
2: Sí, pero... el último pétalo de esa rosa a él le significaba que iba a morir. Entonces esa rosa era la muerte.
3: Ah, pero era un hechizo que le habían hecho al hueva, ¿eh?
2: Sí.
3: Pero
4: sí, ¿no? Sí, fíjate en tu secretaria. Sí. Mañana también es día de ser amoroso.
3: Mira, a ver si se les pega algo, muchachos, ¿no?
4: ¡Cállate, perro!
2: Sí, maldito.
4: Tú eres el menos amoroso.
2: Sí.
4: Tú eres un salvaje.
2: Tú no estás lleno de amor, estás lleno de lechuga, de enojo, de noticias, de todo. Menos de amor.
3: A ver,
4: nunca nos has hecho un cumplido.
2: Nada, nunca.
3: Mira, del 1 al 10.
2: Nunca.
3: ¿Qué tan amorosa eres?
4: Yo, con las personas que quiero. Sí, soy bastante amorosa. De un 8. 7-8.
2: Yo 12.
4: Ay, perra.
3: Güey, ¿me equivoco? Los conozco.
4: Sí, ¿me equivoco? Te entregas mucho. Pero no nos conoces en relación, pobre perra. Tú no nos caes bien.
3: Yo soy súper amoroso.
2: ¿Cuánto es?
3: Tengo un 20, 50.
4: Güey, es que este es candil en su casa y oscuridad en la calle, güey. Ese es el tema.
2: 20 metros de vacío.
4: Tiene
2: 20, pero metros de vacío que te faltan de llenar.
3: ¿Cómo les voy a arruinar la vida, idiota?
2: Tienes 20 litros. 20 litros de pozole que te echaste hace rato.
3: ¿Eso qué tiene que ver? Para que se den una idea de lo amoroso que soy. ¿No?
4: Ese se llama gordura, compadre.
3: Amo
4: también
3: mi
4: el día
3: cuerpo.
4: De Superman.
3: Si tengo que mantener así.
2: Si tienes que pelear por decir que eres amoroso.
4: No eres amoroso, ya, fin.
3: Pues ustedes no son amorosos.
4: Yo estoy peleando, no estamos nada. Alegando, güey.
3: Ustedes solo están,
4: nos
3: claro.
4: Da igual si lo crees o no.
3: Porque yo sé que no lo son.
4: Porque no nos conoces.
3: Iris,
4: tú no
3: algo.
4: Nos caes bien,
3: güey. Iris, conocí.
2: Alguien que no lo
3: ¿cuántas
2: tiene.
3: ¿Cuántas relaciones
2: no lo
3: llevan en su
2: fíjate,
3: vida?
2: Si Mauro no tiene amor en su vida, no lo va a poder reconocer entre
3: no
2: tú y yo.
3: Tiene una relación tipo. Estable. Claro, claro. Nunca la han tenido.
4: Tienes que ser amor para reconocer lo que es amor.
2: Eso no define el amor. Tú y yo te identifico con el amor porque yo lo veo en ti, yo lo tengo. Mauro no lo ve porque no lo tiene. La respuesta.
4: Pero sí que ven cuando nos comemos una torta porque es un marrano.
3: Porque yo sé amar. Yo sé amar. Ustedes no saben amar.
4: Amarrar nomás.
3: Por eso los dejan. Por eso los.
4: ¿Cuál los dejan? Yo siempre los he dejado.
3: Es
2: dime qué presumes y
3: no
2: te diré de qué careces.
3: No estoy presumiendo, le estoy diciendo lo que ustedes
2: ¿y
3: son.
2: ¿Y por qué? Y no hicimos nada
3: porque
2: malo.
3: Si son,
2: nosotros no dijimos cosas buenas.
3: Así interno, nadie
4: candil
3: los quiere.
4: De tu casa y oscuridad.
2: Oye,
4: en la
2: dijimos
4: calle.
2: Dijimos cosas buenas, buenas y no todo lo que
3: mañana cumpleaños. Que ven qué amoroso soy. Adriana Lima, 45 años.
4: Dave Franco, como la trae lo que te Heidi, 41 años.
2: Ay, Ana hombre. Frank, que en paz descanse.
3: Mario Casas, 40. Eso será tendencia el día de mañana.
2: El día de mañana, pero el día de hoy, ¿qué? El día de hoy, ¿qué sigue?
3: El día de hoy sigue la fiesta. A gozarla. Y recuerden, hay que recibir a toda la gente que viene de otras partes del mundo con los brazos abiertos. Demostrar que somos chidos aquí en Guadalajara. Somos chidos, así que abrácense los unos a los otros.
4: Sí. Tómenle foto a todas las decoraciones que vean de esta gran fiesta deportiva que quedan padrísimas, ¿eh?
3: Y súbanlas el 19 o 20. Todas sus publicaciones.
2: Oigan, no he visto el hashtag del
3: julio.
2: Del personaje famosísimo. O sea, no he visto el hashtag internacional, el ajolote mexicano. Por favor, háganlo. Nos costó mucho a los mexicanos. Háganlo tendencia. Todo lo morado que vean, súbanlo en las redes y nosotros lo reposteamos.
3: Bueno, no vieron hoy en la mañana todo lo que pasó con el tema del ajolote.
4: Si fuera corrupta, podría hacer esto y se vende una chilena.
2: De hecho, pasó.
4: ¿No?
2: Aquí esta cabina huele a ajolote. ¿Eh?
3: Bueno, eso fue la perra tarde de todas partes.
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0: Que no podemos hablar de ciertos partidos. 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Y la palabra que ampara todas estas negativas es solo una.
2: Solo una.
0: Derechos. Los famosos e impenetrables derechos del fútbol. Pero a ver, pensemos, reflexionemos, analicemos juntos. ¿Quién tiene los derechos de una red en la calle? En la escuela. ¿Quién registró las porterías hechas con piedras, con botes, con palos? ¿Quién es el dueño del grito
3: "penal, valedor, penal, esto es penal, valedor"?
0: O del grito ¿quién nos prohíbe desahogarnos con un gol solo por derechos? Porque el fútbol, el de verdad, el que se juega con el alma, con pasión, nació mucho antes que cualquier comercial, que cualquier copa, que todas las transmisiones exclusivas. El fútbol es de la calle, es del barrio, es de la banqueta, de la tierra. Es el de los tenis rotos, es el de la playera sudada que siempre sirve como el uniforme con el que defiendes a tus cinco cuates que forman el equipo. Y para emocionarse, para sentir, para alentar, no hacen falta permisos. Hace falta tu banda, tus compas, tus cuates, tu barrio, tu familia. Hace falta quien grite gol contigo con una cerveza en la mano, como si el mundo fuera a acabarse.
4: ¡Ahí está!
0: El fútbol está bordado de pasión. Y esa pasión, no tiene derechos. Así que aquí, en estos tiempos de restricciones mediáticas, no vamos a hablar de ese torneo. Vamos a hablar del entusiasmo que paraliza las oficinas, que vacía calles, que junta a los desconocidos frente a una pantalla y terminan abrazados como si tuvieran una relación amorosa de años. Vamos a hablar de lo que une a propios extraños, el gesto más lindo que podemos tener los seres humanos. Un abrazo. Un abrazo del alma, con el alma. Porque podrán tener los derechos de transmisión, pero los derechos de la pasión, del sentimiento, del llanto, ese lo tienes tú. O tú, o nosotros. Ese sigue siendo el fútbol del pueblo. 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
5: Amigos, ¿cómo están? Qué gusto saludarlos a todos.
6: Sino de Nelson Mandela. No, ¿verdad?
7: Que lo queremos mucho a todos los países del mundo.
5: No, ¿qué pasó? Rosa Concha, ¿cómo estás? Qué gusto saludarte.

0: importante, ¿no? Hasta sí, que el señor. Fútbol deje de ruedar.
1: Hasta que la pelota deje de girar.
0: Exactamente, claro que sí.
1: Oye, y es un placer para mí estar con Fergay.
2: Ah,
1: es
2: sí.
1: Un gustazo bárbaro. Sé que es amante del mundo.
2: Me encanta.
1: Deporte, a futbolero de corazón.
0: ¿Malo jugando?
2: Ah, sí. Soy, la neta, soy bueno. O sea, soy mejor que el Piojo Alvarado, si me preguntan. La neta sí, Jessy.
1: ¿Sí le juegas bien?
2: Nada más, sí, sí juego bien, Jessy. Jugaba, quise ser futbolista profesional.
1: Ah, ya que me dijo,
2: quise
1: ¿verdad?
2: Ser futbolista profesional, pero ahora sí que me jingué las dos rodillas. En Pumas, en Fuerzas Básicas, mi Jessy. No la armé, pero siempre me emociona mucho.
1: ¿Nunca debutaste en primer
2: equipo? No debuté.
1: ¿Ni entrenaste con el primer equipo?
2: No, pero sí tuve ahí unos interescuadras con jugadores de primera división. O sea, sí me tocó en un buen nivel y soy un apasionado de este deporte. Yo estudié periodismo para algún día estar haciendo lo que estoy haciendo en estos momentos, platicando de fútbol, y contigo Jessy, Rosa Concha, y David Faitelson, el Zar, Memo Schutz, qué lujo. Gracias,
0: qué
2: Jessy.
0: De verdad, estamos muy contentos y saludando a toda la gente que nos está sintonizando a través de las redes sociales, a través de la radio, y bueno, pues, ¿qué podemos decir? Ya estamos listos para divertirnos porque esta Jessy, mi querido Don Fergay,
2: ¿sí?
0: va a ser una hora de diversión.
1: No, oiga, y hoy tenemos un artista que decididamente hubiera podido estar en el centro de la cancha, sin en la duda. Ceremonia
0: totalmente,
1: de inauguración.
0: Total.
1: Y seguramente vuelve loco al Azteca. Y hubiera sido un digno representante sí. de la música de nuestro país y de la cultura de nuestro país. Alejandro Lora está con nosotros.
2: ¡Qué lujazo, oye! ¡Qué honor tenerlo aquí! Yo, de hecho, me imaginé cuando estaba ahí y Maná cantando, que la verdad es que lo hicieron espectacular. Sí, me imaginé al tri de Alex Lora ahí también interpretando algunos de sus éxitos y diciendo que vive el rock and roll al final. La
1: sí,
2: es que
1: no,
2: sí se lo merecían también.
1: Mira, Lora. Es México.
2: Sí, ahora es México.
0: Definitivamente, hombre. Yo cuando vi a Belinda, yo me imaginé a mí cantando. Yo creo que debí de haber puesto, pues, ese lugar. Me correspondía a mí para haber sí. cantado, para haber actuado.
1: Ay,
0: era
1: yo. Que mira, esa morrita se vistió de Temu.
2: Casi. Sí, era
1: Belinda.
2: Sí.
1: Ah, mira,
2: es que. Es que ya,
1: claro. Está muy arriba.
2: Claro.
1: Está muy arriba.
2: Claro. No, así era Belinda, ¿eh? Se veía linda.
1: Sí, Belinda, qué fiera. Mira, qué lindo. Oigan, les saludamos a las plazas, ¿no? Que están con nosotros, a todas las ciudades que nos están escuchando en la radio. Estamos siendo escuchados en la cadena EXA, en la cadena La Mejor, en la cadena FM Globo. Estamos en Acapulco, en Cuernavaca, en Puebla, en Veracruz, aquí en la ciudad capital, que estamos siendo escuchados en la gran Ciudad de México, por las dos emisoras. Estamos ligados en 12 FMs en este momento, en el 97.7 y en el 104.9. Estamos en Ciudad Juárez, estamos en El Paso, Texas, estamos en Monterrey, en Tampico, en Guadalajara, Jalisco, también estamos en Puerto Vallarta, en León, en Cabo San Lucas, en Ensenada, Baja California, en Hermosillo, wow. en Mexicali, en Nogales, en Tijuana, en San Diego, en Mérida, estamos en Irapuato, en Puerto Escondido, estamos en Durango, en Zamora, en Celaya, en Acámbaro.
2: ¡Qué bárbaro! ¿Dónde no estamos?
1: Y Tuxtla Gutiérrez. O sea, realmente estamos cubriendo wow. la radio de este país. Y estamos en redes sociales también. Estamos en las redes sociales. Nos pueden estar viendo. Estamos en YouTube ahorita.
2: Y también en Facebook, ¿verdad? ¿No?
1: Para que, pues, cualquier. Nos encantaría la retroalimentación.
2: Sí, sí, sí. Díganos cosas.
1: Bien, porque aquí, Fer,
2: sí.
1: vamos a leer lo que ustedes.
2: Claro
1: dicen.
2: Que sí.
1: Vamos
2: ustedes, la gente que nos está escuchando, es súper importante para este contenido y para este programa que vamos a estar durante todo el mes de este evento deportivo que está llevando a cabo. Y la verdad, qué diversión, mi Jessy, poder estar aquí con todos ustedes, los invitadazos que vamos a tener, y vamos a hablar también de fútbol, por supuesto.
1: Hombre, vamos a hablar de fútbol, así que es bien importante que estén con nosotros, y sobre todo que nos retroalimenten. 55 79 19 59 30, vamos a usar ese WhatsApp para que también por WhatsApp nos estén mandando sus mensajes.
2: Mándenos fotos de sus pies, por favor. Estoy gritando como urgido de ver pies.
0: Y a los hombres, mándenme fotos de sus
1: Mándenos fotos de los pies.
2: De su piedorro.
1: ¿También? Con algo alusivo a México.
2: Claro, pues hay que festejar.
0: Y las uñas en verde, blanco y rojo. O sea,
1: sí, algo diferente, algo divertido. Oye, vamos con un muy buen amigo.
2: Sí.
1: El queridísimo Alambre, un tipo de Mendoza, Argentina, mendocino.
2: Dale, ay, wow. dale, Alambre, boludo.
1: Que pues va a estar cubriendo para nosotros desde los Estados Unidos todo lo que es esta competición internacional, bueno, mundial, ¿no?
2: Sí.
1: Entonces vamos con el Alambre.
2: Órale.
1: Si les parece, vamos con el Alambre, y que va a hablar del México-Sudáfrica.
0: ¡Eso!
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4: Sí, 3-0 vamos a ganar hoy.
5: Los únicos sudafricanos.
6: ¡México!
5: Este es un mensaje para Jesse. Este es un mensaje para todo ese equipo hermoso. Ha finalizado el encuentro. México 2, Sudáfrica 0. Y estoy muy feliz de estar acá. Bueno, antes del inicio del partido, me di una vuelta por el estadio, hice un poquito de color y esto fue lo que pasó.
6: ¿Cómo se viene México hoy? ¿Cómo se viene?
4: Contentos de estar aquí. 3-0, vamos a ganar hoy. 2 de...
7: Santi Jiménez, bueno, los Jiménez, los tres.
4: Los Jiménez, vamos con los Jiménez. Vámonos. Morita, usted tiene a Morita. Su primer gol va a romper el récord en todo el mundo, de toda la historia de... Pelé hizo gol a los 17 años y Mora hoy hace gol a los 17 años.
8: Eso. Vamos, una porra para México.
9: ¡A la mía! ¡A la voz! ¡A la bimbomba! ¡México! ¡México! ¡La, la, la!
8: ¡Grande de México! ¡Con Cuauhtémoc! ¿Cómo será el resultado del partido? ¿Cuánto
4: México,
8: gana México?
4: 4-0.
8: 4.
4: Fácil, fácil.
8: Entre una marea verde de la selección, de la afición de México.
10: Esto es México. Es decir, es una fiesta de Estadio Azteca. Por aquí.
8: ¡Vamos a borra!
9: ¡México! ¡México!
8: ¿Cuánto será el partido y cuál es el resultado?
4: 3-0.
11: 2-1.
4: De Alexis Vega a todos.
11: ¡Epa!
4: Celebrón y de Raúl Jiménez.
8: Aquí en el hermoso Estadio Azteca. Y aquí con una mexicana hermosa.
12: ¡México!
8: ¿Cómo viene hoy la selección? ¿Cómo se prepara?
12: Hoy ganamos. Hoy inauguración gana México. 2-0.
8: La afición ya está caliente todavía.
12: Venimos de todo México para estar hoy aquí. ¡Felices!
8: ¡Sí, sí! ¡Adelante ustedes!
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1: Aquí estamos, amigos sin derecho. Querido Alambre, un abrazo muy grande. Reporta el periódico Reforma: 120 mil aficionados en el Ángel festejando el triunfo de México. Que no creo que había sido un triunfo, Fer, Rosa Concha, como para ir al Ángel, ¿eh?
2: Yo también lo creo.
1: O sea, fue un 2-0 contra 9 en principio. Sí. Y luego esto de Montes, que no lo entendí. La Roja, o sea, la Roja, que si fue, que no fue. Hacerse expulsar, me parece innecesario. Pero no sé si esto de para ir al Ángel. 120 mil personas reporta Reforma. Y aquí en la Ciudad de México, para toda la gente que nos está escuchando y viendo, vaya que llovió, ¿eh?
2: Híjole, de hecho aquí cerquita, por donde estamos en MBS, y ahorita que venía yo caminando, se queda un árbol caído sobre un coche, o sea, fue una llovizna muy, muy grande. Yo también pienso lo mismo, creo que, bueno, al final es importante ganar, ¿no? O sea, y aparte en un partido de inauguración como que te da la confianza de llevarte estos 3 puntos, pero también creo que dejó mucho México que desear, o sea, como que siento que la gente que tú estuviste ahí, Jessy, veía yo las transmisiones en las salidas del estadio, la gente no se veía tan contenta.
1: Es que con el gol de Quiñones, lo primero fue tan temprano, no es de vestidor, pero tan temprano, que lo primero que vino a tu mente fue 6-0.
2: Goleada esto.
1: 6-0, 7-0, vámonos. Y de pronto, pum, pum, pum, pum, se cayó el partido. Y caray, terminamos jugando contra 9.
2: Sí.
1: Luego viene esta expulsión, inexplicable, ya con un 2-0. Y bueno, pero teníamos, había mucha necesidad de festejo, futbolísticamente
2: totalmente
1: hablando.
2: Totalmente.
1: Porque el Ángel está atiborrado. Imagino que sigue llegando gente, porque está toda esta zona, que es una zona que está, estamos en las Azures, realmente no estamos en Polanco.
2: Sí.
1: Está cerrada al tráfico, no a todo Reforma está
0: oye,
1: bloqueado.
0: Pero fíjate que a mí me llama mucho la atención que la Ciudad de México se puso las pilas, porque lo que sí es que, a pesar de la lluvia que cayó torrencial, yo tenía 2-3 pantaletas colgadas ahí, que a la hora de quitarlas, qué barbaridad, me habían quedado todas llenas de agua. Oye, fíjate, el caos del agua, el caos del granizo, el caos de lo que cayó, y toda la banda festejando el paso de la Reforma, y todavía así ha estado fluido el tráfico, porque mucha gente hoy temía que fuera así el gran día del acabuse, del caos, del tráfico en la Ciudad de México, y no, ¿eh?
1: Oye, estuvimos 80 mil personas, ¿no, Paquito? 80 mil 900 personas.
2: Sí.
1: El cupo que cantaron para este nuevo, después de la reinauguración del Estadio Ciudad de México, es de 81 mil, o sea, estaba realmente el estadio total y completamente lleno, una cobertura mundial, lógicamente, y pues hay que hablar de la ceremonia de inauguración. Tienes que platicarnos.
2: Sí,
1: muy cercano al fútbol, después de Maguicha, ¿cuál es tu opinión como un hombre de fútbol que vivió muy de cerca el casi debutar, que has estado en canales deportivos, has estado en programas deportivos? ¿Cuál es tu opinión de lo que sucedió en la cancha el día de hoy. ¿Quién fue el mejor jugador? Y un poco, ¿qué cambios quizá hubieras hecho o en qué momento? Pero ¿te parece que veamos con Magüicha?
2: Órale, vamos a ver lo que nos platica Magüicha sobre

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2: Pero entra Danny Ocean y miren, el evento... ¡boom! Se me cayó el evento, todo para abajo. ¿Por qué? Porque mucha gente, es más, mucha gente que estaba alrededor de mí me decían, ¿y ese quién es? Ok, no todos tenemos la obligación de saber quiénes son, pero... él como que no cantó una canción tan conocida de todas las que tiene. Y además, vieron a las bailarinas con su traje típico mexicano muy bien, pero de repente se lanzaban y estaban perreando con el traje típico mexicano. Y miren que no soy espantada, pero a mí, Maguicha, a mí se me hizo una gran falta de respeto. No se vale. De ahí nos vamos con Los Ángeles Azules. Ellos salieron espectaculares, dorados, preciosos, y bueno, ya son garantía Los Ángeles Azules. Belinda, muy bien, guapísima, pero ojo, ¿se dieron cuenta que hizo playback? De repente tenía Belinda el micrófono por acá y ay, se dio cuenta y ya estaba cantando, ¿no? Entonces, ay, con permiso, todos nos dimos cuenta, tache con ese playback, tache, tache, tache, y con su vestimenta en jeans. Recordemos a Jennifer López, que salió junto con Pitbull en una inauguración y salió con un vestido dorado espectacular. Era para algo así. Algo, Belinda es guapísima, era para que se luciera aún mucho más. Ahorita les voy a contar un chismecito de eso. Después nos vamos con J Balvin. J Balvin en la producción no me gustó mucho, tuvo más bailarines, más latinón y demás. ¿Pero qué, no tiene otra canción? Cantó la misma canción que en el Super Bowl. ¡Qué calor! Y miren que tiene también una gran variedad de canciones tan buenas que no sé si a lo mejor a él se la pidieron, pero también, o sea, él hubiera luchado por, oigan, no, esa la canté en el Super Bowl. Este es el Pan Bowl, ¿no? Es algo diferente. Entonces, ahí sí también me quedó a deber. Le da el paso a Shakira. Shakira espectacular, muy bien, ella ya sabe este tipo de la producción, ya sabe a lo que va, sus bailarines también ya lo saben, gran producción, no necesita más, pero ¿a poco no creen que ya chole? Y de verdad no estoy de Grinch, ya chole, sí, le queda muy bien, a mí me encanta Shakira, yo fui a todos sus conciertos, pero... tenemos más, tenemos aún más. Y en las redes sociales, no sé si se dieron cuenta que estaban diciendo que si era chaquibeca, que se veía hinchada, que nunca se quitó los lentes. En fin, muchas críticas sí existieron. Algo que caracteriza a este tipo de eventos es la unión, la paz, llamar a la unión, a la paz mundial. Y en esta inauguración no la vi. Hubo variedad, pero no vi este llamado a la unión y a la paz. ¿Quieren chismes? Ahí les va. ¿Saben quién está bien enojado? Porque fue Alejandro Fernández el que cantó el himno nacional, que por cierto, 10 de 10, con el traje de gala de charro. Eso es lo que debería de ser, así 10 de 10, y lo cantó perfecto, no se equivocó. Pepe Aguilar está súper enojado. ¿Por qué? Porque de las familias son los Fernández y los Aguilar, y que no lo tomaron en cuenta. Otro chismecito, que a Belinda no fue que la buscaron directamente, sino Belinda fue invitada por parte de Los Ángeles Azules. A los que invitaron directamente fue a Los Ángeles Azules, y ya el doctor Elías a mí me lo contó, que ellos fueron los que invitaron a Belinda. ¿Qué tal? ¿Ustedes qué les pareció? ¿Qué calificación le ponen?
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4: Seguimos. Pues ahí está, ceremonia de inauguración. Ahí les va.
5: Sí.
4: Dos puntos de vista. Fue una ceremonia de inauguración artísticamente a la altura de lo que son y han sido las ceremonias de inauguración de las Copas del Mundo. Es imposible querer comparar esto con un show de medio tiempo, del Super Bowl, en calidad de artista, porque el motivo realmente es el partido. No es. A pesar de que el Super Bowl es el partido, también es el artista que va, ¿no? O sea, no íbamos a ver algo que superara lo que lo ha hecho por Bad Bunny, ni mucho menos. A mí lo único que me hubiera gustado es que fuera representada toda Latinoamérica, y así como estuvo Maná representando a México, estuvo de Iztapalapa, que
5: Los Ángeles Azules,
4: como Holanda, así como los Países Bajos, Los Ángeles Azules, y Belinda, J Balvin.
5: Hoy estuvo Danny Ocean también, que me dio gusto que le hayan dado permiso a todas las señoras meseras ahí del restaurante de los

0: Sí, les dieron su gusto para ir a bailar ahí. Muy buena onda.
1: No, no eran ellas.
0: Que justo eran los del sábado que está por aquí.
2: No eran ellas.
0: Pero bailaron muy. Ah, no eran ellas.
2: No eran ellas.
0: Ah, pues parecía.
2: Pero sabes que hubiera estado muy bien un de Argentina, alguien.
0: Sí.
2: Catrelli, Paco Amoroso. 100%. Un Diego Torres. Anita de Brasil.
1: Ahí hubiera estado alguien de España también. La Rosalía, por ejemplo.
2: Dale.
1: Oye, pero te voy a decir, me dijeron que que Andrea Bocelli, no, hombre,
2: ¿qué pasó?
1: Que muy mamón, fíjate.
2: No, ¿qué? ¿Andrea Bocelli?
1: Muy mamón,
0: ¿por qué? ¿Por qué, Rosa Concha?
1: Que no volteó a ver a nadie.
0: No, ¿cómo crees?
1: O sea, que no.
0: No, a mí todo lo contrario. Oye.
2: Sí, ya, carajo.
0: A mí todo lo contrario. A mí me dijeron que se quedó con ganas de ver más goles. Así me dijeron. Me dijeron, sí. Uno más. Jessy.
2: Otro. Oye, cuéntanos de Shakira.
1: Oye, Shakira, pues para toda la gente. Me habla mi comadre, la Hilary San Juanita, que es gabacha. O sea, lo estaba viendo ahí en Estados Unidos. Me despierta porque yo estaba medio dormida a esas horas y que me dice, oye, pues ándale, que Shakira no es Shakira.
0: Cállate, ¿cómo crees?
1: Bueno, pues fue.
2: Enseña la foto.
1: Ahí les voy a hacer una fotografía.
0: Enséñala y también la foto.
1: Ahora.
2: No, yo la otra.
1: Ahí está. Mire, le voy a poner un poquito ahí a Shakira, que bueno, pues anduvo muy amable, curiosamente anduvo.
2: No tienen Zoom, pero enséñaselas.
1: Bueno, mira, como quiera.
0: Acércaselas, Rosa Concha.
1: Oye, pues que no se parecía, que estaba muy trompuda. ¿Sabes qué? Yo creo que se haber hecho algunos arreglitos y como que pues dijeron,
0: sí,
1: no, Shakira, yo,
0: sí,
1: no,
0: Shakira. También se me hizo, oye, y también dicen que no era Salma Hayek, que era Penélope Menchaca. Que no llegó Salma.
1: Y dicen que no era Fer de Maná, que era, ¿sí?, Denise de
2: Calabo. No, no, no. Vamos con esta cápsula. Híjole. Vamos. Penélope Menchaca.
1: Y Denise de Calafre.
2: Sí. Ah, que sigamos hablando.
0: Sí.
2: Esperando.
0: Qué bueno que no aplicaron un. Avísenme.
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4: Estamos desde las inmediaciones del Ángel de la Independencia ante el triunfo 2-0 de México versus Sudáfrica. No cabe duda que esta es una fiesta y vamos a ver qué opina la gente de este lado.
5: Todo está espectacular.
4: ¡Así suena esta parte!
5: ¡Viva México!
4: ¡Así
5: su
4: suena
5: cultura y sus sabores!
4: ¡México! ¡Viva México! ¡Sin colores, solo los patrios! ¡Viva! Cuéntame, ¿qué opinas de este primer triunfo?
6: Estuvo muy contentos con la selección mexicana, felices de que avanzamos un poquito más. Hubiera estado muy bien el tercer gol, pero se agradece la victoria. Muchas gracias.
4: Jessy, Rosa Concha, Fergay, la verdad es que aquí el ambiente estuvo increíble. Se siente el apoyo mexicano a esta selección. Obviamente, pues ya estuvieron escuchando ahí lo que opinan, pero lo que no cabe duda es que México es fiesta y hoy lo estamos demostrando. Volvemos hasta el estudio de Amigos en Derecho. Soy Karen Casillas.
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2: Pues ahí está, es la reportera estrella
0: de
2: este.
0: Para mí, mi favorita de todas, la mejor reportera del país.
1: Se notaba que se enchó sus tanguarnices antes de ir a entrevistar. Mira,
2: con un traje especial de la selección. Ya lo quisiera Javier Aguirre, ese traje.
1: Oye, claro, dice que la Chiquitibuna la vi Momba 2026.
0: Ah, sí, por supuesto.
1: La novia, ¿verdad?
2: La Chiquitibuna, totalmente de acuerdo. 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
2: Sí, señor. Vamos a un corte comercial en radio, pero seguimos en YouTube y en Facebook, que por cierto estamos en YouTube de noticias de MBS Noticias, no estamos en radio de noticias, pero estamos en YouTube de noticias, y también a partir de mañana, ¿sí?, nos puedes escuchar en toda la Unión Americana en podcast.
0: Perfecto. Así y que... ahí para que nos dejen sus comentarios y todo, y los vamos a estar leyendo ahorita en la pausa que tenemos de radio, pero seguimos conectados a ustedes en redes sociales, ¿no?
1: Claro.
2: Totalmente.
1: Sí, venga.
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5: Vean.

0: de Corea?
1: Estuvo súper bueno partido y además 2-0, ya no la derrían. Entonces, ya, ahorita ya cumplimos, falta lo que sigue y queremos romper el quinto malo, porque no hemos pasado. Entonces, ojalá.
0: Marcador para el próximo duelo ante Corea.
2: Yo espero que ganen los coreanos.
0: ¿Cómo que una mexicana está esperando que ganen los coreanos aficionados? Bueno, fan de BTS, ¿o qué onda?
2: Sí, sí.
0: No, señora, llévela por el buen camino, por favor, que apoya a la selección. Marcador 3-1. Triunfo el gol de Quiñones, de Raúl Jiménez, pero después la expulsión del cachorro.
3: Dudosa, ¿no? Pero bueno, la enjundia del equipo se agradece.
4: Exactamente, gol de Mora en el siguiente partido de contra Corea, ¿verdad?
5: Buenísimo partido, nada más faltó un gol de la hormiga. ¡Viva México!
0: Oiga, pero a ver, ¿valió la pena manejar esos 4 días para el día de hoy, gritar el gol de Quiñones y el de Raúl?
6: Valió la pena totalmente, pero yo creo que le hizo falta la selección, era para un 4-0.
0: ¿Van a Guadalajara?
7: Vamos para Guadalajara también, sí. Ya.
0: ¿Cuál es su pronóstico para allá?
7: Para allá yo creo que un 2-1.
6: Ay, o fuera de XFM.
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9: Muchas gracias, Mon, por este reporte que hiciste, este color afuera del estadio. Un beso, te mandamos
10: todos.
9: Sí,
10: Mon, un abrazo.
9: Un abrazo muy, muy grande. Recordarles que estamos en redes sociales y que les estamos pidiendo que comenten a la radio también. Lo pueden hacer, pueden sumarse a la transmisión por redes y comentar. ¿Quién para ustedes narró o cantó mejor los goles el día de hoy? ¿Martinoli o Vaca? ¿Vaca o Martinoli? Sigan opinando. Hay muchísimos comentarios al respecto y los pueden seguir haciendo además en WhatsApp, que es el 5579195930. Hoy está Alex Lora con nosotros.
11: Uy, qué lujo.
9: El gritante del Tri de México, un orgullo nacional. Orgullo. Señor,
11: de verdad que vemos los colores patrios nacional. Y recordamos a Alex Lora donde quiera que vamos.
9: Sí, señor. Un orgullo nacional está con nosotros Alex Lora, amante del fútbol también, habrá que comentar.
10: Sí, por supuesto, sí, muy conectado siempre con el fútbol y con la cultura en nuestro país. Y ahora toca el turno de ir a checar la cápsula otro amante de nuestro país que luego medio le tira también a la selección, pero está bien porque pues está en todo su derecho como periodista. Así que vamos a escuchar la nota de David
11: Faitelson. ¡Ay, lo amo! David, besos en la cauliflower.
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12: Hola, Jesse, ¿cómo estás? Saludos. Un placer aquí terminando una jornada larga, muy emocionante. Creo que la podemos dividir en un orden cronológico muy interesante. Una gran expectativa, la gente muy, muy temprano sorteó todo lo que tenía que sortear para llegar al estadio y creo que tuvimos una jornada muy buena en los alrededores del estadio. La gente sí caminó, la gente hizo largas filas, pero al final pudo acceder al estadio muy temprano, un estadio que se tapizó completamente de verde. Tengo que decirlo, es un público diferente al que generalmente asiste a los partidos de la América o de Cruz Azul o del Atlante. No, es un público distinto y obedece obviamente al precio que tuvieron que pagar por los boletos. Pero bueno, más allá de eso, el público se comportó muy bien, pareció disfrutar mucho el show musical. Y luego el himno cantado por Alejandro Fernández fue impecable. A mí me hubiera gustado que la gente lo pudiera cantar o que se escuchara más a la gente. Lo cantó, pero la música, la voz de Alejandro Fernández se impuso. Hasta ahí todo bien. Y luego en la cancha, la verdad es que México para mí deja un sabor agridulce, para mí deja mucho que desear. No tuvo el juego, no tuvo el fútbol, no tuvo la capacidad para poder realmente mostrar su mejor nivel sobre la cancha. Y me queda claro que con este estandarte, con este escalón de fútbol, con este nivel, México no está para trascender en lo absoluto en la Copa del Mundo. No, el mejor jugador es Julián Quiñones, también Lira hace un partido maravilloso, Eric Lira, y bueno, paremos de contar, ¿no? El chico este, Brian Gutiérrez, tuvo momentos buenos, luego se equivocó. No entiendo por qué Aguirre no comenzó el partido con Gilberto Mora, que cuando entró logró revolucionar al conjunto mexicano, y al final, pues, la expulsión de Montes, cuando México jugaba con dos hombres más que el equipo sudafricano, la expulsión de Montes, pues, termina por descomponer todo. La jornada, más allá del triunfo, que es para ganar confianza, que es para generar esa confianza en la cancha, en la gente, en las calles, en las tribunas, pero hasta ahí nada más. Yo diría que la actuación mexicana volvió a ser una actuación muy, muy dispareja. No hay un rendimiento realmente equilibrado, permanente. Hemos visto el fútbol de México por despertares, así por momentos, contra Bélgica, contra Portugal en la última fecha FIFA, o incluso en esta racha que ha tenido durante todo el año, donde no ha perdido. Pero no hemos visto un rendimiento parejo. Y hoy el rival dejaba mucho que desear. Insisto, Aguirre, cuando tiene ventaja numérica, dos hombres más en la cancha, hace cambios de posición por posición, no toma más riesgos. Sacó a Lira para meter a Edson Álvarez, sacó a Raúl Jiménez para meter a Hormiga González, no hace cambios intrépidos, pero también le estamos pidiendo peras al olmo. Al final del día, ese es el estilo de Aguirre, esa es la manera en la cual él entiende el fútbol, y esa es la manera en la cual dirige hace más de 30 años. Así que eso no va a cambiar. Triunfo, la victoria es importante, pero habrá que tener los pies en la tierra. Es bueno festejar, qué bueno que festejen, que vayan al Ángel, que echen su relajo por ahí, no hay ningún problema, pero para mí la selección mexicana quedó a deber futbolísticamente hablando, y es algo que esperaba, que lo venimos anunciando, que a México le falta fútbol. Hoy le faltó fútbol ante un rival, con todo respeto, que no existió. La siguiente prueba, la próxima semana en Guadalajara contra Corea del Sur. Si México no mejora, no le va a poder ganar a los coreanos. Eso me queda claro. Muchas gracias, Jesse. Saludos para todos en Amigos Sin Derechos. Que estén muy bien. Hasta la próxima.
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9: Pues bueno, coincido con David en el inicio de su comentario.
10: Sí.
9: Yo de pronto me sentí en la Fórmula 1.
11: Exacto.
10: O sea, del tipo como de aficionado, me imagino.
9: Tipo de aficionado que va a la Fórmula 1, el Gran Premio de México, estaba ahí.
10: Es que los boletos estaban impagables.
9: Estaban ahí, mucha gente que no ve fútbol, mucha gente que no ve el fútbol. No porque yo sea un periodista, pero soy aficionado de CEP, voy a los partidos, pago mi boleto, sufro. Y ahora sí. Brevemente, porque ¿qué opinas de lo que dijo David y qué opinas del partido?
10: No, de acuerdo en todo lo que dijo David, al final creo que me parece que a Aguirre le faltó como arriesgar, ¿no? O sea, teníamos dos hombres más, eran dos hombres menos expulsados de Sudáfrica, y hace como siempre los cambios hombre por hombre. O sea, es arriesgatela más, dale un poquito más de emociones a la gente que fue a pagar un boleto carísimo allá al estadio, y me parece que le faltó a México entender que estamos de anfitriones y arriesgar más e ir por más goles. En fin, esperemos que para el siguiente partido nos vaya mejor y Aguirre salga un poco más atrevido. ¿Les parece si vamos a esta cápsula? Hasta el momento Corea, ahí va el resultado en estos momentos. 1-1, Corea Checa. Chequia 1-1, que ya faltan yo creo que unos 20 minutos para que termine ese partido, lo cual 1-1 se irían con un punto cada una de estas selecciones, y creo que es buena noticia para México, ¿no?
9: Sí, señor, porque sería el líder de grupo.
10: Sí.
9: Con 3 puntos, más 2 por los goles que metió, porque no le metieron gol.
10: Exacto.
9: Y ellos dividirían punto, y entonces sí se pondría mucho más cómoda la situación, teniendo entonces que ir y ganarle a Corea para estar tranquilo.
10: De acuerdo, sí.
9: Creo yo. Pero tenemos una persona muy especial en este programa, amigos queridos. Muy importante. Creo que debe ser la más importante del mundo. Está con nosotros Rosy Videro.
11: Ah, no, claro que sí.
10: Qué honor.
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11: El aplauso, venga.
10: El aplauso para Rosa Vidente.
11: Mira, ay, qué sabroso, Jessy, pueblo mexicano. No soy Nostradamus, no soy.
10: Nostragamus eres.
11: Pero soy Rosa Vidente.
9: Se los tragamos.
11: Y sí, y sí, perdóneme usted, pero nos tragamos. Oigan, yo quiero que por favor, todos ustedes con la porra de Rosa Vidente, que dice, Rosy Vidente, amiga de la gente.
14: Rosy Vidente, amiga de la gente.
11: Gracias, nos tragamos. Oye, yo les quiero preguntar, ¿quieren que le las bolas, sí, o quieren que el báculo?
9: El báculo. Las tengo muy tranquilas.
10: Ah, espérate.
9: Que le las...
10: Claro, sí. sí, no, no.
11: Lo
10: no.
11: que viene siendo el báculo.
10: Sí, se sacó el báculo.
11: Está claro, mire, en este momento me voy a concentrar porque vienen dos predicciones muy fuertes para en cuanto al fútbol se refiere. Sí. Pero primero que nada, ¿verdad? Voy a...
9: Se le borró aquí...
11: No, aquí lo tengo, aquí lo tengo. Me preguntan, Rosy Vidente, amiga de la gente, tú que todo lo sabes, tú que todo lo nombras, el partido Estados Unidos contra Paraguay.
10: A ver.
11: Mire, yo pienso que en este partido, ¿verdad? Pues está muy estreñido realmente, ¿eh? O sea, yo pienso que está bastante tranquilo, bastante bueno, pero definitivamente yo le veo el triunfo a los Estados Unidos, ¿eh?
9: O sea, gana los gabachos.
11: Sí, yo creo que Lando va a andar metiendo muchos goles.
9: Okay. ¿Eh? Lando no juega.
11: Sí, ¿Lando? Sí,
10: no, ya.
11: Entonces,
10: ya
11: Lando cagando, Lando, pues, bueno, entonces, ¿verdad? Lando cagando.
9: ¿Qué basa su predicción, doña Rosy?
11: Pues, yo la baso porque bien, o sea, son vibras que llegan a mí. Realmente estas son cosas que yo no les puedo explicar a ustedes, ni las podrían entender, pero pues, discúlpenme, pero tengo el pentapichichi en piedra alumbre por el mercado de Sonora que me fue entregado.
10: Sí, ¿sí?
11: Un aplauso para mí, por favor.
10: Sí, sí, sí, la verdad, felicidades.
11: Vidente, amiga. Vidente, amiga.
14: De la gente.
11: A ver, me preguntan. Canadá contra Bosnia. Rosy Vidente, díganos qué tiene para Canadá contra Bosnia. Bueno, pues yo siento que para Canadá y Bosnia, yo creo que va a ser un empute, o sea,
9: empate.
11: No, no, ni los van a meter. Lo que sí es que creo que van a estar empatados los dos. Yo le veo dos posibilidades grandes. Son dos países fuertes. Son dos, ¿qué podríamos decir?
10: ¿Potencias podrías decir?
11: Pues no, fíjate que desafortunadamente no, ¿eh? No,
10: no, la verdad.
11: No tenemos ahí

0: Y se las voy a pasar en una fotografía a los del equipo, de sobre todo de los Estados Unidos, porque se me hace que Estados Unidos sale muy mal de esta justa deportiva que estamos viviendo.
1: Uy, qué fuertes declaraciones.
0: Se me hace muy fuerte, ¿eh? O sea, yo
1: tenía un pitonizo, de verdad.
2: ¿Te van a quitar la visa? Nada más, o sea, cualquier cosita.
0: Pero yo soy la que las doy, no importa.
1: Pero ni se la han dado, Jessy, entonces no te pueden quitar lo que no te han dado.
0: Yo me cruzo en chalupa todos los días, órale, por el río Bravo, voy, vengo, y lo a veces nada más me vengo y a veces nada más me voy, y a veces, bueno, pues ya se los puedo platicar. Pero bueno, señoras, señores, voy a tener aquí todas las evidencias de lo que vea de este juego, de este fútbol que se está jugando en México, en Estados Unidos y Canadá, con Rosy Vidente, amiga de la gente. Y su ángulo que dio, no.
3: Amiga de la gente. Rosy Vidente, amiga de la gente.
0: Y dale, qué bonito, dale, dale, qué bonito. No pierdas.
2: Ya viene Alejandro Lora, pendientes.
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1: La narración, seguimos en redes, y aquí estoy leyendo los comentarios en el canal de YouTube de EXA, que dice Chiles News, dice Martinoli, prefiero verlo con él, Richard Herrera.
2: Oye, también. Carlos Rodríguez se enojó por tu comentario del señor Bocelli.
0: Ay, no, Carlos, no te enojes, o sea, pero realmente eso fue lo que me dijeron, a mí me pasaron.
2: Sí, el chisme.
0: El chisme.
2: Sí, claro. Sí.
0: Ajá. Que te vieron en el hipódromo, Jessy.
2: Ah, cabrón, yo no fui.
0: Mira, ay, te vi un chino, mandarín.
2: ¿A poco?
0: Ahí dice... Porque el nombre es así como
1: ¿No te acordaste, Jessy, o qué?
2: No, pero ¿con quién me confundiría? Es que hoy estuvo el FanFest, ¿no?
1: Ah, claro, hay uno ahí en el hipódromo, sí.
2: No era yo,
0: no era yo.
2: En la Azteca, bendito el señor. Denmele un aplauso al maestro Lora.
0: En este momento,
2: denle un aplauso al maestro Lora.
1: ¡Viva el rock and roll, chingada madre!
0: Ponte así.
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0: Mi jefecita que está grabando los amigos desde allá, desde el cielo ahorita.
2: Y hoy que estés con nosotros, para nosotros es bien importante porque eres México, Alex, bienvenido a este programa.
0: Muchas gracias, es un honor y un privilegio para mí poder mandarles un abrazo de parte del Tri de México. Todos con el Tri, ¿seguro? ¡Seguro!
9: ¡Eso, mi Alex!
0: Oye, mi querido Alex, por cierto, ¿cómo? Traemos el balón del Tri que está aquí.
2: Ah, mira, para a ver, échalo.
9: Échenlo, por favor.
0: De una vez. Pues mira, eso es todo.
2: Ahora súbate.
9: Órale, échale.
0: Trae el dragón, trae todo el rollo. Y está firmado por este su inseguro servidor, pero para que lo firmen ustedes.
2: Sí, claro.
0: Y sea, no sé cómo sea la mecánica para.
2: Ahorita lo ponemos.
0: Para que alguien se lo gane.
2: No, que vamos a mostrar la firma. Aquí está la firma del maestro Lora.
0: Trae la firma,
2: querida Alexa.
9: Es caro,
0: trae el logo. Y trae el dragón, porque yo de horóscopo chino soy dragón. Entonces, ah, por eso trae el dragón del Tri.
9: Yo oye, soy chiva.
0: Estos son de los que aventamos en tocar.
2: Estamos en vivo para la radio de este país, estamos en vivo para las plataformas digitales también en los Estados Unidos, estamos ahora mismo en redes sociales, y cuéntanos, tú eres futbolero, Lora.
0: Ah, claro, sí.
2: Y quiero que nos des tu opinión de lo vivido el día de hoy en el Estadio Ciudad de México, que yo no voy a dejar de decir la Azteca, porque para mí es
0: el
2: goloso de Santa Úrsula y el Estadio Azteca, ¿no? Siempre será el Azteca. ¿Cuál es tu opinión de lo que sucedió el día de hoy? Un día histórico, un día que quedará en las efemérides, pero
0: el
2: cuéntanos.
0: El gol que metió Raúl va a ser recordado por siempre como el gol que metió Negrete en la otra inauguración.
2: Sí, señor.
0: Y que es considerado ese gol, el de Negrete, como el gol más efectivo, más bonito,
2: más bonito en
0: la historia de los mundiales.
2: Sí, señor.
0: Este gol, así como que confirmó que ya ganábamos y toda la raza se sintió así, que dijo, de aquí somos.
1: Además, muy emotivo, ¿no? Por todo lo que venía pasando con Raúl, el fallecimiento lamentable de su papá hace pocos meses.
0: Dedicado, o sea, para su jefe.
1: Que no había metido gol en una copa. Muchas cosas, ¿no? Oye, Alex, ¿cuál es el primer recuerdo que tienes tú de un evento, de un deportivo así en tu vida? ¿Te acuerdas como cuál fue el primero que viste?
0: Bueno, mis tíos me llevaban al Parque del Seguro Social.
1: Sí.
0: Donde ahora es un centro comercial, donde jugaban los Diablos. Iba con mis primos y mis tíos y nos daban una cervecita de esas, una ampolletita. Se las vamos a llevar, pero se toman
2: la ampolletita.
0: Mis primos y yo decíamos, ¿cómo se pueden tomar esto? Entonces, pues, así, cuando se levanta todo el estadio, así como que casi home run, pero no, y todos se paran, ¡ey! Tirábamos.
1: Fichaban, como
0: sí,
1: dicen.
0: Sí. Pero la primera vez que yo fui al Estadio de CU, fue porque un galán que tenía mi mamá, no sé qué tenía que ver con el Atlante.
1: Ah, mira.
0: Entonces fui, yo no sabía ni que existía el fútbol, yo era de béisbol.
1: Más de béisbol.
0: Entonces fui y estuve en el camerino con el Atlante, cuando estaba Soto,
2: sí, ¿cómo no?
0: el Camacho, todos esos maestros de aquella época, y pues desde aquella época le fui al Atlante y ahora va a regresar.
2: Va a regresar al Atlante, a la Azteca. Ah, bueno, así a la Azteca.
0: Los Potros de Hierro.
2: Los Potros de Hierro del Atlante, sí, señor.
0: El nombre se lo puso el maestro Ángel Fernández.
2: Uy, don
0: él fue el que bautizó a todos los. Él bautizó a la Trinca Fresera, al Irapuato.
2: Del Irapuato.
0: A la Jaiba Brava.
1: Sí, sí, sí. Oye, Alex, además
0: él bautizó
1: que
0: al rebaño sagrado.
1: Y les guste o no les guste.
0: La Fiera.
2: La fiera.
0: Y los postros de hierro.
1: Y el Atlante de su padre. Y si no, saludos a toda la gente. Oye, Alex, además, una noticia a toda la gente que nos está escuchando. Tienes una fecha próxima en julio, ¿verdad?
0: Ahí estaremos festejando el triunfo de la selección precisamente el 25 de julio. Festejaremos el triunfo de la selección y 58 años ininterrumpidos de rock and rollear del Tri de México, del 12 de octubre del 68 al 12 de octubre de este año, se cumplen 58 años ininterrumpidos de rock and rollear, que festejaremos el 12 de octubre, el Día de la Raza Rock and Rollera, cuando son exactamente los 58 años, pero en ese momento vamos a estar en Barcelona rock and rollando, así que lo adelantamos 3 meses para el 25 de julio en el Palacio, va a estar de super lujo.
18: Qué sí. Bueno, mi Alex. Oye, yo te quería preguntar, fíjate, lo que está diciendo la gente, Jessy, Fer, Alex, dice, la presentación que hubo de musical estuvo buena, pero a mí me hubiera gustado, dicen aquí, ver al Tri. ¿En algún momento te tuvieron algún acercamiento para que tú estuvieras? Porque, oye, pues eres representativo,
0: carnal. A mí me invitó la máquina cuando ganaron.
18: Ok.
0: El campeonato, no esta vez, sino la vez pasada cuando le ganaron al Santos.
18: Ah, claro, híjole, ahí está, me dolió mucho.
0: En el medio tiempo también cantando.
2: La máquina celeste de la Cruz Azul.
0: Claro.
18: Me dolió mucho ese día cuando le ganaron a mis Santos.
0: La máquina cuando fue campeón, no esta vez, sino hace.
2: ¿Y ahora qué tanto te ilusiona esta selección, Alex? Tú como futbolero.
0: Yo creo que con la fuerza de la mente de todos y la bendición de la Virgencita de Guadalupe, yo creo que sí vamos a llegar más lejos que en otras ocasiones. Porque el otro mundial pasamos y el otro juego fue contra Italia y ahí fue donde valió.
2: Sí.
0: El otro mundial pasamos, cuando fue en México me refiero.
2: Claro.
0: Y el otro mundial pasamos y luego fue contra Alemania. Y ahí fue cuando valió. Que estuvo medio
1: chiruleado
0: ese
1: contra Hugo, Alemania. Tiene un penal, Hugo.
0: Pero yo creo que esta vez sí vamos a llegar más lejos porque todos estamos concentrados en que tenemos que hacerlo y la fuerza de la mente es gruesa. Yo considero que la mente de todo el pueblo de México es lo que nos ayudó ahora para ganar.
2: Oye, y aparte, hablando de la celebración esta que está en el Ángel, decías que es, pues, quizá del año, la primera buena noticia con la que podemos celebrar, ¿no?
0: Porque después de todos los malos momentos que hemos tenido, que el huachicol, que los narcopolíticos, que nuestro querido Donald Trump amenazándonos y diciendo que va a venir aquí a meterse con la porra del Atlante, a mentar madres, pues no queremos. Todo eso, pues quieras que no, deprime a la raza. Y ahora la alegría, el desahogo de gritar ¡gol! Todo, sobre todo el segundo, como diciendo ya fregamos, fue algo, pues a nivel nacional, yo creo que la mayor alegría que hemos tenido en este año.
2: Sí, como lo gritamos, algunos, a mí hasta la lagrimita se me salió.
0: Claro.
2: Tengo que decirlo, y lo digo que la verdad es que, porque pues así pasa, se apasiona emoción, mucho y la emoción. ¿Nos cantarías algo?
0: Claro.
18: Te llevo, mi Alex, vente. Soy tú.
1: Este lado, si quieres, pásale.
18: Claro, por favor, mi Alex, yo te llevo.
2: Esa le decan de oro.
1: Aguas, mira. A Rosa Concha, que es mañosa, ¿eh?
18: No importa, mira. 7 embarazos y con los que son.
0: Y los que le faltan.
18: 7 embarazos psicológicos en mi juventud.
2: El micrófono. Ayúdale con el micrófono, por favor, maestro Lora.
0: Acá está.
18: Mi Alex Lora.
2: Queridísimo maestro Lora.
18: Mira. Pues yo
2: creo. A ver, ábrele el micro.
0: Creo que lo mejor es que nos encontraremos ahora, dentro de 8 días, en el próximo juego.

0: nosotros.
1: Te dije que la grabaras, mamá.
2: Próximo 25 de julio en el Palacio de los Deportes, ahí va a estar el Tri.
3: Vamos
2: el
3: Tri. A ser felices como fuimos felices ahora con el segundo pepino de la selección.
0: Sí, la verdad es que son grandes conciertos, son celebraciones las del Tri, ¿no, Alex?
3: Pues ahora sí que son 58 años ininterrumpidos de rock and rollear, Jesse. El 12 de octubre del 68, cuando iniciaron los Juegos Olímpicos en México, fue mi primera tocada ya así como que en forma. Y yo no dije en ese momento, pues voy a rock and rollear 58 años y voy a festejar con Amigos Sin Derechos en el 2026 cuando gane la selección.
2: ¡Eso! Oye, además de este balón firmado de Alex Lora y el Tri, tenemos también una guitarra. Nos traes una guitarra, Alex Lora, para regalar a la gente que nos está escuchando
3: es
2: aquí de Amigos Sin Derechos.
3: Adicto al rock and roll es la gira que estamos haciendo, que inició precisamente el año pasado, el 12 de octubre, en el Auditorio Nacional, con la Orquesta Sinfónica Esperanza Azteca y la batuta del maestro Julio Saldaña. Hicimos dos conciertos en el Auditorio Nacional y ahí empezó la gira de los 57 para los 58 años, que se llama Adicto al Rock and Roll, en donde estaremos en 25 ciudades de Estados Unidos. Ahorita nos vamos para el Perú, a 4 ciudades: Arequipa, Lima, Piura y Huancayo. Y además, pues antes de llegar a el Palacio, el día 25, estamos el día 22 en Durango, estamos el día 11 en Tijuana, así que estamos a tambor batiente rock and rollando mientras la selección sigue triunfando.
0: Alex Lora es México, señores. Un aplauso, por favor, de todos para Alex Lora.
3: Gracias, público conocedor.
0: Te pedimos que nos firmes la guitarra, mi querido Alex. Si fuera sana, está preciosa la guitarra y la vamos a regalar para nuestro querido público.
1: Ahí está la pluma.
0: Ahí está, mira. Querido Alex, muchas gracias por estar con nosotros. De verdad.
4: Para mí, muchas gracias. Dios.
0: Gracias por estar con nosotros.
3: Muchísimas gracias. Fui muy feliz.
1: Te amo, Alex.
2: Gracias.
1: Embarázame de nuevo en mis sueños.
4: Traigo la del 68.
1: Eso, trae la del 68, mira.
2: Y habrá todo un 69. Es lo
1: sí,
2: que
1: por
2: sea.
1: Favor.
0: Digo, es el 86, ¿no?
4: Quedó
1: por un balón.
0: Gracias a todos. Hasta el día de mañana en punto a las 9 de la mañana. Gracias.
2: De la mañana, 9.
1: Y recuerden, chamacos, el rock and roll es un deporte. Practíquenlo conectándose con Amigos Sin Derechos. ¡Y que viva el rock and roll!
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1: 10:29. 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
1: Diez treinta y dos.

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1: 10:42.

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2: ¿A poco no se te antoja algo fresco, acidito, con mariscos? Hoy utilizaremos camarón mexicano para nuestro platillo sabio. Un orgullo de nuestra producción local que nos permite tener calidad y sabor los 365 días del año. Acompáñanos a preparar un aguachile de camarón con puré de camote.
3: Además, tras una separación de pareja, reajustar las cuentas es clave para la tranquilidad familiar. Pero, ¿cómo lograrlo sin desgastar tus finanzas? En este mes de la paternidad, analizamos la realidad económica de los nuevos hogares y te compartimos cuatro claves fundamentales para reorganizar tu dinero y construir estabilidad futura.
2: ¡Comenzamos!
1: Revista del Consumidor.
3: El camarón es uno de los productos pesqueros favoritos de las y los mexicanos, ya que además de que es delicioso, está disponible en el mercado durante todo el año. Además, nuestro país es el segundo mejor productor pesquero y acuícola de camarón en Latinoamérica, según un reporte de la Organización de las Naciones Unidas para la Alimentación y la Agricultura.
2: Su consumo aporta vitamina B12, B9 y B3, las cuales apoyan al metabolismo, al sistema nervioso y al sistema inmune. Sin duda es el candidato perfecto para el platillo sabio Profeco de este mes. Un delicioso aguachile de camarón con puré de camote. Una preparación fresca y con equilibrio de cítricos y picantes.
3: Atrévete a probar esta combinación gastronómica. Para esta receta necesitaremos los siguientes ingredientes: 500 gramos de camarón mediano o grande, sal, pimienta blanca molida, 120 mililitros de pulpa de maracuyá fresca, 180 mililitros de jugo de limón, un limón amarillo, jugo y ralladura, un pepino pelado, un chile serrano, un chile habanero pequeño, medio manojo de cilantro, 40 mililitros de aceite de oliva, una cucharadita de miel y una cucharadita de salsa de soya.
2: Para la parte dulce del platillo, el puré de camote, ocuparemos 280 gramos de camote naranja, 2 cucharadas de mantequilla sin sal, 2 cucharadas de crema para batir, 1 cucharadita de miel de abeja, sal, pimienta negra molida, 1 pizca de canela en polvo, 1 cucharadita de aceite de oliva, 2 cucharadas de nuez, 2 cucharadas de queso de cabra.
3: Y para el emplatado necesitamos una taza de cebolla morada fileteada, una taza de pepino en láminas finas, un cuarto de mango petacón en cubos pequeños, medio manojo de cilantro criollo, 2 cucharadas de ajonjolí negro tostado, semillas de maracuyá y tostadas horneadas.
2: Ya con nuestros ingredientes listos, empezaremos con la preparación del aguachile. Comenzamos limpiando y abriendo los camarones con un cuchillo pequeño en corte mariposa para retirar la víscera. Una vez limpios, los colocamos en un bowl y les espolvoreamos sal y pimienta blanca. Después, los refrigeramos. Mientras tanto, licuamos la pulpa de maracuyá fresca, el jugo de los limones y la ralladura, el pepino pelado, el chile serrano y el habanero, el cilantro, el aceite de oliva, la miel, la salsa de soya y salpimentamos al gusto. Colamos la mezcla parcialmente para conservar un poco de textura. Luego, la agregamos al bowl de los camarones, revolvemos y los dejamos de 5 a 7 minutos.
3: Para la preparación del puré de camote, comenzamos lavando y secando los camotes. Los llevamos al horno enteros con aceite y sal a 180 grados Celsius durante 50 o 60 minutos. El camote debe quedarnos muy suave para poderle retirar la cáscara sin dificultad. lo machacamos y lo colocamos en un recipiente para reservarlo. A fuego bajo, en una olla, agregamos mantequilla y la crema para batir. Apagamos la mezcla antes de que hierva. Integramos esta mezcla al camote machacado con movimientos de abajo hacia arriba. Luego incorporamos la canela, la miel, el queso de cabra, la nuez y salpimentamos al gusto. Antes de servir es muy importante integrar a nuestro aguachile, el pepino, el mango y la cebolla.
2: Ahora sí, ya que tenemos ambas preparaciones listas, vamos al emplatado. En una tostada horneada, colocamos el puré de camote y el aguachile.
3: Terminamos con semillas de maracuyá, el cilantro, un poco de aceite de oliva y espolvoreamos el ajonjolí.
2: Ya tenemos listo nuestro aguachile de camarón. No olviden que el platillo Sabio Profeco es fácil de preparar, tiene buen sabor, aporta un balance nutricional y rinde para varias porciones.
3: En este caso, esta preparación tiene un costo de 290 pesos y 94 centavos y está pensada para 6 porciones. Anímense a prepararlo y cuéntenos en nuestras redes sociales cómo les quedó.
0: Vista del consumidor.
2: En la familia hay temas que pocas veces nos atrevemos a tocar, pero es importante y útil hablar de ello. Uno de esos temas es ¿qué pasa con la paternidad y las finanzas tras una separación? Ya que reajustar las cuentas es clave para la tranquilidad familiar.
3: Y junio, mes en que se celebra la figura paterna, representa una oportunidad para reflexionar cómo ha ido transformándose este rol. Durante una separación de pareja se requiere reorganizar las finanzas para seguir cumpliendo con las responsabilidades y mantener el equilibrio personal.
2: Además, hay que tener en cuenta que este es un tema del presente, debido a que los cambios en la estructura familiar son cada vez más frecuentes. De acuerdo con el Instituto Nacional de Estadística y Geografía, en 2024 se registraron 161.932 divorcios en México, lo que equivale aproximadamente a 33 divorcios por cada 100 matrimonios.
3: Sin duda, este contexto refleja que las separaciones forman parte de la realidad actual y que cuando ocurre no solo implica una transformación emocional. Pasar de un sistema compartido a uno individual exige una administración consciente, ordenada y sobre todo alineada con la situación presente.
2: En otras palabras, se necesita mantener un equilibrio financiero que implica cubrir responsabilidades compartidas como el sustento de hijas e hijos mientras se solventan los gastos propios. Es común enfrentar pagos como renta, servicios individuales, traslados o el equipamiento de un nuevo hogar.
3: Muchas veces esto ocurre con el mismo nivel de ingresos o incluso uno menor, lo que hace indispensable replantear la administración del dinero para que la nueva realidad no genere desgaste o desequilibrios. Para que puedas organizar tus finanzas de la mejor manera en esta nueva etapa, aquí te dejamos cuatro claves fundamentales. Toma nota.
2: Clave número uno, redefinir el punto de partida. Antes de decidir, es fundamental tener claridad sobre la situación actual, ingresos, deudas y gastos. Este diagnóstico permite construir un presupuesto realista.
3: Clave número dos, priorizar con visión integral. Las obligaciones legales, como la pensión alimenticia, son pilares del presupuesto, pero deben analizarse junto con los gastos básicos personales y el ahorro. El objetivo es cumplir con los compromisos sin comprometer tus finanzas.
2: Clave número 3. Ajustar el estilo de vida. Intentar mantener el mismo nivel de gasto que se tenía antes de la separación quizá no sea posible. Adaptarse al ingreso disponible es clave para evitar presiones innecesarias.
3: Clave número 4. Organizar los pagos periódicos. Contar con un calendario de pagos y ubicar fechas clave permite tener mayor control. Esta práctica evita recargos y reduce el estrés financiero.
2: Todas estas claves, junto con tu interés por gestionar tus finanzas tras la separación, te permitirán sanar tu relación con el dinero. Porque en esta etapa, la prevención no solo trata de evitar problemas, sino también de establecer las bases de una estabilidad futura.
3: También puedes seguir estas otras recomendaciones. Formaliza acuerdos para tener claridad y certeza jurídica. Crea un fondo de emergencia para respaldar imprevistos. riesgos.
2: Evalúa seguros que protejan tu patrimonio y capacidad de generar ingresos. Revisa periódicamente tu situación financiera para realizar ajustes oportunos.
3: Una nueva etapa familiar merece un nuevo plan financiero. En la revista del consumidor de junio, te llevamos de la mano para que logres esa tranquilidad que tu familia necesita.
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2: 1:17.

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1: 2:34.

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2: 2:39.

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2: 342.

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Buena rola, estamos escuchando en esta mañana, 6:05 a.m. Bienvenidas y bienvenidos, ganó México. Y luego, ¿qué onda con la lluvia, caray? Aquí en la Ciudad de México, ¿no? En gran parte del país, bueno, no pasó así, pero prácticamente la celebración iba a iniciar en el Ángel de la Independencia, ya tenía un ratito y se cae el cielo. Literalmente. Bueno, pues qué padre estuvo el día de ayer, como que nos han dado una especie de tiempo de hidratación. Hoy hay un cartón hermoso de Calderón que justamente habla de eso, tiempo de hidratación, como un break, ¿no? En lo que vienen los ajustes, en lo que vamos viendo cómo crece el mundial, cómo va avanzando la selección, un ratito de break, un poquito que pueda aportar a esta pues situación que vivimos en el país tan compleja en muchos aspectos. La rola se llama Take a Stand, algo así como toma una postura, de Kids United New Generation. La canción es porque hoy se conmemora el Día Mundial contra el Trabajo Infantil. Hoy también hay algunas otras celebraciones. Florida es su santo. Aleida, León, Gaspar, Esquilo y Olimpo, felicidades. 12 de junio. Hoy usted y yo llevamos ya en este 2025 163 días y todavía nos quedan 202 para que se acabe el año. Además de ser Día contra el Trabajo Infantil, también es el Día Internacional del Doblaje. Vámonos con todo. Bienvenidas y bienvenidos. Está en MBS Noticias. Comenzamos.

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1: Hola, les saludamos desde el Servicio Meteorológico Nacional. Les informamos el pronóstico del estado del tiempo para el territorio nacional en este viernes 12 de junio. Prácticamente la onda tropical sigue extendida sobre la península de Yucatán y mantiene una amplia zona de inestabilidad en esa región, condición que alcanza el sureste mexicano. Prácticamente en el resto del territorio nacional continuamos con bajas presiones, canales de bajas presiones y aporte de humedad tanto del Pacífico como del Golfo de México. Esta situación se traduce en lluvias que podrían ser puntuales intensas sobre Jalisco, Puebla, Veracruz, Oaxaca, Chiapas, Tabasco, Campeche, Yucatán y Quintana Roo, así como lluvias puntuales muy fuertes en Chihuahua, Durango, Tamaulipas, San Luis Potosí, Hidalgo, Estado de México, Tlaxcala, Morelos, Nayarit y Guerrero. Lluvias puntuales fuertes son pronosticadas para Sonora, Sinaloa, Colima, Michoacán, Guanajuato, Querétaro y aquí en la Ciudad de México. En el resto del país pueden ocurrir lluvias aisladas con chubascos durante esta tarde. Prácticamente se prevén temperaturas elevadas, pero para la zona norte del territorio nacional, en lo que es Baja California y Sonora, se pronostican temperaturas superiores a los 45 grados Celsius. En Chihuahua, Coahuila, Durango y Sinaloa se pronostican temperaturas de 40 a 45 grados Celsius y las temperaturas máximas de 35 a 40 grados Celsius están pronosticadas para Baja California Sur, Nuevo León, Tamaulipas, Zacatecas, Nayarit, Jalisco, Colima, Michoacán, Aguascalientes, Morelos y Guerrero. Prácticamente aquí en la Ciudad de México vamos a mantener con temperaturas de 25 a 27 grados Celsius durante este viernes. El día sábado y domingo podrían las temperaturas estar entre los 22 y 24 grados Celsius derivado de estas precipitaciones. Se pronostica que durante viernes y sábado puedan ocurrir lluvias fuertes aquí en la capital y sobre todo el domingo algunos chubascos podrían ocurrir. Prácticamente en inicio de la noche del viernes, del sábado y del domingo podríamos continuar con precipitaciones una vez que inicien la noche. Prácticamente este es mi reporte del estado del tiempo. Nos vemos en la siguiente. Muchas gracias.
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2: A las 7:30 de la mañana, la presidenta Claudia Sheinbaum encabezará su conferencia de prensa matutina. Más tarde, a las 13:30 horas, presidirá la entrega de tarjetas de la beca Rita Cetina en Villa de Álvarez, Colima. Posteriormente, a las 17 horas, encabezará el inicio de obra del Hospital Regional de Especialidades del IMSS en Manzanillo, Colima. A las 11 de la mañana, familiares de los normalistas de Ayotzinapa buscarán entablar una reunión con la fiscal Ernestina Godoy y representantes de las secretarías de SEGOP y Relaciones Exteriores. El Papa León XIV concluirá su viaje apostólico a España. El presidente de Francia, Emmanuel Macron, recibirá al primer ministro de Canadá, Mark Carney, en el Palacio del Elíseo en vísperas de la cumbre del G7 de Evian, que se celebrará del 15 al 17 de junio. En el Estadio de Toronto se jugará el partido de Canadá contra Bosnia-Herzegovina y posteriormente en el Estadio de Los Ángeles jugará la selección de Estados Unidos contra la de Paraguay. Y el astro del fútbol, David Beckham, recibirá una estrella en el emblemático Paseo de la Fama de Hollywood.
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0: 6 de la mañana con 11 minutos. Bienvenidas y bienvenidos. Estamos en MBS Noticias. Hoy es 12 de junio, el año 2026. Ya es viernes al fin, en este convulso, intensito 2026. Hoy tenemos un gran programa por delante. Nos fue muy bien. Felicidades, México. Golea 2-0 a la selección de Sudáfrica. Avanza, todavía no sabemos, porque bueno, pues viene el otro partido y vamos a ver cómo termina, si como líder o no, en fase de en esta fase de grupos, en este grupo A, a ver si le gana a Corea del Norte, a ver si le gana también a Checoslovaquia, vamos a ver qué sucede con todo esto en la República Checa. En fin, vamos a platicar de lo que pasó en el Mundial, evidentemente, de todo el deporte, de todo la afición, de toda esta cuestión, pues, muy bonita que se dio en el Estadio Azteca, pero también pues estaremos hablando por ahí de las cosas que no salieron tan bien. Hubo al final el ingreso del bloque negro a las alrededores del Estadio Azteca, ahí lograron pues enfrentarse a la policía. Hay detenidos, todavía tenemos ahí algunas dudas en cuanto al número preciso de detenidos y la situación jurídica actual que mantienen. Por ahí algunos medios están reportando que todavía habría dos o tres personas que se mantendrían detenidas. Hay una que entendemos ya ha sido liberada, supuestamente estudiantes, aunque tampoco queda muy claro si estaban o no tan vinculados al bloque negro, porque al bloque negro por lo regular no le hacen nada, siempre terminan agarrando por ahí algunos chivos expiatorios. Vamos a platicar de eso, de todo lo que se vivió alrededor del mundial en cuanto a temas sociales, económicos, políticos, etcétera. Hablaremos también en esta mañana de cultura y espectáculos, estaremos hablando de economía, estaremos hablando de ciencia, qué pasó con el fenómeno del Niño y muchísimo más. Bienvenidas y bienvenidos, me llamo Luis Cárdenas, esto es MBS Noticias. Primero, la información de los estados.
1: Estados. Baja California. El hijo de la diputada federal de Morena, Rocío López Gorosabe, fue secuestrado junto con otro inspector del Instituto de Movilidad Sustentable. Las víctimas fueron identificadas como Eric Sertuche López y José Héctor Olivero, quienes regresaban a Ensenada después de participar en un operativo de supervisión en Punta Colonet, en San Quintín. Información preliminar indica que un grupo de hombres armados interceptó a los funcionarios cuando circulaban sobre la carretera Transpeninsular y calle Ejido 27 de Enero, llevándoselos a la fuerza. Las autoridades desplegaron un operativo para localizarlos. Quintana Roo. Héctor Contreras Mercader dejó la dirección del SAT en el estado después de que se difundieran imágenes en las que aparece en el Madison Square Garden en Nueva York durante un partido de las finales de la NBA, ubicado en la zona VIP, muy cerca del presidente estadounidense Donald Trump. El exfuncionario aseguró que acudió al encuentro deportivo en calidad de particular y que presentó su renuncia para evitar que la controversia afectara al gobierno estatal. Hasta el momento se desconoce quién asumirá el cargo. Un elemento de la policía de investigación perdió la vida y otro más resultó lesionado durante un operativo que se llevaba a cabo en el municipio de Jonuta como parte de una investigación relacionada al robo de vehículo con violencia. Cuatro presuntos delincuentes fueron detenidos y puestos a disposición de las autoridades correspondientes. Sonora. Un hombre identificado como Marco Antonio Valenzuela, alias El Cabezón, quien es señalado como líder operativo de los rusos, grupo vinculado a una facción del cártel de Sinaloa, fue abatido durante un enfrentamiento registrado en los límites de San Luis Río Colorado y Mexicali, Baja California. De acuerdo con las autoridades, el sujeto viajaba junto a otro hombre en una camioneta cuando fueron interceptados por elementos de la Secretaría de Marina. Los ocupantes del vehículo dispararon y los marinos repelieron la agresión. Como resultado del intercambio de disparos, Valenzuela perdió la vida, en tanto su acompañante resultó lesionado.
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3: Tenemos una crisis de violencia que todo el mundo debe ver. Los ojos están en nuestro país. El fútbol no es un problema. El problema es que de tantas personas desaparecidas que hay en México, cabrían dos estadios llenos de desaparecidos.
4: Que se quiten la venda de los ojos. Esto es México. Esto. No pedimos que dejen de ver un partido de fútbol. Simplemente pedimos que también vean nuestro dolor.
5: No pretendíamos molestar a los aficionados, simplemente aprovechar esta coyuntura para hacerle ver a la sociedad mexicana y al mundo entero que no nos resignamos.

0: misión cumplir, que esta ciudad y este país, este gobierno, trabajaron de la mano, gobierno de México, gobierno de la ciudad, para que hoy se pudieran entregar buenos resultados. Se llevó a cabo la inauguración del Mundial de Fútbol.
1: Me sumo a los reconocimientos y muy en especial el reconocimiento a la Policía de la Ciudad de México. Gracias, gracias por su valentía, por su entrega, por su disciplina.
2: Vamos a hacer una consulta, escuela por escuela, maestro por maestro, para que ellos decidan esta nueva relación entre el Estado y el magisterio. Entonces, más bien es un interés político que los mueve en estos momentos, pues de tratar de afectar la Copa del Mundo o la imagen de nuestro país.
3: Buenas noches, amable audiencia de Vanguardia de Veracruz. Esta noche nos encontramos informándoles completamente en vivo desde la calle Loma Bonita, lugar en donde elementos policíacos han asegurado un vehículo de alquiler.
4: Hacemos un llamado a la gobernadora Rocío Nale, la que siempre dice que no pasa nada en Veracruz, la que siempre dice que minimiza las cosas que suceden y cuando un periodista fallece se queda callada.
5: Que por cierto, lo hizo Trump, el presidente Trump en su primer periodo, es uno de sus mejores logros, es de él. Y si hay temas, pues se pueden atender, obviamente, pero es uno de sus grandes logros de su primer periodo.
6: No vamos a permitir que personas que tienen antecedentes penales o que se cree que tienen vínculos criminales ingresen a este país. Y así es como funcionan las cosas para obtener una visa y venir a este gran país.
7: And that's just the way it works with getting a visa to come to this great country.
8: We just made a great settlement of the war with Iran.
9: Acabamos de llegar a un gran acuerdo para la guerra con Irán y vamos a estar sujetos a la finalización de los documentos, lo cual debería hacerse en los próximos días.
10: Buen día.
6: Y cuando se firme este acuerdo, ¿Estados Unidos levantará inmediatamente el bloqueo en Hormuz?
10: Okay.
8: Yes, that's part of it. Yeah.
9: Sí, es cierto. Eso forma parte del trato y los precios del petróleo se desplomarán.
8: And you'll have oil prices dropping like a rock.
11: Seis de la mañana con 19 minutos. Bienvenidas y bienvenidos. Si me escucha usted a través de un podcast, me da mucho gusto poderlo saludar, rompiendo la barrera del tiempo y el espacio. Cualquier momento, cualquier lugar, donde quiera, ahí estamos, hasta en la sopa. MBSnoticias.com, Dish, Megacable, en el stream. Estamos en todos lados, en estos momentos también en vivo. Si a las 6:19 estamos en contacto, estamos en comunicación, en comunión. Qué belleza, qué mágico es, ¿no? Gracias por dejarnos, pues, estar en esta magia, en esta comunicación en directo. 6:19. Vámonos con información porque hay mucho, mucho que comentar en esta mañana de viernes ya. Un viernes en donde, pues, el ambiente está un poquito menos cargado que antes, en donde hay buena celebración, en donde hay buen humor, en donde México le ganó a Sudáfrica y en donde, bueno, pues, hay... Hay algunas cosas que celebrar, muchas otras no, pero qué bonito. A veces la felicidad es muy fácil. Leí algunas crónicas en esta mañana y me encantó esta, si no me equivoco, de Jorge Ricardo, si no me equivoco se llama el periodista. Decía, a veces la felicidad es muy fácil. A veces basta simplemente, pues, con esos minutos de gloria en los cuales, pues, se siente ese triunfo, que no solamente es de 11, sino que Se vuelve parte de millones y millones de mexicanos. Vámonos con información. México hace historia al inaugurar su tercer mundial de fútbol. El jueves inauguraron la Copa del Mundo de manera oficial con una gran ceremonia y una victoria de 2-0 sobre Sudáfrica en el Estadio Azteca. El evento marcó la tercera vez que el Coloso de Santa Úrsula, o sea que el Estadio Azteca, Banorte, Ciudad de México, alberga un partido inaugural. Bueno, nada que ver, pero ahorita le cuento qué fue lo que pasó por ahí. Creo que era Clara Brugada, ¿no? Si no me equivoco, ahí quien daba la declaración. La presidenta de la República vivió la victoria en la alcaldía Gustavo Amadero.

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2: La de Clarita Brugada y la presidenta de la República, ¿no? Estaban ahí una con una y brincando y ¡oh, sí, qué padre! Está bien, hay que mandar el mensaje de unidad. Y pues todo hecho para que la foto saliera perfectamente bien. Yo en lo personal... En lo muy personal, creo que la presidenta debió de haber ido al Azteca. Creo que hubiera estado muy padre tener a la primera mujer presidenta en el Estadio Azteca, en el Mundial de Fútbol, que además es el primer mundial trilateral. Creo que hubiera sido una imagen bonita, pero la 4T es la 4T. La 4T quiere que todo esté controlado. Y bueno, pues prefirieron estas imágenes, que son bonitas al final de cuentas y que pasan a la historia. Ahí está la presidenta Claudia Sheinbaum. ¿Escucha usted cómo festejó?

0: El Zócalo, a final de cuentas, sí abrió en su FanFest. Qué bueno. Miles de aficionados se dieron cita el jueves en el Zócalo para disfrutar del FanFest del Mundial 2026 en medio de un ambiente de fiesta y de pasión por el fútbol. Pese a la incertidumbre generada por las protestas, al final la gente acudió. Inclusive sin saber si iban o no iban a abrir el FanFest, ya estaban ahí formaditos. Y fueron a abarrotar el Zócalo. Yo creo que eran, bueno, oficialmente son un poquito menos de 100,000 personas las que llegaron al FanFest, pero alrededor del centro histórico había una cantidad brutal de personas. Hablamos de más de 500,000 de personas que se habrían movilizado el día de ayer en distintos puntos de la capital de la República para acudir a algún restaurante, a alguno de los festivales futboleros, al Estadio Azteca, etcétera, a festejar este Mundial de Fútbol. Ante el sobrecupo, algunos aficionados dieron un portazo en los accesos de Avenida 16 de Septiembre, aunque la cosa, la verdad, no pasó a mayores.
1: ¡No te avientes! ¡Va a ser de forma controlada! ¡No te avientes!
0: Óscar Palacios, cuéntanos cómo estuvo el festejo de la selección, no de la selección misma, sino de la afición de la selección de fútbol en el Ángel de la Independencia. Buen día, Óscar.
2: Gracias, Luis. Buenos días. Todo un ambiente festivo fue el que se vivió en el Ángel de la Independencia, tras el triunfo de la selección mexicana en el arranque del Mundial de Fútbol. Esto a pesar de la lluvia torrencial que azotó la Ciudad de México. Trompetas, lluvias de espuma, sombreros de charro, banderas, máscaras de luchador y algunos personajes ya pasados de copas inundaron las zonas aledañas de lo que es el centro de los festejos del aficionado mexicano. De hecho, desde antes del silbatazo inicial, algunos aficionados se dieron cita en las inmediaciones del Paseo de la Reforma, donde ante la falta de pantallas, más de uno recurrió a su teléfono celular para seguir el encuentro. Luis, los detalles más adelante.
0: Ahora vamos a las cosas que no salieron tan bien. Hubo prietito en el arroz. Encapuchados, el bloque negro se enfrentaron con granaderos en el Estadio Ciudad de México. Junto a ellos, perdóneme usted. Ay, perdón. Oh, se me cerró aquí la garganta un segundo. Junto a ellos estaban algunos colectivos relativos a las búsquedas de personas, estaban los ayotzinapos, estaban algunos estudiantes de diversos colectivos que apoyan estas causas, a veces un tanto identificadas con la radicalización de izquierda. Pero hubo detenidos, no sabemos qué pasó muy bien con los detenidos, al final de cuentas están libres los 3 o 4 que detuvieron. Tengo yo confirmada que una persona, una mujer en particular de 28 años que detuvieron, ella sí, ya fue liberada. Y creo que hay otros 2 o 3 de los cuales no queda muy clara su situación jurídica. Esto es importante, uno, porque al bloque negro, por lo regular, el gobierno no le hace nada. ¿Cómo permitieron que llegara hasta las inmediaciones?

0: Del Azteca. O sea, no lo logró ni la CENTE, pero el Bloque Negro sí lo logró. ¿Por qué? Y contra los que se fueron, a los que sí detuvieron, pues ¿quiénes son? ¿Sí son del Bloque Negro? Si son del Bloque Negro, ¿para qué los dejan salir? Ya, porque deben bastantes, ¿no? Entonces vamos a aplicarle ello, vamos a hacernos guajes. Entonces, hubo ahí ese prietito en el arroz, no salió tan padre. Un poco el contraste de la bandera que estaba posándose sobre el Estadio Azteca, sostenida por las aeronaves de la Fuerza Aérea Mexicana en el marco de la inauguración del Mundial, y bajabas un poquito la cámara y pues veías los guamazos en los cuales estaba enfrentando el Bloque Negro. Juan Carlos Alarcón, buen día.
1: ¿Qué tal, Luis? Gracias, buenos días. El Bloque Negro fracasó y no logró llegar al Estadio Ciudad de México a pesar de los actos de violencia que desató en contra de la autoridad. Por otra parte, aficionados externaron su emoción y júbilo a su salida del Azteca por el triunfo de la selección nacional. Más detalles en un momento.
0: Gracias, Juan Carlos, por la información. Ahorita platicamos del tema. Esto es parte de lo que ocurrió. También gritos ahí, sombrerazos, escuche. Eso afuera del estadio. También afuera del estadio, Ciudad de México, una persona, si no me equivoco, es extranjero, ¿no? Era un señor ya de origen extranjero, no era mexicano. ¡Ay, qué lamentable! Tuvo un paro cardíaco afuerita del estadio. No por el Bloque Negro, no, nada que ver. O sea, de hecho, yo creo que el señor ni se dio cuenta de que estaba ahí un Bloque Negro o que había broncas. Simplemente, bueno, pues le dio un paro cardíaco, un accidente, una cosa del destino, y pereció ahí justamente fuera de el Estadio Azteca. Madres buscadoras y maestros marcharon en Tlalpan. Madres y maestros de la CENTE y el Congreso se movilizaron sobre la calzada de Tlalpan durante la inauguración del Mundial de Fútbol frente al cerco policial del operativo de última milla. Y también en el Ángel de la Independencia hubo manifestaciones de buscadoras. Déjeme, apago aquí el teléfono que me están diciendo cosas. Ya, perdóneme usted. Gracias. Ya la apagué, que estaba aquí prendido. Perdón, ayer lo traíamos prendido. Ya. Bueno, afuera del Estadio Azteca. Afuera del Ángel de la Independencia, perdón, hubo también ahí una protesta de madres buscadoras que se han mantenido ahí durante mucho tiempo, y sucedió un incidente bastante lamentable. ¿Qué fue lo que pasó? Bueno, lo que pasó es que una par de estúpidos, unos gorilas, par de idiotas, ojalá que nunca les pase nada a ustedes, le arrebataron una pancarta a una madre buscadora. Y con eso pues aprovecharon para taparse de la lluvia. Le voy a platicar sobre esto más adelante. A mí me dio muchísimo coraje, porque son un par de juniors imbéciles, que ya están circulando en redes sociales, por cierto, que además agreden a un comunicador, a un reportero, que se acerca a defender a la madre buscadora. Le dice, oye, regresa la pancarta. Es una señora que está buscando a sus hijos. Y los otros, alcoholizados, ya sabe, se ponen a agredir a la señora y se ponen a agredir también al reportero. Ahorita le cuento ahí lo que sucedió. La CENTE, ¿qué pasó con ellos? Bueno, pues dicen que van a seguir en huelga nacional. El jueves, en el onceavo día de su huelga, la CENTE confirmó que mantendrá el paro nacional indefinido y los plantones en la Ciudad de México. Esto tras rechazar las propuestas del gobierno federal al considerarlas insuficientes para resolver las demandas centrales. Son las voces de Jenny Pérez, de la sección 22, y Filiberto Fraustro, de la 34.
2: Hacemos el llamado, pues, a que alcemos la voz desde diferentes sectores para que este gobierno sepa que seguiremos luchando por la abrogación de la ley del ISSSTE del 2007.
3: No pretendíamos molestar a los aficionados, simplemente aprovechar esta coyuntura para hacerle ver a la sociedad mexicana y al mundo entero que no nos resignamos.
0: En Chiapas, los maestros bloquearon durante 5 horas el aeropuerto internacional de Chiapa de Corzo con quema de llantas. Pidieron la comprensión a la ciudadanía. Oye, perdón, estoy destrozando el aeropuerto, estoy generando un caos. Usted disculpe.
4: No es conmigo la lucha, entiendo su postura y su molestia. Vayan al Palacio del Gobierno, vayan aquí al Palacio Municipal, vayan a donde está el concentrado de poder del estado de Chiapas. Pierdo mi vuelo, pierdo el apoyo que me dé el IMSS. No tengo los medios para viajar yo a la Ciudad de México. ¿Cómo le hacemos?
0: Ah, ya métanlos a la cárcel, por favor, ya métanlos a la cárcel, porque son unos vándalos, porque es tan difícil de entender. Todavía le piden su comprensión a la ciudadanía. Estás jodiendo al Estado, carnal. Vaya al Palacio Municipal, pues vengo a Chiapas, de por sí que está complicado con la inseguridad. Vengo a gastar dinero, vengo a generar economía. Vengo a tratar de apoyar a las empresas, de dejar mi lana aquí.
5: Vaya al Palacio Municipal, no es con usted la lucha.
0: Métalos al bote, ya métalos al bote, no sirven para otra cosa. Son una bola de vándalos que nada más están haciéndole daño a nuestro país. Que están condenando a la niñez a la peor miseria. Ojalá que ya los vayan aplicando la ley. Lo dudo. Aunque dice la presidenta que, bueno, pues ya no le van a apelar tanto a los dirigentes de la CENTE y que ahora las consultas serán directas y que se van a acercar a los maestros. Esto suena muy bonito, pero es imposible. Al final de cuentas, debes de tener interlocutores. Hoy los interlocutores son unos vándalos porque la 4T los hizo crecer. Peña Nieto los había mantenido en su lugar y hay que decirlo como va, como es. Con la reforma educativa, la CENTE se desarticuló, se debilitó, pero llegó Pejecito, cabecita de algodón, que necesitaba votos y lo volvieron a hacer así de fuerte. Ahora, ante el crecimiento de esta hidra, de este monstruo, pues la presidenta dice, vamos a ir a las escuelas a partir de agosto a platicar cada quien con los maestros de forma directa. Es imposible también tener una interlocución de manera directa. Son millones de maestros. Entonces, bueno, habrá que cambiar interlocutores. Este es el primer paso para ello, creo yo. Escuché a Sheinbaum.
6: ¿A quién le vamos a preguntar? Pues ya no a las cúpulas sindicales, sean de la CENTE o de otros. Nos vamos a ir con los maestros, directo.
0: En el México roto de todos los días, me enlazo hasta Veracruz, ha sido asesinado el periodista Luis Ángel López Valdés en Poza Rica, Veracruz. Adelante, Ana Alicia, muy buen día.
7: Buenos días, Luis. Pues de nueva cuenta, en el estado de Veracruz, otro periodista más fue asesinado. En esta ocasión fue en la ciudad de Poza Rica, al norte de la entidad veracruzana, donde Luis Ángel López Valdés perdió la vida, producto de este ataque armado. Él circulaba en su vehículo cuando un grupo de hombres armados le cerraron el paso para después dispararle en múltiples ocasiones hasta matarlo en ese sitio. En ese sentido, la Fiscalía General del estado de Veracruz confirmó los hechos y señaló que ya abrió la carpeta de investigación y que están realizando las diligencias correspondientes, al tiempo de que prometió de nueva cuenta que en este caso no habrá impunidad. Las y los periodistas han exigido justicia por Luis Ángel y que cese la violencia hacia el gremio. Más adelante tendremos más información.
0: Balean al alcalde de Mihuatlán, Oaxaca. Hay dos heridos. Es el presidente César Figueroa. Afortunadamente no lo mataron, pero claramente esa era la intención. Terminó en un hospital. Está ya fuera de peligro. Y le cuento además que en temas internacionales, pues la elección en el Perú está cerradísima. Ayer yo le decía que el izquierdista Roberto Sánchez aventajaba con menos de una décima. Ahora es al revés. La derechista Keiko Fujimori adelanta por nada. Fíjese nada más cómo está. Keiko Fujimori 50.004%. Roberto Sánchez 49.996%. O sea, son casi que milésimas de punto, con lo que hay diferencia entre estos dos punteros. Héctor Villa, desde el Perú.
8: Buenos días, Luis, te saludo desde Lima. Con una diferencia de aproximadamente 1.300 votos, Keiko Fujimori del Partido Fuerza Popular vuelve a tomar el primer lugar en la segunda vuelta presidencial que se llevó a cabo el pasado domingo. Ha sido un conteo final de fotografía, quedando menos del 2% de las actas por totalizar y sin todavía tener el total de los votos extranjeros, que de acuerdo a los analistas estos favorecerían a Fujimori. La candidata del Partido Naranja ha dicho que mantendrán la calma y esperarán la totalización. Por su parte, Sánchez de Justos por el Perú ha pedido a sus simpatizantes defender el voto y la democracia. Más adelante ampliaremos esta información.
0: 1.300 votos de diferencia. 1.300 votos. Chale. Dos unidades del metro, hágase de cuenta, dos vagones, no metros completos. En fin, 6:37. Vamos a una pausa, regresamos.
9: titulares del mundo. Times, Estados Unidos.
10: Trump, cambiando de estrategia una vez más, suspende su ataque y afirma que el acuerdo está cerca.
9: Washington Post, Estados Unidos.
10: Trump cancela los ataques planeados.
9: El País, España.
10: El peritaje valora en torno a 1.3 millones las joyas de Zapatero.
9: Le Monde, Francia.
10: Clima, el umbral de más 1.5 grados Celsius se superará muy rápidamente.
9: The Guardian, Reino Unido.
10: La sorprendente dimisión de Healey deja a Starmer al borde del abismo.
9: Der Spiegel, Alemania.
10: El nuevo mundo del trabajo.
9: Corriere della Sera, Italia.
10: Meloni, el ataque a Banacci.
9: Fulce de São Paulo, Brasil.
10: El fenómeno del Niño comienza con 2 de cada 3 ciudades sin estar preparadas para las inundaciones.
9: El Clarín, Argentina.
10: Bajó más la inflación y el riesgo país ya es el menor en 8 años.
9: Al Jazeera, Medio Oriente.
10: Estados Unidos e Irán afirman que el texto del acuerdo de paz preliminar está casi finalizado.
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6:42. ¡Qué bonita rola! Ya es viernes. Ay, no sé usted, a mí me urge ya como que un descansito. Han sido momentos muy intensos, pero bueno, pues al final de cuentas así es todo. Hay que adaptarse, hay que chambearle, hay que ver qué puedes cambiar, qué no puedes cambiar, hay que aceptar lo que no se puede y lo que se puede. Y por eso hoy le quiero dar esta frasecita, es un proverbio zen. Usted sabe que lo que busca el zen, lo que busca al final de cuentas mucho de la filosofía oriental y de todas estas creencias es poder tener la iluminación. Y la iluminación no quiere decir que te vuelves millonario ni nada por el estilo, sino más bien como que puedes, yo no diría que comprender, sino más bien aceptar todo a tu alrededor e inclusive aceptar que eres parte de todo, que todo está interconectado. Bueno, dice la filosofía un proverbio zen, porque todo mundo busca la iluminación. ¿Y cómo buscas la iluminación? Pues a través de la meditación, pero a través del trabajo. Y mucho de ese trabajo es cortar leña y acarrear agua. De hecho, lo vemos luego ahí en algunas de estas películas, ¿no?, orientales. Dice el proverbio zen, antes de la iluminación, corta leña y acarrea agua. Pero ya que te iluminaste, ya que ha llegado esa luz, inclusive cuando has escalado al nirvana, corta leña y acarrea agua. Corta leña y acarrea agua. Corta leña y acarrea agua siempre. Es lo que dice este proverbio zen. Pásela maravillosamente bien. Acepte, quiera, sé mucho. Y recuerde que todo en esta vida pasa. Al final de cuentas, estamos aquí para aprender, para disfrutar, para llevarnos lo mejor. Todo pasa. Nada en este universo es permanente. Y esto también pasará. 6:44, ya es fin de semana.

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1: IMSS Bienestar estrenará el nuevo Centro de Innovación Quirúrgica y Cirugía de Precisión del Hospital General de Joco en la Ciudad de México. El instituto destacó que el espacio estará equipado con tecnología de vanguardia para fortalecer la atención médica de alta especialidad, así como la formación de profesionales de la salud y el desarrollo de procedimientos más precisos y seguros, mejorando el acceso a la atención especializada y gratuita a quienes más lo necesitan. Con el inicio de la Copa Mundial de la FIFA 2026 y como parte de las acciones de promoción turística, cultural y de fortalecimiento del espacio público, impulsadas por el gobierno de la Ciudad de México, la autoridad del Centro Histórico presentó un nuevo mapa turístico y cultural que permitirá a los visitantes nacionales, extranjeros y habitantes de la capital conocer y recorrer de manera más accesible los principales atractivos del Centro Histórico. La herramienta integra información sobre museos, recintos culturales, templos históricos, plazas, parques, sitios arqueológicos, murales, corredores de interés, estaciones de transporte público y otros espacios emblemáticos que forman parte de la riqueza patrimonial. El mapa estará disponible en distintos puntos del Centro Histórico y contará con un código QR. La Secretaría de Turismo inauguró el Itacate, un espacio que reúne la riqueza gastronómica de las 32 entidades del país y que en el marco del inicio del Mundial 2026 busca acercar a visitantes nacionales e internacionales a la diversidad cultural, turística y culinaria de México. El Itacate está instalado en Campo Marte y cuenta con acceso gratuito. Además, ofrece a los asistentes una muestra de los sabores tradicionales de todo el país, con platillos representativos desde antojitos y bebidas típicas hasta preparaciones emblemáticas de las distintas regiones. Para MBS Noticias, Paola Hinojosa Mira.

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17: Confrontaciones, el partido inaugural del Mundial de Fútbol pudo llevarse a cabo en paz, con pasión y, por si fuera poco, con un resultado que sacó a las y los mexicanos a las plazas públicas. Del Ángel en la Ciudad de México a la Minerva en Guadalajara, del Monumento a la Patria en Mérida a la Rebo en Tijuana, la victoria del Tri se celebró en todo México. Fue el triunfo de la esperanza sobre la experiencia. Veníamos de muchos días en que los protagonistas eran los conflictos. Pero ayer, quienes tomaron el escenario fueron las y los mexicanos, los aficionados, los que pudieron pagar un boleto a precios FIFA y los que vieron el partido en un fanfest, en una fonda, en una cantina o en el sillón de su casa. Aunque existieron, los incidentes fueron menores con lo que se vivió en otros días y con lo que se esperaba. Nadie puede negar que había un hartazgo social, pero el partido de ayer liberó en buena medida las tensiones. Hoy toca celebrar porque el ánimo es otro.
0: Bajo reserva del Universal.
18: Criticado por su muy pobre producción de iniciativas, y no se diga de participaciones en tribuna o en comisiones en San Lázaro, el diputado morenista Cuauhtémoc Blanco ayer fue uno de los primeros en llegar al Estadio Ciudad de México para disfrutar desde un palco VIP la inauguración del Mundial y el partido entre México y Sudáfrica. Para que no se diga que no sube a la tribuna. Lo suyo, queda claro, es el fútbol. La duda es si el también exgobernador de Morelos se animará a ir a algún partido mundialista en territorio estadounidense en estos tiempos de desvisadero a políticos con señalamientos de relaciones peligrosas con el crimen organizado.
0: Confidencial, el financiero.
17: La CENTE y el gobierno nomás no llegan a un acuerdo, pero el que sí llegó a un arreglo es el hermano de El Mencho, con el gobierno de Estados Unidos. Ayer se dio a conocer el pacto que Antonio Ceguera Cervantes, hermano de Nemesio, abatido líder del cártel Jalisco Nueva Generación, alcanzó para declararse culpable ante una corte de distrito en Colombia de una serie de delitos que se le imputan a cambio de beneficios procesales. Conocido como Tony Montana, el capo está citado a rendir su nueva declaración el 31 de julio.
18: Que con tono de que hasta ahí la dejamos, se escuchó el mensaje de la presidenta Claudia Sheinbaum de que ahora el gobierno llevará sus propuestas a los maestros de forma directa, ya no mediante cúpulas sindicales como la CENTE. Una vez que la coordinadora estiró la liga, batió los ofrecimientos y se empeñó en arruinar la inauguración del Mundial de la FIFA, que por lo demás salvó la policía con la contención de las protestas en el estadio y el fanfest del Zócalo. ¿Se quedarán los maestros a reventar el evento ante la posibilidad de salir con las manos vacías?
0: Razones de la razón.
17: A quien se nos reporta le salió más caro el caldo que las albóndigas es al hoy ex titular del Servicio de Administración Tributaria en Quintana Roo, Héctor Contreras Mercader, que tuvo que dejar su cargo por no escapar del ojo clínico y público que lo cachó en la zona VIP durante el tercer partido de finales de la NBA en el Madison Square Garden de Nueva York. Nos hacen ver que si el funcionario no se hubiera sentado justo abajo el presidente Donald Trump, vaya, quizá nadie habría notado que fue a gastarse cerca de $40,000 en su entrada y la de su acompañante. Un costo que, aunque dijo ocurrió a cuenta de su propio bolsillo, para muchos no corresponde con los principios de austeridad de la institución para la que sirve, ¿verdad? De esta manera, y después de una ola de críticas y cuestionamientos que giraron en su contra, Contreras ofreció en señal de contrición su baja, dejando en claro que mi asistencia a un partido de básquetbol en la ciudad de Nueva York fue en el ámbito estrictamente personal. Esta determinación tiene como único propósito no entorpecer el buen funcionamiento de la administración pública ni dar lugar a señalamientos que distraigan el trabajo institucional. Bueno, pues ni modo.
0: Pepe Grillo de Crónica.
18: Las marchas desarrolladas ayer no registraron problemas mayores, con la excepción del punto en el que se presentó el llamado bloque negro. ¿Qué representan estas dos o tres decenas de encapuchados? Absolutamente nada. Las madres buscadoras sortearon vallas y finalmente colocaron sus carteles en una zona próxima al Estadio Ciudad de México. La presencia de las buscadoras en Jalisco y Ciudad de México será una de las marchas distintivas del Mundial. La CENTE, ya metida ahora sí en una negociación, se portó bastante decente. Habrá que despintar algunos autos oficiales y ya. Y en cuanto a la población en general, clarísimamente el ánimo futbolero finalmente se encendió. La violencia sin sentido en ese contexto no representa más que a quien la ejecuta. Y eso quedó claro ayer.
0: Rayuela de la jornada.
17: Ni desorden ni violencia. 500,000 de personas deambularon ayer por la ciudad alegres y entusiastas. Así que para la próxima, que no cunda el pánico.
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19: Muy buenos días, esta es la información vial. Norte, hallarás buen avance en ambos sentidos de carretera Tenayuca-Chalmita, entre Avenida Guadalupe Victoria y Calle 5. Sur, aún es constante el avance sobre Avenida Lázaro Cárdenas, desde Circuito Interior hasta Viaducto Presidente Miguel Alemán. Oriente, tránsito fluido en ambos sentidos de Avenida Revolución Social, entre Avenida Genaro Estrada y Periférico Canal de San Juan. 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
12: ¡Ganó México! ¡Qué padre! ¡Qué padre! O sea, la neta está padre. Vamos a darnos una pausa a tanta mala noticia. El buen humor social está presente con sus granitos en el arroz, con sus prietitos en el arroz, con cositas que no salieron tan chidas, con el bloque negro allá afuera del Estadio Azteca, con un par de energúmenos estúpidos, gorilas juniors de quinta, que borrachísimos llegaron al Ángel de la Independencia y le arrebataron una pancarta a una señora madre buscadora. No inventen, chavos. Yo sé que en su burbujita no les ha pasado absolutamente nada y ojalá que nunca les pase, pero no hagan eso. Ahorita le cuento lo que pasó en el Ángel. Lejos de los festejos que estuvieron increíbles, ay, ese prietito en el arroz a mí me dio mucho coraje. Par de juniors babosos que terminaron ahí por generar la mala noticia. Ahorita le cuento. Ay, bueno, ganó México, qué padre. Y no pasa todavía. Vamos a ver cómo le va el próximo jueves, si no me equivoco. Es contra Corea. Y luego a la otra semana vamos contra Chequia. Entonces, yo creo que va a salir chido. Del grupo A, a lo mejor somos el primer lugar, y si somos el primer lugar, pues nos iríamos, si no me equivoco, contra el tercer lugar de otro grupo. Si somos el segundo lugar, bueno, pues vamos ahí con algo un poquito más específico. Pero empieza esta fase de grupos, está padre, está padre, muy padre. También curioso porque cayó una lluvia brutal después de que gana México. Y también, pues, curioso porque es como pinta hoy el gran Calderón en su cartón de Reforma. Estamos en la pausa de hidratación. Está muy bonito su cartón. Porque pinta, pues, por ahí al poder, la presidenta, pues así un poco en pausa de hidratación. O sea, los dos, la gente, todos en pausa de hidratación. Salió mucho mejor de lo que esperábamos. Al final, los dioses, no sé si prehispánicos, católicos, yorubas o cuales sea, nos ayudaron a que la cosa fuera buena. Eso sí, con la tormentosa lluvia que arrebujó, abrazó a todos los que festejaban en el Ángel de la Independencia. Está bien. Ojalá que esto pues dure muchísimo más, que el ánimo se contagie, que las buenas noticias comiencen a llegar así como llegó la lluvia el día de ayer. Pero pues lo veo un tanto complicado, porque a veces la canija realidad se termina por imponer. Leía hoy una crónica en la prensa sobre este triunfo y sobre estos festejos, y me llamó la atención esta manera como el autor de la crónica hablaba de la felicidad. Decía, ¡qué fácil es la felicidad! Y qué chiquita. Porque uno quisiera que ese grito del gol que mete Quiñones, o el grito del gol que llega hasta el cielo del padre de Raúl Jiménez, se quedara por siempre, pero no es así, porque nada es por siempre. Y esa felicidad se abraza, se quiere guardar, pero a final de cuentas pasa. Y hoy estamos contentos. Tenemos mucho que platicar. Soy Luis Cárdenas, está usted en MBS Noticias, las 7:04 del 12 de junio. Es viernes al fin. Vámonos con todo. Ganó México. México hace historia al inaugurar su tercer Mundial de Fútbol. El jueves, México inauguró la Copa de Fútbol de manera oficial, victoria de 2-0 sobre Sudáfrica en el Estadio Azteca. Quiero preguntarle algo, y la neta se lo quiero preguntar con todo corazón, en el 5640-05125, 5640-05125. Le quiero preguntar a usted qué le pareció la ceremonia de inauguración, ver a Balvin, ver a Shakira, ver a Maná, el cántico de Maná, pues impresionante. Por ahí algunas quejas de que no se escuchaba bien, de que con todo y lo que metieron, 4,000 millones de pesos en la renovación del estadio, no tenían el mejor audio. He escuchado y he visto por ahí también algunos muy, muy puntuales comentarios de gente que se dedica al arte, a la danza, y decía, híjole, teníamos la posibilidad de hacer algo un poco más que el reggaetón, no porque el reggaetón sea malo o bueno, sino porque pues hay algunas otras técnicas de danza folclórica que pudieron haber sido así muy padres, ¿no? Que pudieron haber presumido mucho a comparación de lo que vimos. Hay esas quejas, hay quien dice, no, hombre, estuvo hermoso. Hay quien dice, ay, no, pues es que como que no había conexión entre una cosa y otra. ¿A usted qué le pareció? Así, la neta, si lo vio, ¿qué le pareció esa inauguración? ¿Le gustó, no le gustó? ¿Quién le gustó más? Shakira, Balvin, el potrillo ahí cantando el himno nacional, que no lo enfocaron casi. ¿Qué le gustó, qué no le gustó? Escríbame, por favor, 5640-05-1025. Ni la lluvia detuvo los festejos en el Ángel luego del triunfo de México. A mí me pareció algo cuasi mágico, brujil, qué sé yo. Es que termina el triunfo de México, está empezando a llegar la gente al Ángel de la Independencia y cae una tromba. Dura, ¿qué le gusta? Unos 30, 40 minutos, pero tromba en serio, hasta con pedacitos de granizo. Escuche parte de los festejos en el Ángel de la Independencia.

0: Por otro lado, le cuento que un contingente de encapuchados del bloque negro logró llegar hasta la parte trasera del Estadio Azteca en la puerta 8 luego de avanzar por Avenida del Imán. Esto provocó un enfrentamiento con los policías que se encontraban ahí resguardándose. Yo me pregunto, si no lo logró la gente, si no lo lograron madres buscadoras, si no lo logró mucha gente, ¿por qué al final el bloque negro sí logra llegar hasta la puerta 8 del estadio? El prietito en el arroz, el enfrentamiento, los guamazos, los gases, y hay también detenidos. Ahorita le actualizo cómo está la situación de los detenidos, porque pues se hablaba de entre 3 y 4 personas detenidas. Una mujer de 28 años ya ha sido liberada. Habrá que ver si están o no vinculados realmente al bloque negro. Y lo mismo, porque ellos sí lograron llegar y no los demás, ¿no? O sea, ¿por qué el bloque negro siempre llega? Porque esos son los que siempre tienen que estar ahí. Y pareciera a veces que hasta con la venia de ciertas autoridades, digo, no quiero pensar mal, pero el bloque negro llegó a la puerta prácticamente ahí del Estadio Azteca. ¿Cómo le hizo? Escuche. Madres buscadoras, maestros de la CENTE y el Congreso Nacional Indígena se movilizaron sobre Calzada de Tlalpan durante la inauguración del Mundial de Fútbol en el Ángel de la Independencia. Colectivos de madres exigieron ser visibilizadas y se manifestaron de forma pacífica.
1: Perder la fiesta a nadie, nada más que no digan cosas, y en primera y en segunda, que no se hagan caso las autoridades para poder llegar a donde ellos pueden estar, porque no es justo de todo lo que estamos viviendo, que aparte de este sufrimiento, tengamos que escuchar a la sociedad, a la misma presidenta, estarnos diciendo que se fueron por su voluntad. No es por arruinar el mundial, de verdad que no es eso. Pero alguien tiene que voltear a vernos, porque nos hacen falta.
0: Al final de cuentas es un país con 200,000 muertos del sexenio anterior de López Obrador, y con otros tantos miles, decenas de miles, muy probablemente cientos de miles de desaparecidos, más allá de los números que le encanta presumir al gobierno, y que sí, que vamos bajando, y que esto es prácticamente el paraíso y jauja, y ya sabe, ¿no?, que uno se pregunta en qué país vivirán los políticos. Pero pues más allá de eso, sí es un país con mucho dolor, y es un país en donde convivía este festejo de la selección mexicana con el dolor de las madres buscadoras. Hubo ahí un incidente del cual le contaré más adelante a detalle, en donde pues un par de chavos, ya medio briaguitos, estamos viendo el video ahí en la tele, pues, le quitaron la pancarta a la madre buscadora. Era un letrero grande de estos de lona, y le arrebataron estos babosos la pancarta en donde la señora está buscando a sus hijos, y lo utilizaron como un paraguas gigante frente a la lluvia brutal que se dio en el Ángel de la Independencia. Un compañero de la prensa llegó, confrontó a estos muchachos y les dijo: oye, regrésale su pancarta, porque la señora además se enojó, oye, ¿por qué me la quitas? Bueno, pues estos chavos ahí se hicieron de palabras. Un imbécil estaba ahí ya poniéndose así como si fuera karateka, puso ahí los puños en defensa. Son dos juniors. Ya las imágenes están circulando por todos lados y son unos idiotas. Ojalá que no les pase nunca esto, chavos. De verdad, ojalá que no. El dolor de las madres, el dolor de alguien a quien te han desaparecido es brutal. La mayor parte de personas tuvo mucho respeto a lo que sucedía con las madres buscadoras, y pues sí, es parte de esta realidad tan compleja que vivimos en el país. En fin, al rato le cuento sobre ese tema. Por otro lado, la Secretaría de Gobernación está más preocupada por descubrir quién fue el que les pagó a las madres buscadoras el boleto de camioncito para que vinieran a protestar a la Ciudad de México. Ya sus desaparecidos están desaparecidos, de todos ni los encontramos. Aquí lo importante es ver si no hay un interés político. Es la flamante secretaria Rosa Isela Rodríguez.
2: También es importante señalar que contamos con información que indica la presencia no solamente de los colectivos de la Ciudad de México y los colectivos de Jalisco, sino que algunas personas provenientes del estado de Jalisco recibieron apoyo para trasladarse a esta movilización. Estamos recabando toda la información para conocer el origen de esos apoyos y determinar si existió alguna intención ajena a la legítima exigencia de búsqueda y justicia que encabezan las familias.
3: ¿Tienen alguna sospecha de algún financiamiento particular?
4: Informamos esa información. O sea, hubo colectivos de Jalisco que llegaron en autobuses. Entonces, esa es información.
0: Ay, Rosa Isela Rodríguez, la secretaria de Gobernación. ¿No habrá interés en encontrar a los desaparecidos también? ¿O el interés es encontrar quién pagó los camiones? Porque, pues, también, si tienen tanto interés en ver quién paga los camiones, ¿por qué no van a conocer quién paga los camiones de los acarreados de las marchas de la 4T que se dan un día sí y al otro también, ¿no? Qué triste. Por un lado, los muchachitos estos, par de babosos que le quitan la lona a la señora madre buscadora. Y por otro lado, un gobierno indolente que ahí sí le está investigando todo a madres buscadoras de Jalisco, el estado con más desaparecidos y con más dolor en este país, o uno de los que tienen más dolor en este país. ¡Ah! Pero de la gente no les haces nada, ¿no? ¿Qué cosa? Bueno, ahí lo dejamos. Hablando de la gente reitera que van a seguir en una huelga nacional. Les fue muy mal, la verdad es que llegaron ya muy cansados, como que con el ánimo ya tirado. Obviamente no iban a poder bloquear el Mundial de Fútbol, lo sabían ellos también desde el principio, pero sí querían hacer algo súper complicado y no funcionó. Y mire que traían un contingente grande, estamos hablando de más o menos 7,000 integrantes de la gente que intentaron llegar al sur de la Ciudad de México, pero pues la neta no les dio, estaba ahí ya el operativo, ya no fueron, ya ni hicieron banda, nada, no cometieron nada, solamente pues ahí estuvieron como haciendo acto de presencia. Y luego yo creo que que les impactó, porque a todo mundo nos impactó, la llegada de más de 200,000, 300,000 personas al centro histórico de la Ciudad de México. Y ahí estaban ellos con su campamento. Pero pues la gente quería ir a festejar, quería ir a mostrar que México es algo más que unos vándalos extorsionadores. Entonces como que ahí se quedaron calladitos, así, se hicieron muy chiquitos. Y ahora la amenaza, y ahí sí yo quiero ver, porque una cosa es Clara Brugada y cómo tenemos una policía barco aquí en esta ciudad. Otra cosa es Guadalajara y Jalisco o Nuevo León y Monterrey, porque ahora la gente amenaza con ir a hacer paros a Nuevo León y Monterrey, a ver cómo les va. Son las voces de Jenny Pérez, sección 22, y Filiberto Frausto, de la sección 34.
5: Hacemos el llamado, pues, a que alcemos la voz desde diferentes sectores para que este gobierno sepa que seguiremos luchando por la abrogación de la ley del ISSSTE de 2007.
6: No pretendíamos molestar a los aficionados, simplemente aprovechar esta coyuntura para hacerle ver a la sociedad mexicana y al mundo entero que no nos resignamos.
0: La presidenta de la República dijo el día de ayer que ya no tendrán comunicación directa, habrá comunicación, pues, pero no negociación directa con los actuales líderes de la CENTE, algunos de ellos que tienen antecedentes penales, y no solamente por temas de extorsión, sino por algunos delitos del fuero común. Si uno le rasca y le rasca y le rasca, hay gente ahí que tiene antecedentes hasta por homicidio. ¿Por qué dejan a esa calaña educar a nuestro país? En fin, dice la presidenta que el contacto ahora será directamente con los maestros. Esto a partir de agosto.
4: ¿A quién le vamos a preguntar? Pues ya no a las cúpulas sindicales, sean de la CENTE o de otros. Nos vamos a ir con los maestros, directo.
0: Ojalá que sí, tampoco es tan fácil, ¿no? O sea, tienes que más bien cambiar a los interlocutores, que creo que este es el primer paso para cambiar a los interlocutores, ¿no? No es tan fácil hablar con millones de maestros de manera directa. Por otro lado, le cuento que ayer la presidenta también defendió el T-MEC y elogió a Donald Trump por renovarlo, aunque Donald Trump ha dicho que no lo va a renovar. Ella dijo que va a continuar el T-MEC. Escuche.
4: Creo que el T-MEC T-MEC se va a mantener. En todo caso, Estados Unidos lo que quiere es ciertas condiciones para México y ciertas condiciones para Canadá. Los beneficios que tiene para Estados Unidos, no solo para México, sino para Estados Unidos, el tratado, y además la fortaleza de América del Norte frente a otras regiones. Es mejor estar juntos para competir con China, por ejemplo, que estar separados. Que, por cierto, lo hizo Trump. El presidente Trump, en su primer periodo, es uno de sus mejores logros. Es de él. Y si hay temas, pues se pueden atender, obviamente. Pero es uno de sus grandes logros de su primer periodo. Y además, la fortaleza de América del Norte frente a otras regiones. Es mejor estar juntos para competir con China, por ejemplo, que estar separados.
0: El Chapo Guzmán pide a la Corte de Estados Unidos contactar a la presidenta de la República para gestionar su extradición a México. Esto lo hace en una nueva carta. Antonio Ceguera Cervantes, Tony Montana, el hermano del Mencho, agárrese, ha logrado un acuerdo con la Fiscalía Norteamericana para declararse culpable de uno o ambos cargos que enfrenta ante una corte federal. Le repito, es Tony Montana, el hermano del Mencho. El acuerdo de culpabilidad presentado de manera conjunta por la defensa y los fiscales evitará que el caso llegue a juicio y podría otorgarle beneficios procesales o penitenciarios. Y también, pues podría haber información que dé a conocer el hermano del Mencho, Tony Montana. En Veracruz fue asesinado el periodista Luis Ángel López Valdés, colaborador de Vanguardia Veracruz. De acuerdo con reportes preliminares, el comunicador, que de hecho está especializado en Nota Roja, fue atacado mientras circulaba por la colonia Cazones. Medios locales señalaron que Luis Ángel, había recibido amenazas previas relacionadas con su labor periodística. Esto que escucha usted es la última transmisión del periodista Luis Ángel López Valdés.
7: Buenas noches, amable audiencia de Vanguardia de Veracruz. Esta noche nos encontramos informándoles completamente en vivo desde la calle Loma Bonita, lugar en donde elementos policíacos han asegurado un vehículo de alquiler marcado con el número económico 2224, el cual presuntamente fue abandonado en lo que es la calle Loma Bonita.
0: Descansa en paz, Luis Ángel López Valdés. Ayer en este país mataron a 30 personas. Estados Unidos e Irán explorarán una nueva ruta de negociación, pero Teherán niega un acuerdo, aunque Trump había amenazado con invadir, bueno, invadir sí, y también con bombardear Irán, luego se echó para atrás, ya no sabe ni cómo salirse, es Donald Trump.
8: Acabamos de llegar a un gran acuerdo para la guerra con Irán y vamos a estar sujetos a la finalización de los documentos, lo cual debería hacerse en los próximos días. Y lo más importante, tenemos un acuerdo de que Irán nunca tendrá un arma nuclear.
9: ¿Y el líder supremo de Irán ha aprobado este acuerdo, señor?
8: Entiendo que la respuesta es sí.
9: ¿Y cuando se firme este acuerdo, Estados Unidos levantará inmediatamente el bloqueo en Hormuz?
8: Sí, es cierto. Eso forma parte del trato y los precios del petróleo se desplomarán.
0: En Perú, las elecciones en vilo. Hay 98.258% de actas computadas y la diferencia es de apenas unas milésimas. No décimas, no centésimas, milésimas de punto. Keiko Fujimori estaría a la cabeza con él, escuche usted, 50.004% de la votación. Y le sigue Roberto Sánchez de la izquierda con 49.996% de la votación. Está impresionante esto. O sea, están cerrados y el número preciso, conciso, macizo es de poquito más de 1.300 votos, escuchó bien, 1.300 votos de diferencia. Todavía no cierran las actas y faltan votos en el extranjero, pero la elección cerradísima, quizá en una de las más polarizadas en la historia. 7:21.
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0: Ah, qué chida rola. Es Robin, hoy cumple 47 años, ella es una cantautora sueca, Dancing on My Own, bailando. Ahí escuchamos a Robin. Pásela increíble, se lo digo todos los días con el corazón en la mano, neta, neta, neta de corazón. Es un privilegio, es un gusto estar con usted cada mañana y es un gran honor trabajar para usted. Esperemos estar a la altura de sus expectativas. Estamos en Exa, en La Mejor, en Globo, estamos en Dish y Megacable, estamos en la Forma Millennial, estamos en todos lados, estamos hasta en la sopa. Gracias por dejarnos estar. 7:22, no me tardo.

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12: La Agencia Económica y Turística de Guadalajara, el fenómeno de cobro de piso haya alcanzado estos niveles. Le mandamos un abrazo a Brenda Estefan, no le pasó nada a Brenda Estefan, está denunciando lo que está pasando en Guadalajara. Y es que cuando tú llegas al aeropuerto en Guadalajara, pues ya no hay gente con letreros que dicen, no, pues vengo por Brenda, vengo por Pancho, vengo por Luis, vengo por Jacinta. No, ya no hay esos letreros, porque mejor se cuidan los choferes que están dando eso, porque en eso llega pues, alguien y te cobra un derecho de piso. ¿Qué? No se vale. Así está el país. 7:27. Vámonos con Pedro Tello, temas económicos.
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0: ver, bueno, la inflación general anda en 3.9%. La canasta alimentaria subió casi 7%, 6.9%. El mentado jitomate, casi 100%. ¿Cómo está caro el jitomate? La papa, 57%, ¿no? El transporte, 8%. Entonces, bueno, ahí está el tema ahí de que las cosas van subiendo, pero deja tú que vayan subiendo o no. O sea, la inflación ya la hemos estado ahí platicando y es un fenómeno muy particular al que hay que ponerle atención. Pero no se ve halagüeño el pronóstico de este año. Hay quien está hablando, pues, de que apenas estaremos creciendo un 1% por ahí, una economía que se siente estancada. Así que hoy Pedro Tello, en el marco del Mundial, pues nos dice, ¿cómo podemos llegar en nuestras finanzas al quinto partido? ¿Cómo hacemos para que no nos vayan a descalificar antes de tiempo? Querido Pedro, todavía le falta un rato al año. Muy buenos días, ¿cómo estás?
1: Luis, buenos días, qué gusto saludarte a ti y también a quienes nos están escuchando ahora mismo. En efecto, ahora que está el Mundial un poco tomando la iniciativa de la agenda nacional, aunque no por ello debemos descuidar y hacer a un lado los temas importantes en materia económica, social y política, lo cierto es que me vino a la mente la pregunta de cómo lograr que nuestras finanzas personales lleguen al famoso quinto partido al que la selección mexicana todavía no ha logrado llegar. Y hay cuatro recomendaciones al respecto. La primera, contrata una plataforma digital para poder ver todos los partidos o la mayoría de los juegos del Mundial, después de asegurarte de tener un espacio en tu presupuesto personal para poder pagarla en tiempo y forma. Porque solemos contratar una plataforma para ver una serie, una película, o en este caso el Mundial, y se nos olvida que se convierte en un gasto mensual que extrae de nuestro presupuesto una cantidad fija mes a mes. Segundo, evita, más bien, saca tarjeta roja al sobreendeudamiento. Si vas a comprar la playera, los souvenirs, las botanas, las bebidas, ir a restaurantes o a bares para disfrutar los partidos de la selección o los partidos que te gusten de este Mundial, asegúrate de que si vas a pagar con la tarjeta, tienes dinero disponible para poder liquidar ese gasto que no tienes planeado y que por el monto del mismo puede poner a la deriva tus finanzas personales para evitar que se convierta en una pesadilla tan pronto termine la justa mundialista. Y hay una regla que es muy importante tener en cuenta en este momento y a propósito de los gastos asociados al uso de las tarjetas de crédito. Pregúntate si realmente lo que necesitas lo puedes... Más bien, pregúntate si realmente necesitas ir a un bar o a un restaurante para disfrutar un partido del Mundial y si tienes fondos para poder pagarlo oportunamente, para que tu deuda no termine por comprometer el pago de tus gastos fijos. Me refiero a los gastos de alimentos, casa, transporte, electricidad, gas, gasolina, etcétera, que son inevitables y que mensualmente tenemos que estar realizando de manera puntual. Tres, no apuestes si no tienes dinero reservado para ello y no se te ocurra, por supuesto, acudir a la tarjeta de crédito para hacerlo. Y esto es importante, Luis, porque las plataformas para realizar apuestas por un marcador, por goles o las quinielas con los amigos para ver quién va a ganar el Mundial se convierten en formas muy populares de interacción en estos momentos. Y ayer platicaba con un buen amigo y le decía... Bueno, él me decía que había participado en dos quinielas, una para definir los tres equipos que iban a estar en al frente, digamos, de la justa mundialista, y dos para apostar a favor de que México llegaba al quinto partido. Dos quinielas. Y no solamente son las que ocurren con los amigos, hay que ver lo que ocurre en plataformas, ¿no? Que es también muy importante. Y por último, evita que te pesquen fuera de lugar, manteniendo el control estricto sobre tus gastos, porque eventos como este, que además se aparejan con el Día del Padre, Luis, se convierten en espacios de gasto que no tenemos planeado, y si nos vamos más allá de lo que parece razonable en lo que al manejo de nuestras finanzas se refiere, difícilmente vamos a llegar con el bolsillo, digamos, libre de problemas potenciales al famoso quinto partido en las finanzas personales. Así que disfrutemos el mundial con prudencia, hagámoslo con inteligencia financiera y tomando decisiones que no comprometan ni la estabilidad de nuestros ingresos personales y menos aún la calidad de vida de los integrantes de nuestro hogar, Luis.
0: Fíjate que hay muy buenas recomendaciones, Pedro, como siempre. El tema de la tarjeta, cuídalo, no estar hasta el límite. Pero me quedo entre todas estas recomendaciones a destacar la de la apuesta. Hoy, la brutalidad de publicidad que hay para que tú puedas apostar, y es cierto, lo haces con la tarjeta de crédito por lo regular, es impresionante. Te sale a cada rato en tu algoritmo, en tu red social, apuéstale, apuéstale, México va a ganar, claramente, métele tanto y vas a ganar tanto. Y además va la tentación de, pues le meto con la tarjeta y es dinero rápido, ¿no? O sea, porque, pues, de todas maneras va a ganar México, no pasa nada, lo voy a recuperar. Y luego te metes una bronco, no, porque, pues, no ganó, no pasó y ahora traes una deuda. Es interesante porque sí son muchísimas entre micro y macro apuestas que están disponibles rapidísimo, así como hoy todo está disponible, como puedes pedir comida, como puedes comprar en las plataformas, también puedes apostar y están con todo para que puedas entrar ahí.
1: Sí, por supuesto. Yo diría que para establecer una suerte de equivalente, un paralelismo con algún recurso financiero, diría que una apuesta equivale a una inversión de muy, muy alto riesgo, porque si le atinas, te llevas una buena lana, pero si pierdes, te quedas literalmente en ceros, igual que ocurre cuando tomas la decisión de invertir en algo que igual te puede generar un rendimiento importante, pero si por algo no salen las cosas como lo pensabas, te quedas literalmente en ceros y si usaste la tarjeta con una deuda por pagar.
0: Exacto, y no es santurronería, ni tampoco persignarse, ni nada. Quien quiera apostarle, apuéstele, pero la recomendación que nos hace Pedro es puntualísima. Apuéstale con lo que puedes perder, carnal. O sea, porque si no, pues vas a apostarle lo que era la colegiatura de los chavos, lo que era para pagar la renta, lo que era para pagar los servicios, y ahí sí te metes en broncas. Si tienes una lanita, te gusta la apuesta y quieres entrarle a una inversión de riesgo, órale, va, se vale, pero sabes que ese dinero se puede perder. Sabes que ese dinero podrías quemarlo, podrías tirarlo a la basura, o podrías sí, a lo mejor ganarlo, duplicarlo, si tú quieres, pero es algo que sabes que, no sé si te sobra, pero que tienes designado y que estás dispuesto a perder. Si no, mejor ni le entres.
1: Sí, por supuesto. Así que asegurémonos de que nuestras finanzas lleguen al famoso quinto partido, administrando con inteligencia lo que tenemos y evitando incurrir en gastos que sobrepasen nuestras capacidades de pago, Luis.
0: Es Pedro Tello, te mando un abrazo, como siempre, querido Pedro, y te seguimos en tus redes.
1: Sígueme en X, en @PTelloVillagana, y que tengan un espléndido fin de semana.
0: Es Pedro Tello, 736.
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ayer entre la lluvia, la algarabía de que ganó México, pues varias personas sí se dieron cita en la estación del Metro Hidalgo, usando ropa alusiva al siglo XIX, pues un poco en el tono de burla entre parte al tren del mame de estos candelabros de la estación del Metro Hidalgo. Las fotos están bien divertidas, oiga. Hay gente así con estos vestidos largos, victorianos, algunos con sus sombreros de copa, tipo como si fuera un frac con sus moños. Tampoco es que fuera muchísima gente, pero sí fueron bastantes. ¡Qué elegancia! Miren, sí acudieron al tren del mame a sacarse ahí unas fotos en los candelabros del Metro Hidalgo. Elegancia en Hidalgo. Por cierto, ahí habló también el director del Metro, Adrián Rubalcaba, y bueno, pues señala que la idea de la estación Hidalgo también es hacerle de alguna otra manera algo que se asemeje a la estación Bellas Artes y al mismo Palacio de Bellas Artes. Entonces, bueno, pues ahí están las fotografías en nuestras redes sociales, en @LuisCardenasMX. Ahí puede usted ver todo lo que ocurrió en el Metro Hidalgo. 7:37, regresamos.

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2: Se llevó a cabo la inauguración del Mundial de Fútbol en esta ciudad.
3: Contamos con información que indica que algunas personas provenientes del estado de Jalisco recibieron apoyo para trasladarse a esta movilización. Estamos recabando toda la información para conocer el origen de esos apoyos.
4: ¿Tienen alguna sospecha de algún financiamiento particular?
5: Informamos esa información. O sea, hubo colectivos de Jalisco que llegaron en autobuses. Entonces, esa es información.
6: No vamos a permitir que personas que tienen antecedentes penales ingresen a este país. No me importa cuál sea su situación. Tenemos una Copa del Mundo aquí. Tenemos muchos países que no tienen exactamente acceso a Estados Unidos. Algunas personas simplemente no logran ser aprobadas. Y así es como funcionan las cosas para obtener una visa y venir a este gran país.
7: Siete con 43 minutos, vámonos con la politiquería de todos los días. Ayer varios políticos se dieron cita en el Estadio Azteca, en el Estadio Ciudad de México, Banorte. A ver, todos en palcos, ¿no? Rara vez iban a ir a estar ahí con la banda. Que tampoco es que si no tenías palco hubiera sido barato el boleto, al contrario, eran boletos sumamente caros. No sé si los pagaron, si los invitaron, si tienen palcos, pero le enumero. Samuel García, de Nuevo León, Pablo Lemus, de Jalisco, Enrique Vargas, del PAN, Jesús Esma, del Verde, Alito Moreno, del PRI, Luis Donaldo Colosio, del senador de MC, Cuauhtémoc Blanco, ese lo vio todo mundo, diputado de Morena, Alessandra Rojo de la Vega, alcaldesa de Cuauhtémoc, Carla Humphrey, consejera del INE, con su esposo Santiago Nieto, también ex titular de la UIF y además aspirante a Querétaro, a gobernar Querétaro. Óscar Galván Villarreal, secretario de Seguridad Pública del Estado de Durango. Xochitl Gálvez, ex candidata a la presidenta de la República. Salomón Chertorivsky, miembro de MC y ex secretario de Salud. Meade también andaba por ahí. José Antonio Meade, ex candidato presidencial. Alfredo del Mazo, ex gobernador del Estado de México. Santiago Taboada, ex alcalde de la alcaldía Benito Juárez. Mariano González Aguirre, diputado del PRI, varios, seguramente se me fueron por aquí varios más, pero algunos sí se sacaban fotos, otros andaban como que más bien se querían esconder, y pues ahí estuvieron, ¿no? La clase política estuvo ahí. La presidenta no estuvo en el estadio, no estuvo tampoco en el Zócalo, fue a un lugar muy controlado, que es en la delegación Álvaro Obregón, en la Gustavo Madero, perdón. Pues tuvo ahí un evento en uno de estos festivales futboleros. Ahí estuvo con Clarita Brugada, la jefa de la Ciudad de México, y Claudia Sheinbaum, pues en este ambiente ultra mega controlado. ¿Por qué le digo ultra mega controlado? Pues porque era una alcaldía controlada, un lugar muy controlado para tener las fotos correctas, precisas. Nada que ver, yo le hacía la comparación, de Miguel de la Madrid, 1986, pues cuando le terminan chiflando por no aceptar el apoyo del extranjero por el sismo que había caído y que había terminado pues con gran parte de la ciudad, ¿no? Y que había mucho descontento social en ese 86 también, como siempre. La presidenta se ha cuidado mucho en ese sentido, o sea, que no vaya a haber una desavenencia, alguien que grite algo, unos chiflidos, algo. Entonces, pues bueno, hicieron esto y esto pasará a final de cuentas a la historia. Sobre el tema está hablando la presidenta de México. Buena vibra, ganó la selección, dice la presidenta. Escuche usted.
8: ¿Cómo están? Contentas, contentos, felices. Siéntense, por favor. Hermosísimo, la verdad. El juego, buenísimo, buenísimo. Ya saben, ahí siempre salen todos los expertos en fútbol. Buenísimo, felicidades a la selección. Y además, no solo por cómo jugaron, sino la alegría que le dieron al pueblo de México. A todas y a todos los mexicanos. Ayer, pues que regresaron de ida y vuelta, ¿no? Es muy hermoso, de verdad, ver las familias con la camiseta, toda la familia con la camiseta verde. Van ya sea a verlo con sus familiares, a todos los lugares que hubo aquí en la ciudad o en el país, porque a nosotros nos gusta celebrar en familia, en colectivo. El Zócalo fue una cosa...
7: No, fue una cosa impresionante lo que sucedió el día de ayer. El Zócalo sí era otra cosa. El grito, el Viva México, el gol, el cielito lindo, en fin, maravilloso. Fue en el Deportivo Hermanos Galeana, ahí donde lo vio la Presidenta de la República, insisto, en un ambiente sumamente controlado. Así es la 4T, así es el estilo de la Presidenta. Pero también hubo, pues, muchas otras cosas que sucedieron. En el marco, por ejemplo, del festejo del Ángel de la Independencia, pues estuvieron ahí las Madres Buscadoras. Llegaron algunas personas, particularmente estos que se han hecho muy virales, son un par de jóvenes que ya estaban medio tomados, o tomados y medio, y pues cuando cayó esta torrencial lluvia, le arrebataron la pancarta a una Madre Buscadora, llegó un reportero a ayudarle a la Madre Buscadora, y los jóvenes pues quisieron enfrentarse ahí a este reportero. Al final la cosa no pasó a mayores, pero sí es muy lamentable, porque en este México a veces hay muy poca empatía, y eso lo demostró hace unos días, el 10 de junio concretamente, la Madre Buscadora Vicky Ponce. Durante la velada, la vigilia que realizaron las Madres Buscadoras en las inmediaciones del Estado de Ciudad de México, la señora Vicky se arrodilló frente a policías, quienes les impidieron el paso cuando transitaban sobre la calzada de Tlalpan. Creo que tengo el audio cuando la señora se hinca ante los policías y les pide empatía. Escuche.
9: Si ustedes vieron el dolor que cada uno de nosotros tenemos, nosotros no deberíamos de estar aquí. Y sin embargo, por amor a ellos, por amor a nuestros hijos, estamos aquí. Por favor, ¡déjenlos pasar!
7: Hay un close-up de un policía que se ve que quería dejar pasar a la señora, no podía, pues porque al final de cuentas está haciendo su trabajo, pero la señora, entre otras cosas, les decía, si ustedes hubieran hecho su trabajo, no directamente el policía, él, sino la autoridad, el Estado, la ley, si hubieran hecho su trabajo, pues no habría Madres Buscadoras y Padres Buscadores. Señora Vicky Ponce, gracias por regalarme estos minutos en MBS. ¿Cómo está? Buen día.
10: Hola, buenos días. Pues bien, gracias a Dios. Ahorita ya venimos en camino de regreso a casa. Después de unos días haber estado ahí en México, ahorita venimos ya, gracias a Dios, casi llegando.
7: ¿A quién está buscando, señora?
10: Estoy buscando a mi hijo Víctor Hugo Mesa Ponce. Él desapareció el 20 de junio del año 2020.
7: Hace 6 años prácticamente.
10: Sí.
7: Dígame algo, ¿por qué esa reacción tan fuerte que ha viralizado hoy el país, hincarse frente a la policía y pedirles que les dieran el paso para continuar con esta vigilia hacia el Estadio Azteca, esta marcha, y además señalarles, oigan, si hubieran hecho su trabajo no estaríamos buscando a nuestros hijos?
10: Pues así es, pues lamentablemente nos taparon el paso donde nosotros queríamos seguir visibilizando en los rostros de nuestros seres queridos, y pues la valla que estaba ahí pues nos detuvo, y pues yo lo que quería era que nos dejaran seguir haciendo esta marcha, esta manifestación que era completamente sana, sin hacer daño, sin perjudicar a nadie, y pues eso fue lo que me llevó, la desesperación, el dolor de saber de que era una manera de alzar la voz y para que nos escucharan que tenemos que seguir adelante para continuar en esta gran batalla que estamos teniendo, pero pues lamentablemente nos cerraron el paso.
7: La secretaria de Gobernación señaló que pues había sospechas de que alguien los había traído, como si fueran ustedes acarreados políticos, que alguien podía haber pagado esos camiones para traerlos aquí a México y que pues hicieran algún ruido político, ya sabe, para afectar a la 4T, ¿no? ¿Qué opinión le merece esto? ¿Alguien las trajo? ¿Alguien les pagó?
10: No, nosotros como madres, nosotros buscamos hasta el fin del mundo y siempre nos hemos trasladado con nuestros recursos. Jamás recibimos un peso para poder llegar ahí. El amor a nuestros desaparecidos nos hace llegar al lugar donde debemos de estar. Así es de que nosotros no fuimos ni acarreados, ni fuimos pagados, y simplemente con nuestro dinero nosotros pudimos llegar allí.
7: El tema de la falta de empatía de muchos mexicanos también, del gobierno mismo, usted lo ha sufrido varios gobiernos, ha sufrido ahí de pronto cuando no les hacen caso, de pronto cuando tiene uno que hasta pues tener miedo de que está buscando a su desaparecido y hay que tocar base hasta casi que con el crimen organizado, ¿no? Que parece que ellos son los que gobiernan o manejan. Pero esta falta de empatía que también es generalizada, ¿cómo se vive en medio de ese dolor de buscar a su hijo, señora?
10: Pues la empatía que varios tienen, pues gracias a Dios, pero el que tiene apatía es el que nos daña más, porque en vez de ayudarnos, nos perjudica, porque simplemente con sus palabras y sus hechos nos siguen haciendo mucho daño. Nosotros vivimos aquí por el amor que les tenemos a cada uno de nuestros desaparecidos, pero ellos eso no lo entienden. Culpables o inocentes, ellos tienen el derecho de regresar a casa, y nadie debemos de juzgarlos, porque para eso está el gobierno que puede ayudar, pero pues lamentablemente no tenemos este apoyo, como dice la presidenta, que ya está con nosotros, que nos apoya. No es cierto, porque no nos ha querido recibir, porque no nos recibe. Debería de recibirnos así como ha recibido varios grupos, varios integrantes, porque a las madres buscadoras no. Ahorita va alrededor de 134,000 desaparecidos, que siguen aumentando cada día más. Si estuvieran, como dices, te ayudan, no estuviera pasando lo que está pasando.
7: La presidenta de la República debe de recibirlos, me dice usted. ¿Quién los recibe cuando vienen aquí a la Ciudad de México? ¿La secretaria de Gobernación? ¿Qué autoridad los recibe? ¿Qué autoridad los recibe allá en Jalisco, por ejemplo? ¿Pablo Lemus, el gobernador? ¿Quién los recibe?
10: Aquí en Guadalajara, Pablo Lemus, pero pues son mesas de trabajo que nos hacen, pero no vemos con ningún resultado. Lo que queremos son hechos, no palabras, porque las palabras se las lleva el viento, y los hechos pues sí quedarían pasmados, pero son mesas que no es pura pérdida de tiempo, porque no, no está teniendo un resultado en el apoyo que pedimos.
7: ¿Qué apoyo piden, señora? ¿Qué necesitan?
10: Pues necesitamos simplemente que tengan empatía, que nos hagan, que no nos victimicen más a pesar de que estamos las víctimas, que estén con nosotros, que en ayuda simplemente cuando uno va a búsquedas, tengamos las herramientas que necesitamos. Lo más básico es la Guardia Nacional, el acompañamiento, cuando son llamadas anónimas inmediatas. En cuanto nosotros pidamos la ayuda, que tengamos esa ayuda para que nos sigan protegiendo, pero no. Lamentablemente nos vamos solas con miedo, pero pues por el amor que tenemos de encontrarlos, nos hace perderlo.
7: Dígame algo, ¿quién es su hijo? ¿Qué hace su hijo? ¿A qué se dedica o se dedicaba antes de que fuera desaparecido? Cuéntanos.
10: Mi hijo era carpintero, su nombre es Víctor Hugo Mesa Ponce. Él se dedicaba a la carpintería.
7: ¿Carpintero?
10: Sí.
7: ¿Qué hacía? ¿Recuerda usted alguna cuestión que llegó a hacer con la carpintería, no sé, o algún arreglo de alguna mesa, algo que le apasionara con eso? Le pregunto esto, y con todo el respeto, señora, porque es bien importante que visibilicemos a todos ellos. Su hijo es una persona que está siendo buscada, y su hijo es un carpintero que trabaja, no son números nada más, no son conceptos, son seres humanos que respiran, que viven, que abrazan, que sienten. Su hijo estaba ahí, su hijo es carpintero. ¿Qué le gustaba de la carpintería a su hijo? ¿Qué recuerda de ello?
10: Pues sí, pues mi hijo era carpintero, pues él hacía las cocinas integrales, comedores, recámaras, puertas, y como dice... Sí, tenía una familia donde lo recibían con abrazos, sus hijos, sus apapachos, las convivencias que tenían. Y pues ahora pues todo eso se ha hecho, pues se puede decir como al olvido, porque pues es un carpetazo más, es una carpeta que está al olvido, porque si no pregunta uno no, o no te llega nada a tu casa, alguna noticia. Pero es lo que tienes que estar viendo, a estar preguntando por lo que a ti realmente te interesa, que es tu hijo, que está desaparecido.
7: ¿Cuántos hijos tiene, cuántos nietos tiene usted de su hijo?
10: Dejó cuatro niños.
7: Cuatro niños.
10: ¿Sí? Cuatro niños dejó mi hijo. Pues ahora que ellos están en la orfandad, pues careciendo de muchas cosas, pues simplemente, pues el amor de su padre.
7: Claro. ¿Por qué desaparece? ¿Qué pasó en el momento en que no lo pueden volver a localizar?
10: Pues él sale a Tezistán a un mandado. Ajá. Y ya pues de ese mandado ya no regresó. Ya no regresa.
7: Ojalá que podamos encontrarlo pronto y ojalá que venga más empatía. Señora, me quedo con esto que nos dijo hace rato, nos hace daño la apatía. Porque por un lado también hay un resquemor, hay gente que dice, no, pues es que se dedicaban a algo malo, por eso están pasando, y uno sabe que no, cada vez hay más y más dolor en este país, pero hace más daño inclusive querer apagar todo y querer pensar que vivimos en una burbujita, ¿no? Cuando pues así está la realidad.
10: Sí, lamentablemente pues son un número más, esperemos que no lo sean, que hagan su trabajo y pues, que haya resultados, y pues para poder saber dónde están cada uno de nuestros seres queridos, porque en casos hay niños vacíos que están esperando su regreso.
7: Señora Vicky Ponce, le mando un abrazo, feliz regreso allá a Jalisco, y estamos al habla si nos permite. Gracias, señora.
10: Gracias, que pase bonito día.
7: Que pase bonito día también. Es Vicky Ponce, está buscando a su hijo desde hace 6 años, es la señora que se hinca ante los policías y les pide que les den paso hacia el Estadio Azteca. Obviamente no les dieron paso. A quien yo sigo sin explicarme cómo les dieron paso, cómo le hicieron para llegar, son a los del bloque negro, a los que ayer de cualquier manera pues llegaron, hicieron el desmán. Hay detenidos. Juan Carlos Alarcón, buen día.
11: Gracias, Luis, buenos días. El radical bloque negro de encapuchados trató de quebrantar una vez más la paz y el júbilo de cientos de personas que festejaban al exterior del Estadio Ciudad de México en el arranque del Mundial 2026. Causaron un encontronazo con policías antimotines en el puente de Acoxpa, donde los oficiales de policía los contuvieron y posteriormente los replegaron con el uso de la fuerza moderada hasta el contrasentido de la calzada de Tlalpan. Arrancaron la flor de cempasúchil que se sembró en dicha avenida, arrojaron objetos hacia las vías del tren ligero y causaron daños a la reja perimetral. Se escuchó la explosión de 2 petardos. No hubo lesionados. La batucada y las bandas de viento callaron y en consecuencia los oficiales tuvieron que replegarlos. Solo una joven fue detenida y presentada ante el juez cívico, donde momentos después se otorgó libertad. Pasado este episodio, la emoción en el rostro de miles fue visible cuando el balón cayó en 2 ocasiones al fondo de la cancha de la selección de Sudáfrica.
12: ¿Qué tal? ¿Cómo estuvo el partido?
13: Buenísimo.
12: ¿Lo disfrutó mucho?
13: Muchísimo.
12: ¿Cuál fue el momento más emocionante?
13: Pues en la hora de los goles.
12: ¿Los dos?
13: Los dos golazos que metió.
12: ¿Fueron goles o golazos?
13: ¡Golazos! Unos golazos muy, muy bonitos. A pesar de que este muchacho ve que traía lo del problema en su cabeza, pues fue aquí de cabeza como metió su gol.
12: Claro.
13: Fue algo muy, muy, muy lindo, muy bonito.
12: ¿Valió la pena pagar ese boleto?
13: Sí.
12: ¿Cuál fue el momento más emocionante?
14: El gol de...
12: ¿Cuál estuvo mejor?
14: De Jiménez.
12: ¿El de Jiménez? Amigo, ¿cuál fue el que más se usó?
15: Cristiano Ronaldo.
12: Ah, eso, ok. ¿Y de hoy, de los mexicanos, qué gol fue el que más se usó? ¿El primero o el segundo?
15: El segundo.
12: ¿El segundo gol? Estuvo del uno.
15: Sí.
12: Perfecto, muchas gracias.
11: La llegada de aficionados en tren ligero y la música de batucada también fue motivo de emoción. Se desplegaron a lo largo de la calzada de Tlalpan, ya muy próximos al Estadio Azteca y afuera de este mismo recinto deportivo. Al final, saldo blanco, informaron autoridades capitalinas. Para MBS Noticias, Juan Carlos Alarcón.
7: Gracias, Juan Carlos. Son las 8:01.
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7: Me voy a una pausa. Estamos escuchando a Chick Corea. Era 1941. Murió en el 2021 el gran Chick Corea. Regreso y platicamos de estas transmisiones de stream que se dieron ayer por el Mundial. No sé si a usted le pasó, pero en VIX se cayó. Y aunque sacaron, ay no, que fue un pequeño problemita, no, ni más, estuvo cañón. Se cayó la transmisión para muchos de los usuarios de VIX. Y luego hicieron esta cosa de que a todos los pobres restauranteros les estaban amenaza y amenaza y amenaza con que si no tienes los derechos te voy a multar y te voy a demandar. Y es cierto, hay que pagar los derechos, bueno, se vale, si nadie está apostando a la ilegalidad. Pero ni siquiera tenían completo el servicio. Se cayó varias veces. Y además eso de que la multicámara, no jaló. Oiga, ¿Profeco va a entrarle o no le va a entrar? Y luego se cayeron servicios de internet, o sea, tuvo cañón, como que no se esperaban que fuera tantísima gente. Pues claramente, pues es el mundial y en México. Regreso y platicamos del tema aquí en MBS Noticias. 8:03.
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8: Las 8 con 8 minutos, gracias por los comentarios en nuestras redes sociales. WhatsApp ya se lo sabe, 5640-05-1025, abierto absolutamente para todo nuestro auditorio. Oiga, la mañanera se ha puesto interesante, pues están hablando del mundial y que ganamos y que qué chido y bla, bla, bla. Pero hay una frase que yo creo que puede marcar mucho la narrativa de la presidenta en los siguientes días. Escuche lo que dijo.
9: Felicidades a la selección. Y además, no solo por cómo jugaron, sino la alegría que le dieron al pueblo de México. A todas y a todos los mexicanos. Ayer, pues que regresaron de ida y vuelta. Es muy hermoso, de verdad, ver las familias con la camiseta. Toda la familia con la camiseta verde. Van ya sea a verlo con sus familiares, a todos los lugares que hubo aquí en la ciudad o en el país, porque a nosotros nos gusta celebrar en familia, en colectivo. El Zócalo fue una cosa, pero igual en todas las plazas de las ciudades de El Ángel. No, una alegría de verdad. Ahí es cuando uno piensa que el que apuesta en contra de México siempre le va a ir mal. Le va a ir mal en la cancha, le va a ir mal en la política, le va a ir mal en la vida.
8: Esa última. El que apuesta en contra de México siempre le va a ir mal. Le va a ir mal en la cancha, le va a ir mal en la política y le va a ir mal en la vida, dice la presidenta Sheinbaum. Salió bien, relativamente, con sus granitos, con sus negritos en el arroz. Ya el discurso políticamente incorrecto ya me hace tratar de evitar decir negritos, imagínense. Bueno, y con sus negritos en el arroz, sí, salió medio mal. En algunas cositas pequeñas, pero no, salió chido, estuvo padre, ¿no? El ambiente, ganó México, etcétera. Entonces hoy se ve muy, muy contenta la presidenta, a diferencia de lo que han sido los meses anteriores. Me gustaría decir los días anteriores, pero más bien los meses anteriores. 8:10. La plataforma de streaming ViX, propiedad de Televisa Univisión, que tiene los derechos del Mundial, falló. Falló ayer 11 de junio durante la inauguración de la Copa Mundial de la FIFA 2026. Mucha gente se encanijó, con toda razón. Pues, oye, el mero día y falla. Luego al final pues tuvieron que ponerlo en la tele abierta, lo cual estaba bien. Pero se acuerda que dijeron que no, es que tienes que tener la licencia. Entonces si tienes un restaurancito, pues, tienes que tener la licencia, tienes que pagar la licencia, que no es barata, para que te falle ese día, carnal. No inventes. Bueno, vamos a platicar de este tema de las licencias. Hace unos días estuvo aquí en este espacio, vino aquí al estudio Vidal Llerenas, que es el titular del INPI. Las licencias para transmisión del Mundial, del juego, del Mundial, de los Juegos, las tiene Televisa. Y qué bueno que las tenga Televisa porque hubo una puja, o sea, no se las robó. Pagó y pagó un parototote por esas licencias. Varios millones de dólares. Ok, ahora tú quieres verlo, pues tienes que pagar. Y tienes que pagarle a ViX porque hay muchos partidos pues, que no se transmiten en teleabierta. ¿Te encanta el fútbol? Bueno, pues le pagas ahí, no hay tema. Pero, y aquí es en donde viene el gran pero, si tienes un restaurante, pues lo que pasaba normalmente, así toda la vida, era que pues, el restaurantero ponía la tele abierta y la gente iba a ver el partido de México, que es el que realmente se llena, los importantes, o los partidos acá fortísimos, que todos esos pasan en tele abierta, los fortísimos, no todos, pues. Y pues consumías y te la pasabas muy bien, y el restaurantero, pues ganaba dinero y todo, todo. Ahora sí que todos felices, ¿no? Pues es parte de la derrama económica del Mundial. Pero ahora que ha sido un Mundial tan complejo en estos aspectos, dicen que excluyente, etcétera, bueno, pues Televisa ha pedido que se pague, si usted tiene un restaurante, un comercio, un lo que sea, los derechos de transmisión comercial de esos partidos. Y para eso, pues tienes que contactarte con ViX, tienes que contactarte con Televisa y pagarlo. Pues sí, así tendría que ser. El problema es que no es lo mismo que tengas un restaurante que factura ciertas cantidades de dinero, que a lo mejor ya tiene mucho más experiencia, mucho más años, a que tengas, no sé, una fonda, una pequeña cantina, algo más, pues, pequeño, mediano, ¿no? En donde estás, a lo mejor, empezando o donde no facturas esas cantidades. Me llamó la atención porque la Concanaco le entró al tema y la Concanaco justamente agrupa este tipo de cámaras de negocios que son pequeños y medianos. Algunos hoteles, por ejemplo, algunas, fonditas, restaurancitos, que pues ahí van, o sea, y pues de pronto los precios de las transmisiones pues sí te mueven el tapete. Aunado a que no puedes promocionar nada porque pues ya sabes, los logos y todo eso son propiedad de la FIFA, lo cual, insisto, está bien, nadie está haciendo llamados a la ilegalidad, pero la gente de pronto tuvo miedo y los empresarios y patrones y changarros pues tuvieron miedo, no vaya a ser que las multas estuvieran altas. ¿Cómo va la cosa, Octavio de la Torre, presidente de la Concanaco? Me da gusto saludarte. ¿Cómo estás? Buenos días.
7: Bien, buenos días, Luis. ¿Cómo estás? Muy contento de estar en tu programa, escuchándote.
8: No, hombre, yo muy contento de tenerte aquí. Me llamó la atención lo que dijiste haciendo un llamado a la flexibilización, a la atención, pues de, sí, o sea, pagar las licencias, se entiende, es un asunto legal, pero pues bueno, que los titulares de los derechos, en este caso muy particular Televisa, pues tenga un poco más de sensibilidad frente a la realidad del país y la realidad económica de pues de decenas de miles de empresarios.
7: Pues la realidad es que muchos de los comercios, de los establecimientos, de los hoteles, no pudieron ni siquiera cerrar el contrato con Easy y con Sky, O sea, hubo dificultades para que pudieran contratar las señales. Obviamente esto no es atribuible ni a Televisa, ni Sky, ni a Easy, sino también deriva de que, pues a la mexicana, también nuestro sector, pues se empezó a preparar en las últimas fechas, en el último día, en el último minuto. Ahora hay que entender el contexto, Luis, tú lo planteabas, o sea, a mí me tocó vivir el Mundial del 86 y los mundiales subsecuentes. Yo creo que llevo 11 mundiales que me ha tocado disfrutar y ha venido transformándose la tecnología, la televisión abierta, la televisión por cable, la televisión por internet. O sea, el control que ya se tiene de las señales también para identificar en dónde se está transmitiendo y dónde no, pues ya es mucho más claro, o sea, ya existen mecanismos para poder cerrar las señales, abrir las señales, identificar quiénes están utilizando una señal no pues no contratada. A mí yo te dije que había venido a Toledo al Congreso Mundial de, bueno, a la ONU Turismo, a la Asamblea 126,
8: España.
7: Y te comenté que aquí el tema en España, de hecho voy de regreso hoy, ya llevamos la confirmación de que la secretaria general de la ONU Turismo se iba a México a reunirse y a darle el banderazo, pero la reflexión no es que vaya o no vaya, sino el punto es que me tocó ver el partido aquí
8: en
7: España, ¿no? Y la señal era abierta a través de televisión abierta sin... digo, creo que se vive de manera diferente.
8: Normal.
7: En los países, el mecanismo de comercialización de estos eventos. Y sí, me han expresado los dueños de negocio que el costo de las licencias por transmisión es alto para los márgenes que tienen. Obviamente, claro. Vamos a plantearlo así. En principio, recuerda que hay libre mercado, oferta y demanda, que es lo que nos rige. Tiene los derechos esta empresa y ella misma determina, de acuerdo a sus pronósticos, qué precio debe de poner a cada una de las transmisiones. La realidad es que sí, es alta y así lo ven y así lo perciben y lo sienten, pues la mayoría de los negocios. Y luego también tuve llamadas de que lo mismo que me dices, que la señal no funcionaba, que había interrupciones. Que se cayó, entonces eso generó todavía más molestia porque en el caso incluso de los que contrataron para su casa la señal, dicen, estoy pagando un servicio pero no me funcionó, Luis. Entonces eso, y lo que también te voy a decir es que por arte de magia empezó el partido y se acabaron los problemas en México, ¿eh?
8: Eso, o sea, sí, es la magia.
7: Sin duda alguna, el circo y pan, o sea, sin duda alguna.
8: Es la magia del balón, de la alegría.
7: Sí, es una fiesta, es una alegría, sí.
8: Oye, dime algo, Octavio. Esto te interrumpo ahí por un momento. Estabas en España, y en España y en varias partes del mundo, pues sí, o sea, entiendo que la transmisión de un partido que no está en señal abierta, bueno, pues a lo mejor sí, ¿no? Pues hay que pagar más derechos, etcétera, pero prácticamente en todos lados lo están transmitiendo en la misma televisión abierta, o sea, porque está disponible para todos. Pero bueno, aquí se ha hablado del tema de las licencias, sí hay miedo, tú me lo has expresado, y también hay preocupación, pues porque no la cabalas. No me des el dato exacto, porque entiendo que no se puede dar exacto, pero a ojo de buen cubero, más o menos, ¿cómo cuánto sale la licencia?
7: No, mira, no lo tengo, pero van desde los 5,000 pesos en adelante, ¿no? Ya hay
8: ¿por
7: quien
8: partido
7: nos establece
8: o
7: que les
8: general?
7: Alrededor de 30,000. No, en general. En general es lo que nos han establecido, porque también hay acuerdos que se lograron con el grupo Televisa, a quien le agradecemos, en el cual dio descuentos a quienes anticipadamente hicieran la adquisición de estas licencias. O también generaron descuentos para el sector formal.
8: Claro.
7: ¿No? Ahora, hay otro dato que poco se ha abordado, pero también tenemos reportes de los comercios y establecimientos que estaban en la última milla del partido, que pues no les fue nada bien, ¿no? O sea, no les fue nada bien porque por los controles que se tenían, porque no tuvieron ventas, son negocios que están resistiendo, son negocios resilientes, o sea que lo que expresaban es que, bueno, que esperaban que se mejoraran sus ingresos ahora que se quitaran la última milla,
8: claro,
7: porque en los siguientes partidos, y también está sucediendo lo mismo en donde se están llevando a cabo las manifestaciones y las expresiones de boicot por parte de estos grupos, que en eso coincido con la presidenta, que parece que apuestan en contra del propio país,
8: claro,
7: en términos de imagen, de reputación, del daño que ocasionan a la propia población. Y hay un dato que no te di cuando hablé contigo, pero hicimos una encuesta, Luis, a dueñas y dueños de negocio de todo el país, en donde preguntábamos qué opinaban de estas situaciones. Te puedo decir que quien en nada más menos del 3%, el 2.6%, está de acuerdo con estas expresiones
8: con la gente,
7: con estas pérdidas que se generan. En el 2.6%, es decir, la minoría del sector está de acuerdo con este tipo de expresiones, y la verdad es que nos hacen un daño a todos y a todas. Empatía con el pueblo, ni con la población, ni con
8: México. Ahí quería ir contigo también, Octavio, para continuar la conversación. Hablaba ayer con representantes del Centro Histórico, comerciantes del Centro Histórico, me decían, estamos peor que en pandemia. No hemos logrado llegar ni al 10%. Los que están ahí atrás del muro de Berlín, ¿no? De este muro, de esta contención que pusieron, pues porque no van ni siquiera las personas que habitualmente van a comprarles cosas. No va absolutamente nadie. Me contaba ahí una anécdota de que hacía un par de días había un comercio que tuvo una nota solamente. O sea, solamente vendió un producto en todo el día en el Centro Histórico de la Ciudad de México en un momento de mundial. Y frente a esto, veo lo que pasa con la economía informal, y la verdad es que a ellos les está yendo muy bien. O sea, ellos sí venden camisas, venden mucha piratería, venden fruits, todo lo que quieras. Ellos sí están a todo dar. Yo no sé si es como un incentivo tácito, real, de que, oye, pues mejor me voy al informal. La neta, mejor me pongo un puesto. La neta, mejor me apalabro con el líder de no sé qué y vendemos. Porque no hay impuestos, no hay renta, no hay servicios, no hay nada. No estoy haciendo un llamado a ello, pero pues ahí está la realidad. O sea, si pagas impuestos y estás en la formalidad, ahí te va con un bate. Y si estás del otro lado, pues no pasa nada. Uh-huh. ¿Qué te dice la gente de eso? ¿Qué te dicen tus agremiados?
7: Nosotros hemos abordado el fenómeno de la informalidad como una trampa y hemos construido con la presidenta una serie de soluciones de las cuales ya se anunciaron algunas. Principalmente la ley contra la extorsión, que fue una petición y algo en lo que trabajamos, y la ley para disminuir la sobreregulación, la que presentó recientemente la ventanilla de establecimientos mercantiles, la hicimos acompañando nosotros esa propuesta y ya hemos presentado 1,581 oficios al mismo número de presidentes y presidentas de municipios para que se integren esa solución, que tiene más de 100 años que la pedimos, fíjate, que es que los trámites sean sencillos, simples, económicos, pero abordas un tema también que es importante. Este fenómeno que va a terminar generando que el propio comercio establecido tome sus banquetas. Esto ya pasó en Ensenada, cuando yo era presidente de Cámara en Ensenada, pues salimos también a manifestarnos, porque estábamos invadidos de informalidad, vendían nuestros propios productos, y tuvimos que llegar al grado de, con el presidente municipal en su momento, de decirle, oye, pues no te puedo seguir pagando el predial, el catastro, la licencia, el aviso, el contrato de basura, el contrato de bomberos, la inspección, y viendo que tengo a un mercado gris afuera de mi puerta, que lo que cubren es una cuota mensual de 3,500 pesos, creo que era, contra lo que nosotros estamos cubriendo. Entonces le llevamos una propuesta concreta, que nos dejara tomar las calles y que mejor utilizáramos nuestros establecimientos como bodegas, para que entrando como bodegas, pues no tuviera que cumplir con ningún permiso, autorización, nada, o sea, que me exentara, le dijimos, ¿no? Exéntanos y déjanos guardar.

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1: Pues tenemos que hacerlas con conciencia de no afectar a terceros. O sea, insistimos en que pretenden generar una molestia y la molestia sí la generan, pero la termina pagando pues el que cada semana trata de salir adelante. Nosotros no somos tan afortunados como ellos para que el gobierno nos pague un sueldo, o para que el gobierno nos cubra una pensión, o para que el gobierno nos cubra con el tiempo una prestación. Nosotros no. Los que estamos en la economía real del otro lado, pues tenemos que hacernos de recursos para pagar nuestros propios, propias actividades, para cubrir nuestros servicios. O sea, yo no puedo ir al gobierno y decirle, oye, por favor, dame una beca, ¿no? O dame una lana para que pueda, o dame un sueldo. Ahora, esto no quiere decir que no seamos un sector solidario con las actividades que se realizan, ¿no? Pero es una realidad que hay un estrés.
2: Son enemigos también de México. O sea, hay un tema aquí en el cual, en este México de tanta ambigüedad y de miedo a decir las cosas como son, porque eso está pasando en muchos sectores, creo que es momento de poner el reflector ante lo evidente. O sea, ya la misma presidenta lo dijo, ¿no? O sea, oye, ¿sabes qué? Ya no voy a trabajar con ellos. Ya vamos a ir a verlos directamente.
1: Eso te iba a decir. ¿Sí? Eso me gustó. Que dijera, vamos a irnos directamente a preguntarle al maestro por maestro, porque yo, de acuerdo a las expresiones que hacen,
2: claro,
1: yo estoy en escuelas públicas, en la primaria y la secundaria, híjoles, mis maestros no eran así, ¿eh?
2: No, claro que no, no.
1: O sea, no eran de ese tipo, entonces,
2: que estaba ahí incendiando comercios, rompiendo
1: cosas,
2: antecedentes penales, o sea, no inventen.
1: Entonces, a mí esa medida de la presidenta la vamos a acompañar, la vamos a fortalecer. Y pues traemos una cifra estimada de derrama, mi querido amigo, 1,200 millones de pesos. Seguimos buscando que la derrama baje, porque obviamente pues la derrama tiene que bajar a toda la población. Y pues, como siempre, agradecido contigo y a salir adelante, que estamos el sector que resiste.
2: Vamos a ver qué pasa, cómo evoluciona. Nos vemos muy pronto y buen regreso aquí a México. Gracias, Octavio de la Torre, presidente de Concanaco.
1: Gracias, Luis.
2: Gracias. Bye. 8:26. Me enlazo en estos momentos con mi compañero Oscar Palacios. Escuche esta crónica. Así se vivió el festejo de la selección mexicana en el Ángel de la Independencia.
3: Luis, buenos días. Todo un ambiente festivo fue el que se vivió en el Ángel de la Independencia, tras el triunfo de la selección mexicana en el arranque del Mundial de Fútbol. Esto a pesar de la lluvia torrencial que azotó la Ciudad de México. Trompetas, lluvias de espuma, sombreros de charro, banderas, máscaras de luchador y algunos personajes ya pasados de copas inundaron las zonas aledañas de lo que es ya el centro de los festejos del aficionado mexicano. De hecho, desde antes del silbatazo inicial, algunos aficionados se dieron cita en las inmediaciones del Paseo de la Reforma, donde ante la falta de pantallas, más de uno recurrió a su teléfono celular para seguir el encuentro. Varias de las personas que no lograron entrar al FanFest en el Zócalo capitalino prefirieron acudir al Ángel de la Independencia, conscientes de que en la mayoría de los casos no podrían ver el partido, pero decidieron acudir por el ambiente. Jaime se dio cita con la máscara de luchador Rey Misterio, con los colores de la bandera mexicana. Se mostró poco optimista sobre el desempeño del conjunto mexicano, pero anticipó una gran celebración.
4: Yo llegué al Zócalo como el 20 para las 7, pero ya no alcancé el lugar porque hubo un despapalle para entrar, ya no tuvo un relajo, pues ya mejor me lancé para acá, porque pues yo la verdad vengo por el ambiente. Ya yo la verdad no le tengo mucha confianza a mi selección, desafortunadamente. ¿Por qué? Por cómo se vieron los partidos. Si ganen, mucho mejor, que ganen, que paten o que ganen, pero la verdad yo vengo por el ambiente. Y desde que surgieron los fanfests, que le pusieron para ver el, no he fallado ninguno, nada, bueno, para verlo, pero por el ambiente es cuando se, el ambiente de la gente, tú notas, como ves, ponen música, bailan, hacen dinámicas, como ustedes están entrevistando, o sea, el mero ambiente, si se gana, imagínate cómo va a estar el ambiente.
3: Algunos otros se congregaron a las afueras de restaurantes aledaños para observar a la distancia los detalles del partido, e incluso unos cuantos se acercaron a un módulo de información turística de la Ciudad de México, donde se aprovechó una pantalla para ver el partido. Ahí pudimos hablar con Adrián, quien extrañó las pantallas.

0: años atrás se colocaron en el Ángel para que la gente pudiera disfrutar de los partidos de la selección.
1: Sí, no, como hace 40 años vine aquí también y lo vi, era diferente cuando vimos aquí en la pantalla. Ahorita pues ya no hay.
2: No hay, ¿no tuviste otra opción más?
1: No, más que buscarle aquí donde verla. No, vine con la familia, pero anda dispersada ahí. Y yo pues me quedé aquí un ratito.
2: Aprovechando para ver el partido.
1: Aprovechando para ver el partido.
0: Apenas concluyó el partido, comenzó el festejo y el mariachi. Sin embargo, mientras por un lado estaba la fiesta, del otro lado, apenas separados por el escenario que se montó, estaba la protesta de familiares de personas desaparecidas. Luego vino la lluvia, la música paró y mientras algunos corrieron a refugiarse, otros resistieron y permanecieron con el festejo. Entre quienes soportaron el aguacero se encontraban Eric, Edgar y Daniel, quienes anticiparon que México llegará a semifinales. Hasta ahí vamos a llegar, pero la fiesta va a seguir, afirmaron.
3: Es una fiesta, hermano, la verdad es que aunque sea un partido, pero lo damos todo. Eso es los mexicanos, lo damos todo, una, dos y un chingo de veces, de verdad.
4: Vamos a llegar, ¿a dónde llega el
3: partido? Semifinales,
5: semifinales y en un gol agónico nos vamos.
3: Pero la fiesta va a seguir, va a seguir.
5: ¡Viva México y que viva México!
0: Una vez pasado el diluvio, la marea verde volvió al Ángel de la Independencia para seguir con el festejo que se prolongó hasta la noche. Luis es el reporte. Buenos días.
6: Gracias, Oscar. Cuídate también ahí. No te vaya a dar catarro con esa lluvia que hubo ayer. 8:30. Gracias, gran crónica de Oscar Palacios.
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6: Oiga, va a haber marchas el día de hoy, tome precauciones, lamentada gente, carajo. Ay, bueno, me da mucha tristeza y les mando un abrazo enorme con harto cariño y harto amor y paciencia y fuerza a todos los comerciantes del Centro Histórico. Ayer medio que como que, ay, se recuperó, pues llegó la gente, pero sigue el mentado muro de Berlín ahí y la gente pues otra vez va a bloquear el centro. Entonces, bueno, a las 10 de la mañana van a bloquear las oficinas de la Secretaría de Educación Pública en Donceles 100, Colonia Centro, Alcaldía Cuauhtémoc. Un abrazo a la gente en la SEP, los que están ahí en el centro, cierren esa oficina, no se vayan a meter los vándalos. Es una cosa hermosa la oficina de la Secretaría de Educación Pública, el edificio de Vasconcelos. Todas las paredes son murales de Diego Rivera. Una belleza. Si tiene oportunidad ahora que se vayan los vándalos, visítelo. Es una belleza el edificio de la SEP en el centro. A mí en lo personal me gusta mucho más que Palacio Nacional, la neta. Pero bueno, pues van a estar ahí los vándalos de la CENTE afuera. No creo que ingresen, que logren ingresar. Y tomen precauciones porque otra vez Paseo de la Reforma va a ser un relajo. Bloquean Circuito Interior y bloquean Paseo de la Reforma ahí a la altura del Bosque de Chapultepec. Ni modo. 8:32.
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6: Oiga, no jale el WhatsApp. No está jalando el WhatsApp. Tenga precauciones, pues se cayó Meta. Meta es la empresa que es la dueña de WhatsApp, de Facebook, de Instagram y de Threads y de muchas otras cosas más. Es la del niño Zuckerberg, la de Mark Zuckerberg. Se cayó, hay fallas en distintas plataformas. No está actualizando el feed de Instagram, por ejemplo. No está jalando bien el Facebook y ya empieza a haber fallitas ahí en el WhatsApp. Entonces, bueno, pues aguas ahí también. Se cayó Meta. Entonces tenga precaución. A lo mejor no jala durante un ratito el WhatsApp, o jala lento, o no llega el mensaje como debe de llegar. 8:32. Escuchamos en estos momentos a John Whitton, bajista y vocalista de Asia, la canción Hit of the Moment. Regresamos y platicamos con Arturo Barba y nos va a hablar del niño. ¿De cuál niño? Del fenómeno meteorológico del niño. ¿Por qué va a hacer tanto calor? ¿Qué diablos es eso del super niño? ¿Que ya estamos frente al apocalipsis o qué? Regresa aquí Arturo Barba en un momento y nos explica qué onda con el niño.

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1: 8.34, 19 grados centígrados.
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3: Del estado de Veracruz afirmó que llegaron hasta el lugar después de los hechos y que ya se abrió la carpeta de investigación y que se están haciendo las diligencias correspondientes. Además, en un comunicado prometió que no habrá impunidad por el caso. Mientras que la Comisión Estatal de Atención y Protección a Periodistas condenó estos hechos, así como la violencia contra periodistas que se ha presentado en el estado de Veracruz, además de que reporteros de la zona centro del estado en la ciudad de Córdoba se manifestaron para exigir que exista justicia, tanto en este caso como en algunos otros que se han presentado en temas de violencia. Hasta el momento, el gobierno del estado no se ha pronunciado con respecto a estos hechos. Cabe señalar que en la ciudad de Poza Rica, justamente a inicios de este año, fue asesinado otro compañero reportero, mientras que además ahora en la zona sur, cerca de 10 días, fue privada de la libertad Roxana Guzmán, también periodista. Esa información desde Veracruz.
4: Muchísimas gracias, Ana Alicia Osorio. Esta fue la última transmisión de Luis Ángel López.
5: Buenas noches, amable audiencia de Vanguardia de Veracruz. Esta noche nos encontramos informándoles completamente en vivo desde la calle Loma Bonita, lugar en donde elementos policíacos han asegurado un vehículo de alquiler marcado con el número económico 2224, el cual presuntamente fue abandonado en lo que es la calle Loma Bonita.
4: Y varios periodistas allá en Veracruz piden justicia, obviamente por el asesinato del periodista Luis Ángel López, pero también estamos ya a casi 2 semanas de la desaparición de la periodista Roxana Guzmán, allá en Veracruz, por esta periodista de la cual entraron a su casa un comando armado y la arrebataron frente a sus hijos, frente a su familia, frente a su madre. El comando armado, de hecho, le apuntó a sus mismos hijos y pudo haber hecho una masacre de lo que terminó siendo un secuestro. Hoy, casi ya a 2 semanas de la desaparición de Roxana Guzmán, seguimos sin tener pistas de su paradero.
6: Hacemos un llamado a la gobernadora Rocío Nale, la que siempre dice que no pasa nada en Veracruz, la que siempre dice que minimiza las cosas que suceden, y cuando un periodista fallece, se queda callada.
7: No más desaparecidos, no más amenazas, no más homicidios, tenemos familia, todos salimos a trabajar, y esto no puede seguir ocurriendo.
4: En fin, ayer también, por cierto, en Minahuatlán, Oaxaca, intentaron matar a su alcalde, César Figueroa. Le dispararon, un comando se lanzó contra él y contra un empleado del ayuntamiento. Ambos resultaron heridos, el alcalde, que se llama César Figueroa, y este empleado. Fueron a un hospital, fueron atendidos, están ya fuera de peligro, pero claramente los querían matar. Es el México roto de todos los días. A esto súmele también una nueva carta del Chapo Guzmán, en donde le pide al gobierno estadounidense que contacte al Chapo con la presidenta Sheinbaum para que sea traído de nueva cuenta el Chapo a México, y la declaración de culpabilidad y colaboración con la fiscalía del hermano del Mencho, del famosísimo Tony Montana. Las 8:42.
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21: En la línea ecuatorial. Los campesinos y la gente que vive en las costas de Ecuador, este fenómeno se presentaba fundamentalmente a inicios de año. Uh-huh. Y por eso le pusieron El Niño, porque coincidía con más o menos con la llegada o
22: la Navidad,
21: ¿no?
22: O sea, del niño Dios o el niño Jesús.
21: Exacto.
22: En la Grey Católica.
21: Exacto. Okay. De ahí, cristiana. De ahí viene el nombre. Okay. Del Niño. Y lo que consiste es que se calienta el Océano Pacífico.
0: Okay.
21: El Océano Pacífico, que es enorme. Se calientan las aguas y se genera mucha humedad, y eso cambia los ciclos climáticos.
0: ¿Solo el Pacífico? ¿El Atlántico no?
21: Bueno, en este caso, el Niño es solo en el Pacífico.
0: Okay. Uh-huh.
21: Pero los efectos son globales. Los efectos se sienten en todo el planeta. Y ocurre fundamentalmente pues en más o menos en la línea ecuatorial, es decir, nos toca a nosotros también,
0: claro,
21: en que el océano se caliente. Tradicionalmente, a partir de la década de los 80, se había estado midiendo el calentamiento justamente de los océanos, y más o menos se estimaba que este calentamiento pasaba del 0.5 grados Celsius más de lo normal a casi un grado Celsius más de lo normal. Entonces, cada vez que ocurría este fenómeno del Niño, al año siguiente o los años siguientes, se empezaban a sentir los efectos. ¿Y qué es lo que ocasiona? Justamente distorsiona todos los ciclos climáticos, y en el caso de México, por ejemplo, se sienten aguaceros tremendos y además se intensifican los periodos de lluvias. Y esto es más o menos lo que venía ocurriendo a partir de los 80, más o menos periódicamente, cada 4 años se presentaba este fenómeno, pero ahora ya se ha cambiado totalmente. Ahora estos fenómenos del Niño puede presentarse de un año a otro, de un año a 2 años. Entonces, este fenómeno se ha incrementado, se ha intensificado. Y recientemente los investigadores se han dado cuenta que se corre el riesgo de que este año, por ser uno de los años más cálidos registrados en la historia, se pueda incrementar más de 2 grados Celsius. Entonces, el efecto que se espera de... le llaman el Niño, ¿no? Los efectos pueden ser realmente catastróficos, no solamente este año, sino el siguiente, los años que vienen. Y después los investigadores se dan cuenta que ocurría también un fenómeno a la inversa. Cuando se enfriaba de más el océano,
0: el
21: Océano Pacífico, se llamó el fenómeno de la Niña. Entonces tenemos el Niño y la Niña. El Niño cuando se calienta, la Niña cuando se enfría.
0: Sí. Y que además es el Niño, los dices, porque se da pues más o menos a principios de año, cuando se descubre, se va midiendo y se va haciendo, y entonces coincide con la Navidad, por decirlo, con el nacimiento de Jesús. A ver, este tema de que sube 1 grado centígrado la temperatura del océano, quisiera que nos lo explicaras un poco más. Yo me imagino un vaso, y dices, bueno, pues un vaso, pues está más caliente, está más frío, ¿no? Y 1 grado centígrado, pues es agüita, hombre. Ahora imagínate que ese vaso es el océano, y lo que representa cambiarle la temperatura solamente 1 grado. Y con 1 grado lo veíamos en las décadas pasadas. Ahora ha sido tal el calor que pueden ser 2 grados.
21: Sí.
0: Ajá, qué cosa.
21: Ahora, esto es en promedio, Luis. Este es el promedio general, es el promedio del Océano Pacífico, que prácticamente...
0: No, es enorme.
21: Y además cubre todos los hemisferios del planeta, ¿no? Tanto el norte, sur, el oriente y el occidente. Ahora, esto es realmente grave porque las aguas frías se están calentando, y ahí en las aguas frías, es decir, de México hacia el norte, hacia Alaska, son las aguas más ricas para la alimentación de toda la fauna marina.
0: Okay.
21: Entonces, al calentarse el agua del Océano Pacífico, disminuyen los nutrientes del Océano Pacífico, y eso afecta todas las pesquerías. Es decir, el fenómeno no solo afecta el clima, sino que afecta la producción de alimentos, ¿no? Una gran parte del planeta vive de la alimentación marina. Entonces, sus efectos son realmente catastróficos, y se espera que para el próximo año se empiecen a sentir los efectos, que puede ser una temporada de lluvias que puede iniciar en febrero o marzo del próximo año, y además de lluvias torrenciales, como ya ha ocurrido en años anteriores.
0: Esto pasa... En el futuro cercano, no en este momento. O sea, porque nos decías, antes lo registraron en los 80s, en los 90s, ay, el Niño no. Bueno, pues para el siguiente año agárrese, porque vienen muchas lluvias. Es lo mismo. O sea, para enero, febrero, las lluvias, por ejemplo, la que vimos ayer en la Ciudad de México, se queda corta. Ese va a ser el estándar, el normal.
21: Sí, sí, sí.
0: Ándale.
21: Y mira, que este año ha sido bastante benévolo.
0: Sí, claro.
21: Ha habido otros años en los que las lluvias empiezan en el mes de marzo. Y no paran hasta prácticamente entrando noviembre.
0: Además de las lluvias, ¿hay otra cosa? ¿Sube mucho la temperatura o baja mucho la temperatura? ¿O hay sequías? Sí. O sea, pareciera, obviamente el mundo al revés, las antípodas, ¿no? O sea, o llueve o hay sequía, o sea, pero las dos pasan.
21: Sí, efectivamente, por ejemplo, en Europa. Ajá. Se está viviendo una terrible ola de calor y, por supuesto, la sequía se incrementa. De hecho, en México también ocurre eso. Mientras aquí en el centro y sur del país se incrementan las lluvias, en el norte del país se incrementan las sequías y las olas de calor. Entonces, en realidad, son, digamos que los ciclos climáticos conocidos, pero intensificados. Y además, otra cosa que ocurre con mucha frecuencia es que estos ciclos, que antes duraban varios meses, ahora pueden ocurrir una semana tras otra. Es decir, ahora son más intensos, pero su duración es más corta. Pero viene el otro extremo, ¿no? Viene, por ejemplo, ahorita hay mucha lluvia, puede ocurrir que en unos próximos días pueden
0: una ola de calor brutal,
21: ¿sí? Y de repente otra vez las lluvias. Entonces, prácticamente ya los ciclos climatológicos han sido realmente trastornados por la actividad humana.
0: Este punto de la actividad humana, hay negacionistas del cambio climático, el presidente de Estados Unidos es quizá uno de los principales, tiene que ver por qué, o sea, ¿por qué fuimos culpables? ¿Qué hicimos? ¿Fue la producción industrial? ¿Es el asunto de que nos estamos acabando los plantíos? ¿Contaminamos el agua? O sea, ¿por qué? ¿O todo junto?
21: Es todo junto, pero fundamentalmente el cambio climático es ocasionado por la emisión de gases de efecto invernadero. Estos gases de efecto invernadero son los que se producen por la quema de combustibles fósiles. Fundamentalmente el dióxido de carbono, que se genera cuando utilizan los autos y las fábricas queman petróleo, carbón, gas. Estos gases de efecto invernadero se acumulan en la atmósfera y evitan que el calor se regrese, el calor que llega del sol se regrese hacia el espacio, se queda atrapado. Por eso se llama gases de efecto invernadero, ocasionan un efecto invernadero en todo el planeta. Encerrado. Y es lo que incrementa la temperatura promedio del planeta. En la cumbre, en el Acuerdo de París en 2015, se estableció como meta, se llegó al consenso internacional, reducir las emisiones de gases de efecto invernadero. Pero hemos hecho todo lo contrario. Se han ido incrementando. De hecho, el año pasado se rompió el récord del uso de combustibles fósiles de toda la historia. Y seguramente este año también se va a romper ese récord. Entonces vamos como los cangrejos. Sabemos lo que tenemos que hacer, pero hacemos todo lo contrario.
0: No se puede hacer nada ya en estos momentos con el efecto del niño que está pasando ahora, que le dicen el super niño por el la intensidad,
21: niño,
0: ¿no?
21: O sea, se incrementan
0: de 1 a 2 grados, o sea, es el super niño.
21: Se duplica, ¿no?
0: Se duplica. Eso ya pasó, o sea, sí
21: eso
0: o
21: está
0: sí,
21: ocurriendo ahorita.
0: Sí o sí vamos a ver el siguiente año un desastre climático y vamos a sentir lluvias y fríos y calores súper intensos. ¿Pero hay manera de revertir hacia el futuro más allá de lo que ya pasó con el niño? ¿O ya cruzamos esta línea que decían el punto de no retorno?
21: Yo soy pesimista, Luis, o optimista bien informado, y yo creo que ya cruzamos el punto de no retorno. Como decía en el acuerdo de 2015, el acuerdo de París, se estableció no rebasar el 1.5 grados Celsius, pero resulta que en 2023, 2024, 2025, muy probablemente 2026, ya se rebasó el 1.5 grados Celsius. Se esperaba que esto ocurriera.
0: Es de calentamiento anual, ¿no? ¿Sí? O sea, que de un año a otro subimos 1.5 grados, así bueno, se mide anualmente.
21: Hemos rebasado ese límite, digamos, que se estableció. Ahora, el punto de no retorno son 2 grados Celsius. Si vamos, hay algunos estudios científicos que, así como vamos, es probable que lo alcancemos en 2030, algo que se pensaba que íbamos a alcanzar en 2050. Es decir, nos estamos adelantando 20 años.
0: Como dices,
21: vamos a llegar a los 2 grados Celsius, y esto realmente los efectos van a ser doblemente catastróficos. Y si hay un país vulnerable, Luis, ese es México. México es uno de los países más vulnerables frente al cambio climático, como ya lo demostraron los investigadores de la UNAM, del Instituto de Ciencias de la Atmósfera y Cambio Climático, como el doctor Luis Estrada Porrúa, ¿no? Lo conoces, Francisco Estrada Porrúa. Se ha demostrado que México tiene incluso 1 o 2 grados Celsius más del promedio mundial. Es decir, si a nivel mundial hemos alcanzado el 1.5 grados Celsius, en México Ya rebasamos los 2 grados Celsius.
0: Los seres humanos no podemos vivir mucho más allá de ciertas temperaturas. Eso es interesante. Sí. Sí. O sea, sí tenemos ciertos límites. A diferencia de otros animales, particularmente insectos, que podrían vivir súper en frío, helado, o sea, congelados o en calor súper mega extremo, los seres humanos sí tenemos un límite muchísimo más reducido. Esto puede empezar a generar también problemas, me imagino que hasta de supervivencia. Hemos visto el desierto expandiéndose y migración climática. Te vas ya no tanto por la falta de oportunidades o por la corrupción o por la violencia, sino porque te llegó el desierto, literal, te llegó el infierno, te llegó el calor.
21: Y cada vez hay más desplazados climáticos, ¿no? Por ejemplo, aquí en México, en Tabasco, que ya fue inundado, ¿cierto? Una región por el mar, uh-huh. Por el incremento del nivel del mar.
0: Ay, cierto.
21: Uh-huh. También en el norte, como bien dices, está incrementando la cobertura del desierto. Sí, ha habido comunidades desplazadas y vamos a continuar viendo eso. Y esto hay que sumarle la destrucción, uh-huh. Ya no solamente por el cambio climático, sino la destrucción de todos los hábitats en todos los ecosistemas que está haciendo el ser humano por contaminación, por el incremento uh-huh. De las manchas urbanas, por la minería, por la pesca de arrastre en los océanos. Es realmente es un crimen contra la naturaleza. La pesca de arrastre destruye ecosistemas completos uh-huh. y nosotros pareciera que no estamos viendo el problema. Estamos dirigiéndonos hacia uh-huh. El colapso. Hay una obra que se llama así, justamente Colapso, que analiza cómo es que desaparecieron civilizaciones enteras como los mayas. Y uh-huh. el investigador, se llama Jared Diamond, uh-huh. Decía, bueno, algunos no se dan cuenta que tienen el problema y no pueden enfrentarlo, por lo tanto desaparecen, como la ciudad de Pompeya, ¿no? No sabía uh-huh. Que el volcán estaba activo y que en cualquier momento hace erupción uh-huh. y los destruyó. Pero otros se dan cuenta que sí tienen el problema, con el caso de los mayas, pero no tienen las herramientas para enfrentarlo. Uh-huh. Y también desaparecen. Pero nosotros nos encontramos en el peor de los casos. Sabemos que tenemos un problema, sabemos qué es lo que tenemos que hacer, y no hacemos nada o hacemos exactamente lo contrario y estamos en riesgo de colapsar también.
0: Pusilánimes.
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1: México vibra con la inauguración de la Justa Deportiva 2026. La selección nacional debuta con un triunfo frente a Sudáfrica y enciende la ilusión de mexicanos. En Guadalajara, miles de aficionados celebraron el triunfo de México, pidieron mayor aforo en la zona de fans. Colectivo Guerreros Buscadores de Jalisco protestan en el centro histórico. Distintas agresiones armadas en Tlaquepaque, Guadalajara, dejan dos muertos y un lesionado. Renuncia Paula Ramírez a la titularidad del Instituto Electoral de Participación Ciudadana. Presenta su dimisión formalmente ante el INE. Muy buenos días, son las 9:00 a.m. ya con 3 minutos. ¿Cómo está? Muchísimas gracias por terminar esta semana con toda la información a través de MBS Noticias Jalisco este viernes 12 de junio del 2026. Y vamos justo con Elsa Marta Gutiérrez. ¿Qué fue lo que sucedió mientras la población festejaba el inicio de esta justa deportiva? También había otras expresiones que se hicieron visibles ante la llegada de turistas, tanto nacionales como extranjeros. Buenos días, Elsa.
2: Gracias, buenos días. Así es, Trini. Primero comentarte que, sin duda, ayer los tapatíos disfrutaron y celebraron el inicio del Mundial y la victoria de México sobre Sudáfrica. El saldo, reportan las autoridades, fue blanco. De acuerdo con Protección Civil del Estado, 27.600 personas se reunieron en Plaza Liberación, Armas y Fundadores. Además, después del triunfo, otras 4.000 celebraron en la Glorieta de la Minerva. Estas son cifras oficiales. Fue sobre el Paseo Alcalde Trini, donde las personas que no lograron ingresar al Fan Festival se quedaron a ver el partido, aunque la pantalla no fue suficiente. Y escuchamos lo que nos compartieron dos aficionados zapatillos con respecto a lo que se vivió justamente ahí en el Centro Histórico de Guadalajara.
3: Apenas llegamos.
4: ¿Y no te interesaba entrar al FanFest, entonces ya ves?
3: Sí, pero pues bien para madrugar, imagínese. Aquí hay que echar cheve, se puede un pay y todo aquí. Está pagadón, pero pues ahorita se prende el cotorreo ya pisteando.
5: Pues madrugar no, pero sí que hayan hecho más espacio, que hayan liberado estos espacios para que pudiera la gente observar y llegar normal.
4: Porque en la pantalla se va a quedar un poco lejos,
5: ajá, ¿no? Está lejos, entonces pudieron aprovechar estos espacios para que todos pudiéramos disfrutar del evento.
2: Mientras tanto, comerciantes reportaron que los clientes sí llegaron, pese a los tapiales que colocó el Ayuntamiento de Guadalajara, Trini, que recordarán, limitan la visibilidad de los negocios. Vamos a escuchar a la responsable de la cocina en el restaurante Los Siete Pastores.
6: Bendito sea Dios, y en las redes sociales y a toda la gente nos ha ido muy bien el primer día del Mundial.
4: ¿No les estorbaron los tapiales?
6: Pues sí nos estorban por la visibilidad, pero la gente, como ha habido flujo de gente, ha pasado y ha llegado a comer, a desayunar. Pues más que nada que las redes sociales nos están apoyando demasiado, la verdad. Sí, eso es lo que está influyendo ahorita.
2: Y de este ambiente festivo, también hubo espacio para la exigencia de justicia e integrantes del colectivo Guerreros Buscadores de Jalisco se manifestaron y mostraron fotografías de sus seres queridos para visibilizar la problemática de las desapariciones. Sus reclamos, pues obviamente, se perdían entre gritos de júbilo. Al final, ellas consideran que hubo empatía. Vamos a escuchar lo que nos compartió Araceli Camacho, quien sigue sin encontrar a su hijo Kevin René de Anda, desaparecido desde julio de 2023.
7: Y estoy en ello. Estoy de pie, esperanzada que llegue un milagro en mi vida, en mi familia. Mi familia está completamente destrozada. No tengo una vida, estoy sobreviviendo.
2: Más tarde, Trini, en el cruce de Calzada Independencia y Juárez, ahí en el Jardín de San Juan de Dios, alrededor de 300 personas, de acuerdo con información o datos de la Policía Vial, se participaron en esta manifestación encabezada por madres de familia. Entre ellos estuvieron las primas de Carlos Alberto Figueroa, un adolescente de 17 años desaparecido desde el pasado 29 de mayo en la colonia Jardines de la Cruz Oriente en Guadalajara. También participó Laura Salinas Sojo González. Ella busca desde el 22 de junio de 2022 a su hijo Carlos Ulises García, visto por última vez ahí en Tezistán, Zapopan. Ella compartió que no presentó denuncia porque no confía simplemente en las instituciones, y ella considera, de acuerdo con sus investigaciones, que su hijo pudo haber sido reclutado. Él trabajaba para o trabajaba en un rancho donde presuntamente también fueron privados de la libertad al menos otros tres jóvenes en diferentes momentos. Vamos a escuchar la voz de la señora Laura Salinas Sojo.
8: Yo siento o presiento, tengo la idea de que ha sido reclutado, porque él estaba trabajando en un rancho aquí en Tezistán y él me dijo: madre, me voy a quedar toda la semana y el fin de semana salgo y me voy a la casa. El primer fin de semana salió, el segundo fin de semana también, pero el tercero ya no salió.
2: Otra de las historias presentes, Trini, en esta manifestación fue la de Diego Dair Montoya. El joven de 21 años desapareció, recordarán, junto con su jefe y otro compañero, y a un año y dos meses ellos siguen sin ser localizados. En este tiempo, o sea, un año y dos meses, la autoridad sigue sin mostrarle a la familia las cámaras de videovigilancia, porque ahora la Fiscalía del Estado está argumentando que se extravió la memoria que contenía esas imágenes. Y además los ministerios públicos encargados del caso pues han sido cambiados tras recibir amenazas, o sea, fueron amenazados los propios ministerios públicos. Entonces esto ha generado cambios y más cambios, una situación pues que al final mantiene a la familia sin respuestas. Aquí lo que explica la señora Josefina Denise Ríos, mamá de Diego Dair.
9: Nos faltan varias cámaras que ya un año no me las han podido entregar, que porque se perdió por ahí se extravió una memoria que era donde estaban varios videos de quién pidió la grúa.
10: ¿Las otras dos personas fueron localizadas o tampoco?
9: Están igual, los tres siguen desaparecidos, pero aquí lo confuso es que misma fiscalía me está confirmando que los tienen amenazados a su misma gente. O sea, yo no entiendo cómo es posible que el mismo gobierno, los que nos cuidan, nos den esa respuesta.
2: Por lo pronto, Trini Lina, integrante de la Asamblea Popular Jalisco, que fue la que convocó esta manifestación, informó de otras actividades que habrá justamente en el marco del Mundial, así que la próxima sería el 18 de junio, ahí en el Centro Cultural Universitario de la Universidad de Guadalajara, un meeting que han denominado antimundialista, donde estarían presentando un pliego petitorio con propuestas para atender distintas crisis que aseguran o atraviesa Jalisco. Otra actividad está programada para el 23 de junio y una más para el 26 de junio, justamente otra marcha que parte de la glorieta de los desaparecidos. Es la información que les tengo con respecto a este primer día de Mundial.
1: Bien, Elsa, regresamos contigo más adelante y gracias por este panorama que nos presentas.
2: Gracias, buenos días.
1: Buenos días, que por cierto también ahí en la zona centro de la ciudad de Guadalajara, al igual que en Zacatecas o Ciudad de México, la colectiva Hilos, con su manifestación Sangre de mi Sangre, esta que tejiendo con las manos hacen una red enorme con una técnica de tejido para precisamente visibilizar y protestar contra la violencia, sobre todo contra las mujeres, y que se han unido a esta queja de búsqueda, esta súplica de búsqueda de personas desaparecidas en México. Bueno, también ahí a un costado de la Catedral Metropolitana de Guadalajara se hicieron presentes tejiendo, mujeres tejiendo en nuestra ciudad. También le informamos en torno a esta justa deportiva que el gobierno de Guadalajara entregó las obras de rehabilitación de 4 camellones en el emblemático Paseo Chapultepec y puso en marcha el pabellón de las emprendedoras y los emprendedores. Este es un espacio diseñado para que productores locales comercialicen sus productos ante miles de visitantes nacionales y extranjeros. Esta renovación integral del corredor busca fortalecer el espacio público y consolidarlo como un punto punto de encuentro clave para familias, deportistas, turistas y comerciantes, mejorando sin duda la experiencia diaria de usuarias y usuarios y potenciando la actividad económica durante la actual celebración mundialista. Ayer pasé justo por la zona, por ahí, por Chapultepec, y de verdad que han puesto todo para que usted, además de degustar en los restaurantes y bares, también camine por el centro del corredor Chapultepec y encuentre esto que están vendiendo hombres y mujeres de manera, muchos de ellos, artesanales. Bueno, y con el inicio de Tlaxo Food Fest 2026, el municipio de Tlajomulco también se une a esta fiesta. ¿Cómo? Bueno, pues lo hizo transformando su plaza principal en una gran zona de encuentro gratuito que del 11 de junio al 19 de julio va a transmitir a través de una pantalla gigante más de 70 partidos de fútbol en un entorno, obviamente dice el municipio, seguro y con aforo controlado. Esta iniciativa comunitaria busca aprovechar el ambiente mundialista para ofrecer a habitantes y visitantes una experiencia colectiva que complementa la pasión del deporte con actividades culturales, recreativas, espacios de juego, hidratación y muestras artesanales que promueven la identidad local.
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1: Bueno, y este viernes espera una temperatura máxima de 30 grados Celsius en el área metropolitana de Guadalajara y una mínima de 17 grados. Para el fin de semana se prevén chubascos y tormentas hacia la tarde y noche. El clima se portó bien con los aficionados del fútbol, porque pudo haber caído un aguacero el día de ayer, como en Ciudad de México, y aquí la verdad es que nos trató muy bien. Hay personas que se quejaron un poquito del sol, pero ¿qué prefieres, sol o lluvia? Yo debo decir que transité ayer por la ciudad después del partido, con mucha tranquilidad. Creo que surtió efecto la entrevista que tuvimos con las personas de Vialidad, que le dije, bueno, está bien que estén procurando que la gente que va a ir al estadio o que va a ir al centro pues lo haga con tranquilidad, con seguridad y fluidez. Creo que también cuidaron a quienes pues transitamos en algún momento. Buena idea, fue acertada la decisión de que no hubiera clases, que se suspendieran las actividades en el sector público. Definitivamente creo que eso fue lo que más ayudó. Así que ojalá que para el partido de México, que es el que sigue, el jueves también 18 de junio, sea igual el comportamiento, hablando de que se suspendan las clases y las actividades públicas. Yo abogo por eso. Y que bueno, más adelante platicamos con Gris Escoto porque perdí la apuesta. Ella dijo 2-0, yo dije 3-0. Le debo unos chilaquiles, pero al ratito discutimos el tema para ver dónde vamos a ir a desayunar. 9:15, la pausa y regresamos.
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21: Bueno.
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21: Bueno.
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1: La pregunta que siempre hacemos, mi querida Priscila Velasco, ¿de dónde salen tantas armas en la zona metropolitana de Guadalajara? Buenos días.
2: Así es, Trini, muy buenos días, te saludo con mucho gusto a ti y a toda la audiencia, porque bueno, pues como bien lo mencionas, sigue este uso de armas de fuego, pues evidentemente de manera ilegal, porque vamos a reportar pues varias agresiones a balazos. Una ocurrió esta mañana, donde un hombre de unos 30 años de edad fue localizado sin vida al interior de un domicilio en la colonia Eliodoro Hernández Loz, en el municipio de Guadalajara. De acuerdo con estas primeras investigaciones, durante la madrugada se habrían escuchado algunas detonaciones de arma de fuego, pero al llegar ahí a ese lugar, los elementos de la policía de Guadalajara, no tuvieron alguien que les reportara sobre alguna persona lesionada, pero tampoco localizaron ahí algunos indicios sobre la calle, por lo que se retiraron, y fue hasta esta mañana que la hermana de la víctima llegó a su domicilio y se percató que la puerta estaba entreabierta. Al interior localizó a su hermano, a este hombre de unos 30 años, con 4 impactos de bala, uno de estos en el cráneo, y pues lamentablemente a la llegada de los servicios médicos ya se encontraba fallecido. Se desconocen características de los causantes, ya que los vecinos argumentaron únicamente haber escuchado detonaciones de arma de fuego, pero no ver a nadie herido, ni tampoco ver a nadie que saliera de ese domicilio. Y por otro lado, en la colonia Cerro del 4, en Tlaquepaque, se registró otra ejecución a balazos. Ahí los policías municipales, que regresaban de atender otro reporte, se percataron que por la vía pública estaba tirado un hombre aparentemente inconsciente, por lo que ellos pues bajaron de la patrulla para tratar de atenderlo, pero ya confirmaron que se encontraba sin vida. Presentaba múltiples impactos de bala, y de los causantes pues tampoco hubo quien pudiera dar alguna característica para tratar de dar con ellos. Y cercano a esa zona, pero en el costado de Guadalajara, esto en la colonia Mira.

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1: Punto. Así es que, Trini, pues varias agresiones a balazos y los accidentes de moto que continúan registrándose aquí en las calles de nuestra ciudad.
2: Bueno, muy lamentable y te agradecemos mucho la información, Pris. Es viernes, el lunes te esperamos con más.
1: Claro que sí, que tengan un excelente fin de semana y nos escuchamos el próximo lunes.
2: Así es, gracias. En más de la información esta mañana, el Instituto Mexicano para la Competitividad reportó que Guadalajara descendió al segundo lugar nacional en el Índice de Competitividad Urbana 2026 tras ser superada por Querétaro. Aunque la capital de Jalisco mantiene una calificación general alta, el análisis detallado de este organismo revela preocupantes rezagos y retrocesos en rubros clave. En el mercado laboral empeoró la brecha de ingresos por género al llegar al 23.1% y bajó el porcentaje de grandes empresas. Aquí me voy a hacer una pausa. En los ingresos por género, cuando dice al llegar al 23.1%, la diferencia de lo que gana un hombre y una mujer con el mismo trabajo, las mismas horas, gana en promedio más un hombre 23% que una mujer. Mientras la informalidad también se estancó en 39%. Asimismo, el Estado de Derecho se debilitó con el avance de la violencia, registrando un alza en la tasa de homicidios y más agresiones hacia periodistas. Bueno, ¿y qué pasó? ¿En qué punto me quedé? Mi querida Elsa Marta Gutiérrez, la primera mujer en estar al frente del Instituto Electoral y de Participación Ciudadana, ha renunciado. Cuéntanos, Elsa.
3: Claro que sí, Trini. Esa renuncia que presenta Paula Ramírez Jone fue presentada el 9 de junio ante el Instituto Nacional Electoral con efectos a partir del 1 de julio. Con el fin, se esgrime, en un comunicado, con el fin de lograr una transición armónica y ordenada. De acuerdo con el documento que difundió el propio Instituto Electoral y de Participación Ciudadana, la autoridad electoral local, Trini, argumentó que se trata de una determinación, una decisión de carácter personal e irrevocable. Ella ya habló con sus compañeros consejeros ante quienes les expresó que era una decisión largamente meditada. En el documento, Trini, pues se lee que en el instituto, durante su gestión, hubo avances en paridad, inclusión, derechos indígenas, mecanismos de participación ciudadana, y además está garantizando que habrá una transición pacífica, ella garantizó que hubiera una transición pacífica y legítima en todos los poderes públicos del Estado en el pasado proceso electoral. Por supuesto que buscamos una entrevista con la presidenta, pero se informó que ahora está pues concentrada en la estabilidad y en la operación del instituto. Solamente se informó que habrá una sesión por parte del Consejo General del IEPC y al término estará atendiendo a los medios de comunicación para responder las preguntas que muchos tenemos y que, como tú, pues a muchos se sorprendió esta decisión. De acuerdo con el Instituto Nacional de Electoral, Trini, el INE, tiene que sesionar un comité, habrá de elegir, lanzar una convocatoria para determinar quién va a suceder a Paula Ramírez. Mientras tanto, el IEPC tendría que nombrar a una persona interina mientras se desahoga todo este proceso que habrá de establecer el Instituto Nacional Electoral, el INE. Así que vamos a esperar esta convocatoria que habrá de emitir el propio Instituto Nacional Electoral para saber quién va a suplir a Paula Ramírez al frente de este organismo electoral local. Ella, hay que recordar, pues su nombramiento fue el 27 de octubre de 2021 y ella tendría que haber concluido su gestión en noviembre de 2028. Sin embargo, ella está decidiendo salir antes de que venciera su nombramiento. Ya no estará al frente de las elecciones intermedias, que es el próximo año. Y hay que recordar, Trini, que el proceso electoral, la organización, debe empezar en septiembre próximo, es decir,

0: ir en 3 meses más, así que vamos a estar al pendiente de lo que se vaya decidiendo por parte del INE y por supuesto de esta sesión que habrá de haber del Consejo General del IEPC, donde pues prácticamente Paula Ramírez estaría despidiendo del Instituto Electoral y de Participación Ciudadana.
1: Argumentó motivos personales.
0: Así es, motivos personales que quedaron ahí plasmados en este documento que se da a conocer y que se ha difundido públicamente, Trini, pero al final no podemos conocer todavía qué es lo que hay detrás finalmente de esta decisión que, insisto, sorprendió a todos. El IEPC solamente nos pidió tiempo para poder desarrollar esta sesión general del Consejo General del IEPC, para poder posteriormente hacer preguntas, cuestionarle un poquito más, conocer qué fue lo que finalmente llevó a tomar esta decisión. Hay que recordar que durante su administración, pues ella fue víctima de violencia de género, tan es así que sigue con su pulso de vida. Hubo muchos cuestionamientos en su labor al frente del organismo electoral por partidos de la oposición. Entonces sí fue un clima pues muy adverso el que ella tuvo en algunos momentos durante su gestión, y pues sin duda el que ella esté terminando antes de su fecha programada o su vencimiento, pues sí llama la atención, pero todas esas dudas, Trini, pues solamente las podremos conocer antes del 1 de julio, cuando se debe llevar a cabo esta sesión, y sobre todo para conocer quién estará al frente de forma interina mientras el INE decide qué pasará con el IEPC de Jalisco.
1: Así es. Bueno, pues una carta, un comunicado por parte del IEPC, no es justo lo que se nos compartió, la renuncia como tal. Me refiero a que haya sido Exacto. puño y letra de quien fuera la presidenta del IEPC o un escrito de ella, si no es comunicación social institucional. Así que hay mucho todavía de qué platicar. Y bueno, sí, justo a ver quién desde México, ¿no? El Instituto Nacional Electoral determina estará al frente de este instituto.
0: Así es INE es el que va a decidir. El INE desde la Ciudad de México decide quién estará al frente del IEPC en Jalisco, y el encargado, mientras se desahoga todo este proceso, sí lo va a decidir el Consejo General del Instituto Electoral y de Participación Ciudadana, y saldrá de uno de los consejeros que actualmente lo integra.
1: Pues ojalá que sirva para que mínimo no falle el PREP como sucedió en la elección anterior. ¿Recuerdas?
0: No, sí, es que sí, si nos ponemos aquí a detallar todas las irregularidades que estuvieron señalando los diferentes actores y que en algún momento la propia Paula Ramírez reconoció, pues nos vamos a llevar todo el programa.
1: Sin duda.
0: Pero por supuesto que estaremos ampliando más sobre este tema. Es importante esta noticia, y sobre todo pues no se puede perder dentro de todo este mundial en el que estamos inmersos ahorita. Es una noticia importante que por supuesto le habremos de dar seguimiento el próximo lunes a través de los diferentes sectores políticos.
1: Sin duda, y te agradezco, Elsa. Es ya viernes, deseo que sea muy bueno y tranquilo el fin de semana, descansado, para vernos,
0: escucharnos. Sí, por favor, tranquilo, sobre todo, Trini, así que de todas maneras vamos a estar al pendiente de cualquier cosa que suceda.
1: Bueno, dice Gris que ya te eché la sal. De verdad que no, no es el objetivo.
0: No, dile a Gris que ¿dónde queda ese positivismo?
1: Ahorita le vamos a preguntar, debe estar bien contenta porque me ganó unos Exacto. chilaquiles. Así que, ¿qué te digo?
0: Un abrazo para todas y bonito fin de semana.
1: Igualmente para ti, gracias, Elsa.
0: Gracias.

Es Olivia Rodrigo. El día de hoy escuchando música nueva y esta melodía es Stupid Song. Así que justo con ella nos vamos a la pausa cuando son las 9 de la mañana con 33 minutos y ya estamos de regreso.

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18: Bueno.
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14: Hoy es el Día Mundial contra el Trabajo Infantil y tiene entre sus objetivos visibilizar la explotación de menores de edad en todo el mundo. Y la clave para erradicar este problema es justo garantizar el acceso universal a una educación pública y de calidad. Los detalles, Joel Castellanos.
21: Hoy se conmemora el Día Mundial contra el Trabajo Infantil, una fecha impulsada por la Organización Internacional del Trabajo, que lo estableció en el año 2002 con el objetivo de visibilizar y erradicar una problemática que continúa afectando a millones de niñas, niños y adolescentes en el mundo. El trabajo infantil priva a la niñez de derechos fundamentales como la educación, la salud, el juego y su desarrollo integral. En muchos casos, quienes lo viven enfrentan largas jornadas, condiciones peligrosas o actividades que comprometen su bienestar físico y emocional. Aunque a nivel mundial se han logrado avances, el reto sigue siendo urgente. Más de 160 millones de niñas y niños en el mundo se encuentran en situación de trabajo infantil. De acuerdo con cifras internacionales, esto representa casi uno de cada 10 menores. 12 de junio, Día Mundial contra el Trabajo Infantil. En MBS Noticias Jalisco, Joel Castellanos.
14: Y justo en este día viernes 12 de junio del 2026, pues también deseamos que tenga un fin de semana muy tranquilo y lo puede ser con una lectura acompañado de un buen libro. Es la recomendación este viernes de Andrea Moreno.
22: Hola a todos, yo soy Andrea Moreno y como cada viernes hoy les traigo una nueva recomendación literaria. Es 1831 en Inglaterra y para Mary la vida en la granja de su familia lo es todo. El trabajo es pesado, pero a sus 15 años no hay nada mejor que pasar el tiempo libre con su abuelo. Cuando él la mira no ve los defectos que todos le señalan, una pierna atrofiada y su piel y cabello blanquísimos. El mundo se sacude cuando su padre hace un trato con el vicario para que ella se mude a su hogar y se haga cargo de su convaleciente esposa. Pronto se adapta a la rutina del nuevo hogar, pero aquí enfrenta la soledad, el duelo y las oscuras intenciones que la llevaron ahí. En la novela Del color de la leche, de Nell Leighton, se nos muestra una protagonista fuerte y optimista a pesar de la adversidad. Escribe sus memorias en un mundo que la creía analfabeta y representa la voz de muchas mujeres que han sido usadas como moneda de cambio por su familia. Eso sí, esta no es una novela feliz y el final quedará en sus corazones por mucho tiempo. Espero que le den una oportunidad a esta imperdible historia y que tengan un gran fin de semana.
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14: Y toda la información también esta mañana de viernes. Mauro Hernández, ¿cómo estás, Mauro? Buenos días.
23: Muy buenos días, amigos de Noticias MBS Jalisco. ¿Cómo están? Yo soy Mauro Hernández. Y vámonos con la información deportiva. Primero hay que hablar de las Chivas. ¿Qué? De las Chivas, sí, claro. Y es que ya confirmaron que Jordan Carrillo ya es jugador del Guadalajara. El dueño de Santos, Alejandro Iraragorri, ya mencionó y confirmó que este jugador ofensivo será el nuevo refuerzo de las Chivas. Y hablando de las Chivas, obviamente por el Piojo, Hormiga y demás, pues ayer debutaron en esta gran justa deportiva donde México le ganó a su similar de Sudáfrica. Y esto lo pone en una posición pues interesante porque está en el grupo A, en el primer sitio, pero hay que recordar que Corea también ganó, ¿no? Los dos tienen 3 puntos, así que el uno México, Corea en segundo posición. Y hay que mencionar que Corea enfrentará a México el próximo 18 de junio aquí en el Estadio Guadalajara. ¿Cómo vio usted a la selección? ¿Le gustó? Algunos dicen que debió haber metido más goles. Era la oportunidad de meter más goles porque jugó con 11 jugadores. Ya al final expulsaron a César Montes, pero hay que decir que jugó 11 contra 9 y eso podía darle más goles a la selección. Y por su parte Corea le ganó 2-1 a Chequia, que la verdad estaba agónico el momento. Un gol a Luna anulado a Chequia, lo que provoca que la respuesta de Corea del Sur fuera sin duda alguna bastante positiva y así ganara. Hoy hay encuentros, hoy a la 1:00 p.m, Canadá contra Bosnia, Estados Unidos contra Paraguay a las 7:00 p.m. y partidos de mañana, Qatar contra Suiza, Brasil contra Marruecos a las 4:00 p.m. Por si quiere ir al Fan Fest, yo creo que ese es uno de los lugares que van a tener mucha afluencia y se va a llenar porque ayer se rebasó, ¿no? Llegaron las 18,000, se cerró y la gente se quedó en las inmediaciones. Hay que mencionar que estos partidos serán el día de mañana para que también lo tome en cuenta, al igual que Qatar contra Suiza a la 1:00 p.m. también el día de mañana, Haití contra Escocia y Australia contra Turquía, ese ya más tarde a las 10:00 p.m. Es lo más sobresaliente en cuanto a los deportes se refiere. Yo soy Mauro Hernández, que tengan excelente fin de semana.
14: Igualmente, Mauro, excelente fin de semana para ti. Y bueno, yo nunca he dicho que sé mucho de fútbol, pero cuando estás en un mundial, en un evento como este, siempre he dicho, tienes que ir con todo. No sé en qué momento la selección mexicana se da el lujo de que le expulsen a un jugador en los últimos minutos cuando vas ganando 2-0. No lo comprendo, ¿no? Yo, al contrario, yo apostaba un 3-0 porque sabíamos de la historia que tenía el equipo, sobre todo sudafricano, de que no está rankeado como los mejores, ¿no? Y México sí está rankeado un poco más arriba. Por lo tanto, yo había apostado un 3-0 y cuando vi que ya le habían sacado de la cancha dos jugadores al equipo sudafricano, pues yo dije, obviamente van a meter otro gol, o sea, facilito, hombre, con los ojos cerrados, caray. Y Gris, me ganaste.
0: Sí, la gané.
14: Híjole.
0: 2-0.
14: ¿Pero estás de acuerdo conmigo? Que no tenía caso, sí. La última.
0: De hecho, faltaban como 7 minutos para que se terminara el partido y yo ya me vi triunfadora.
14: Triunfadora.
0: Sí. Y le digo a Trini, pues ya paga los chilaquiles. Y justo me decías esto. Hay dos jugadores menos, probablemente metan otro gol y pues no se dio.
14: Y bien lo dices tú, porque esta conversación la tuvimos justo antes de terminar, cuando estaban por agregar los 7 minutos. Ajá. ¿No? Repusieron 7 minutos de juego. Yo dije, no, bueno, pues facilísimo. Y lo único que vimos fue un expulsado de la selección mexicana. Ok, fue el primer partido. Yo deseo que jueguen atacando mucho más, o sea, yendo por el gol, no solo defendiendo porque ya te sientes ganador, sino vamos, 1, 2, 3, los que sean que tengas que meter, ¿no? Pero consolidando a un equipo que pueda ir más allá del quinto partido. Digo, esa es mi apuesta. Ojalá. Sí, ajá. ¿No?
0: Bueno, nos explicaban el otro día que es el sexto partido, ¿no?
14: Sí, van por el sexto.
0: Este mundial cambia porque son más equipos. Entonces,
14: así es.
0: Vamos a esperar que se vayan. ¿Apostamos el siguiente miércoles, jueves?
14: ¿Te parece?
0: El siguiente jueves apostamos. A ver okay. Si me ganas.
14: Va con Corea. ¿Con quién va? Con Corea. No, ahí sí no digo. Yo vamos. Sí deseo que gane, pues, pero sí, tampoco, pero no te voy a apostar un 3-0.
0: Hay que pensar el marcador para el siguiente jueves.
14: 2-1.
0: El siguiente jueves.
14: Favor México, obviamente. Ok, bueno, pues ojalá que lo haya disfrutado como muchas, este inicio de esta justa deportiva. Va a haber nuevamente inauguración. Canadá tiene inauguración
2: a la una.
14: Estados Unidos tendrá también su inauguración a las 7:00 p.m. Así que vamos a ver qué show es el mejor, haciendo la comparación obviamente con lo que tuvimos aquí en nuestro país. Nos vamos, que tenga un excelente fin de semana. A nombre de Gris Escoto en la producción, Hugo López en controles operativos, que ha estado muy pendiente también, por supuesto, de estas jornadas del fútbol. Trini Rodríguez en este micrófono, gracias, nos escuchamos el próximo lunes.
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2: 9.54, 22 grados centígrados.
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2: Amigos de XFM 101.1, ¿cómo están? Qué placer saludarlos en este Exa fin de semana. 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
2: 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Yo soy Alex Borges y regresamos con más a la cabina de XFM 101.1.

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2: Damas y caballeros, muy buenas las tengan, mejor las rolen. El día de hoy los invitamos a gritar ese día tan bonito que ya llegó. Y ese día tan bonito tiene un nombre. Se llama

0: verdad.
1: Ya lo descubrí. Aparte de la garganta se siente, ¿no?
0: Se siente cuando ya entras en el tono perfecto.
1: ¿Y eso a qué se debe, Garra?
0: Pues es el tono, que estás fuera de tono, chocan los dos tonos y se oye así. Pero cuando entran los dos al mismo tono, se oye limpio. Mira, otra vez vamos a hacerlo. ¡Viernes! Garibay, tienes 10 en canto. Como si fuera, venga.
1: Como si fuera la primera vez.
0: Muy bien, más vibrato al final, más vibrato. Échale one
1: more time. Como si fuera la primera vez.
0: Muy bien.
1: Gracias, muy bien, maestro.
0: De nada,
1: maestro
0: Garra. Mi querida Saltamontes. Oye, pues muy buenas las tengan, mejor las rolen, damas y caballeros. El día de hoy, en este viernes, tendremos un invitado especial, ¿eh?
1: Sí.
0: Que lo queremos mucho porque es
1: desde
0: así.
1: Desde Atotoyorek.
0: Ajá, y aparte es muy culto.
1: Claro, mira. Como siempre se viene aquí a meter a los programas bien metidos. Dijimos, ya, pues si quieres ver un día.
0: Exacto, ya nos agarró de su niñera. Entonces, dijimos, pobre güey, no tiene dónde estar aquí, nadie lo quiere en esta empresa. Y recurre siempre a nosotros. ¿Me puedo sentar aquí con ustedes?
1: ¿Me puedo sentar aquí un ratito? Ajá. Sí, vente, no pasa nada, amigo.
0: Ya decidimos mejor invitarlo este viernes para que nos acompañe. Con nosotros estará Poncho Camarena. ¡Camarena! Para que no se lo pierdan, porque vamos a tener un montón de cosas. Ya ves que cuando viene Poncho trae sus preguntas acá muy fifís. Uh-huh. Ajá, pues ahora nosotros también le vamos a hacer algunas a él.
1: Va.
0: Y va a estar muy divertido. Para que no se lo pierdan el día de hoy en este viernes sabrosón. Y de esta manera arrancamos aquí en La Garra.
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12: Diez veinticuatro.

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1: Bueno, pues ya está con nosotros aquí mi querido Ponchitlán, Jalisco, de Ponchitlán, mero, mero petatero.
2: Oye, qué gusto saludarlos, mi querida.
1: Eres locutor Ale. Y acércate a tu micrófono.
2: Exactamente, perdón. No. Es que de veras. Se me estaba resbalando la silla, arregla las garras. Pero bueno, ¿cómo están? Qué gusto saludarlos, garrita. Ale.
3: Hola.
2: Qué placer, caray.
1: Bienvenido, hombre,
2: caray.
1: Gracias por estar aquí, ¿eh? Oigan. Aunque bueno, diario te tenemos aquí porque como nadie te aguanta en la empresa, diario vienes aquí a esconderte.
3: No, sí lo aguantan.
2: A ver, diga las la verdad. Fans. Soy el locutor que más quieren ustedes, por eso vengo.
3: Sí, ajá, sí,
2: por eso vengo.
1: Oye, nos quieres tanto que hoy nos traes tus preguntas fifís.
2: Como debe ser, garra, si no, ¿para qué?
1: Va a empezar.
3: No son preguntas fifís, son preguntas
1: fofós. Ajá. Bueno, a ver, son preguntas de cultura general.
2: Exactamente, y también invito a que la gente las conteste en el carro, en donde estén. Les late.
1: Ajá, pueden hacer competencia ahí entre el marido y la señora que van peleándose en el coche. Dejen de pelearse, mejor contesten la pregunta.
2: Exactamente.
1: Primera pregunta.
2: ¿Arrancamos con quién? O a la sala.
3: A ver, que conteste.
2: Perfecto.
1: Pero hay que pegarle a la mesa para.
3: No, garra, estás viendo que se caen.
1: No, para ver, o sea, si tú quieres contestar, contestas y ajá, no puedo contestar yo.
3: Está bien.
1: Okay, pero si contestas mal, ya tengo la oportunidad. Ya.
3: Dale.
2: Bueno, pues, arrancamos entonces, dice así.
1: Venga.
2: ¿Cuál es la montaña más alta de México?
1: Ah.
2: Su nombre en náhuatl significa Monte de la Estrella.
1: Iztlahuac, ¿qué? El monte Iztla, ¿qué?
4: ¿Algo? Ay, ¿qué dijo?
1: ¿Sí es ese o no?
2: ¡No!
1: Ah, bueno, ya perdí.
3: ¿El pico de Orizaba?
2: Respuesta correcta, Ale Garibay.
3: ¡Gracias!
2: ¿Cuál? El pico de Orizaba.
1: Ay, perdón.
2: ¡Ay!
1: ¡Mande!
2: Y qué barbaridad. Vámonos con la segunda, no hay que perder tiempo. Dice así.
3: Tin, tin, tin, tin.
2: ¿En qué estado se encuentra la zona arqueológica de Chichén Itzá?
1: En este...
3: Ale. ¿Yucatán? ¿O en qué?
2: ¿En qué estado se encuentra la zona arqueológica de Chichén Itzá?
3: Yucatán.
2: Respuesta correcta.
3: ¡Ay, gracias, México! Esto va por ustedes.
1: Iba a decir en Tabasco.
2: No, qué barbaridad. Okay. En Tabasco venden tacos de peje lagarto. Vámonos con la tercera.
1: Ese nombre no me gusta.
2: Ok. ¿Cuál de estos platillos es originario del estado de Puebla? Opción A, chiles en nogada. Opción B, birria. Opción C, cochinita pibil.
1: Chiles en nogada.
2: Respuesta correcta.
3: ¡Ay!
2: ¡Garra!
3: No le pegaste, claro. Garra.
1: Es que te puedo decir dónde son nosotros.
2: A ver, ¿de dónde
1: cochinita
2: son?
1: Cochinita pibil es de allá de Yucatán.
2: Ok, respuesta correcta.
1: ¿Y la otra cuál era?
2: La birria.
1: De Guadalajara.
2: Correcto, muy señor bien. Garra. Muy bien.
3: ¡Ay! Pero no le
1: vale
3: pegaste,
1: tres
3: garra.
1: Puntos, ¿eh?
2: Vale tres.
1: ¡Apúntale!
3: ¡Ah, típico!
1: ¡Apúntale!
3: ¡Típico!
1: Apúntale,
3: cambiando las reglas.
1: ¡Apúntale!
2: Vámonos con la número 4. ¿Cuál es el estado de la República Mexicana que cuenta con el mayor número de municipios? Esta es buenísima. Opción A, Jalisco. Opción B, Oaxaca. Opción C, Veracruz.
1: Veracruz.
3: Oaxaca.
2: Es una respuesta incorrecta, garra. Es Oaxaca. Tiene más de 500 municipios.
3: ¿Cómo te quedaste?
1: ¿Dónde vives? Aquí en la esquina, en otro municipio.
2: Exacto.
3: Sí, pues sí.
2: Ajá. Bueno, vámonos con el siguiente. ¿Cuál es el río más largo de México?
3: Santiago.
2: Opción A, Río Bravo.
1: Ya contestó Ale, ¿eh? Ya perdió.
2: Opción B, Río Usumacinta. Opción C, Río Lerma.
3: Estoy
1: el
3: mía.
1: Río Usumacinta.
2: Respuesta incorrecta.
3: ¡Ándale! Por...
2: Es el Río Bravo. El Usumacinta es el más caudaloso del país.
3: Sí, es,
1: ah, es que me confundí.
2: Ay, qué barbaridad.
1: Es que me confundí yo.
3: Ay. Es que ¡mande! Me subí a un avión y vi el Santiago.
2: Exactamente.
1: ¡Y luego!
2: Bueno, vamos con la número 6, la última de este bloque. ¿Qué ciudad es conocida como la ciudad de la cantera rosa?

0: No Zacatecas.
1: No de la Pantera Rosa, ¿eh? Opción A.
2: Zacatecas.
1: Querétaro.
0: ¡Claro!
1: Opción B. Morelia. Opción C. San Luis Potosí. Zacatecas no está. Es muy hermoso.
2: Pero tienen
1: Zacatecas
2: ahí mucho mármol, sí, rosa, claro, ¿no?
1: Y es precioso Zacatecas.
2: Pues mira, vamos a... Me repito.
0: Morelia.
1: Opción A, Querétaro. Opción B, Morelia. Opción C, San Luis Potosí.
2: Morelia.
0: Sí, también voy con...
1: Buena para los dos.
2: ¡Buena para los dos! Ok, oye, ¿nos queda otro bloque?
1: Nos queda otro bloque.
2: Otro bloque de preguntas. Ay, regresando.
0: No, es que...
2: Regresando aquí con el argentino... pirata.
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2: Es un argentino región 4.
1: Soy el Ponche.
2: El Ponche. Ahorita regresamos aquí en La Garra.
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5: 10:38.
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1: Seguimos con mi querido Ponchitlán, Jalisco.
2: De ahí, Ibero.
3: Ajá. De Oye, Ibero a Totonilco el Alto, Garra.
1: De a Totoyork.
3: Allá te quiere mucho la gente, Garra.
1: Sí, yo también. Sí. Yo también los quiero mucho, sobre todo a los compadres de los tacos.
3: A los cuñados.
1: Ah, diario les digo de todo, pero nunca le atino.
3: Nunca les voy a contar esa historia. O si me dejas contárselas.
1: Sí, sí, rápido.
3: Rápidamente, es que la Garra conquistó un taquero y le mandaba tacos gratis. ¿Te acuerdas?
1: Sí.
3: Tacos y tacos y puros de chorizo. Qué barato.
1: No es cierto.
2: Ah, de es que todo. Eso le gusta.
1: Me mandó de cabeza también.
2: Son sus favoritos.
1: De lengua.
2: De lengua.
1: Y de tripa.
3: Pero bueno, vámonos al conocimiento. ¿Listos, chicos?
2: Venga. A ver.
3: Dice así.
1: Échale, vampiro.
3: ¿Cuál es la capital del estado de Quintana Roo? Opción A, Cancún. Opción B, Mérida. Opción C, Chetumal.
2: Cancún.
1: Mérida.
3: Ninguno de los dos es Chetumal, ¿eh? Les informo.
1: Mérida,
3: Chetumal.
1: Mérida de Yucatán, es Yucatán.
2: Es que yo me acuerdo
3: de
2: Cancún. Cancún.
3: Ah,
2: Cancún, Quintana Roo.
3: Ay, no. Vámonos con la siguiente.
1: Qué babosos estamos. Y luego.
3: ¿En qué año fue sede de su primer campeonato de fútbol nuestro país?
1: No ¿En qué, perdón?
3: ¿En qué año fue su primer campeonato de nuestro país? O sea, la Copa de las Naciones que se va a empezar. ¿O que ya empezó? Y bueno, ¿en qué año fue México sede? ¿1966? ¿1970 u 86? 70. La respuesta correcta.
2: Ah, muy bien, Garra. ¿Sí te acuerdas?
1: Claro, yo estuve ahí.
2: Qué bueno, yo todo lo hacía.
3: Ok, vámonos con la siguiente. ¿Cuál es el estado más grande de la República Mexicana por extensión?
1: El de Ebriedad.
3: Respuesta correcta. No. Opción A, Sonora. Opción
1: ¿El estado más grande qué?
3: De extensión territorial.
1: Ok.
3: Sonora, Chihuahua o Coahuila.
2: Coahuila.
1: Chihuahua.
3: Chihuahua es el estado.
2: ¿Neta?
1: Claro.
3: Es el estado
2: Yo
3: grande.
2: Yo lo veo más grande Coahuila.
1: Me cansé más cruzándolo.
3: Sí, a Chihuahua. Ok, vamos por la que sigue. ¿Qué famosa escritora y poetisa es conocida como la décima musa y nació en la Nueva España? Opción A, Sor Juana Inés de la Cruz, Rosario Castellanos o Elenia Poniatowska.
2: La B.
1: ¿Cuál era la A, perdón?
3: Sor Juana Inés.
1: Sor Juana Inés.
3: Rosario Castellanos.
2: La B.
3: O Elena Poniatowska.
1: Por como lo estás diciendo, Rosana Castellanos.
2: Esa era tu exnovia.
3: Esa era tu exnovia, Garra. Es Rosario.
1: Ah, de veras, con razón decía. Ay, me suena. Con razón decía, me suena el nombre.
3: Nomás
1: sí se llama así, ¿verdad? Rosana Castellanos.
3: Sí, sí.
1: Neta
3: sí.
1: Se llama así.
2: ¿Qué es de tus besos, llevo?
3: Escuchaste mal, Garra, porque yo dije Rosario Castellanos.
1: Ah, perdón. Me traicionó el subconsciente.
2: Bueno, ¿cuál era, pues?
3: Es Sor Juana Inés de la Cruz.
1: Muy bien, ya ves.
3: Respuesta correcta, Garra.
2: Es que yo nomás dije eso porque queríamos que
1: la. Mi mamá decía que nosotros somos parientes de Sor Juana Inés de la Cruz.
3: ¿En serio?
1: Sí, en el árbol genealógico, no sé de dónde, pero mi mamá decía eso.
3: ¡Qué barbaridad! A ver, en este momento tenemos el resultado.
2: ¡Ah, ya se acabó!
3: Ya se acabaron.
1: Ah, ¿ya se acabó?
3: Ya el productor me dice que ya se acabaron.
1: ¿Y?
3: Tenemos ganadora, Garra.
1: ¡Ay, gracias!
3: ¡Es Ale Garibaldi!
2: ¡Ay, muchas gracias! ¡No me lo esperaba!
1: ¡Ay, muchas gracias!
2: Y conste que yo no quería que hicieran preguntas para que no te exhibieras.
3: Se ganó por una, Garra.
1: Sí, sabes que nos pusimos de acuerdo para que ganara.
2: No.
3: Exactamente.
2: Ay, Garra, te encanta. Hace rato contesté una. Vale por tres. Así lo hubiera siempre.
1: Pero no me la contaron si no hubiera ganado.
2: Y sabes qué es lo que me da más gusto, que ni con trampa gana.
3: Es que barbaridad.
2: Eso me encanta.
3: Soquito Loki.
2: Pues
1: bueno. Oye, ahorita regresamos con mi querido Ponchitlán, Jalisco, que está aquí de invitado, Poncho Camarena, en este viernes sabrosón aquí en La Garra.
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4: 10:57.
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2: 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Vente para acá mientras regresamos con más a la cabina de Exa FM 101.1.

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1: Ya llegamos con la nota aleatoria de Arigaribay Basir.
2: Oye, les voy a platicar esto que está en internet muy acá y sobre todo ahora que recibiremos a varios turistas y que la gente se quiere conectar. Pero ahí te va, Garra y Ponchito, por favor. En estos días que está ya de moda el hecho de registrar su línea, que algunos ya la otros no, que ya saben que lo tienen que hacer a partir del 1 de julio, la gente que no lo hizo a este tiempo se quedaba sin línea, ¿lo recuerdan?
3: Sí, ajá, sí.
2: Bueno, ahí les va. Hay una nueva aplicación que ahorita es tendencia en las redes que se llama BitChat, ¿ok? Es una app de mensajería instantánea que está diseñada con un enfoque en la privacidad, la descentralización y la comunicación en situaciones donde no hay acceso a internet o redes móviles.
1: ¡Ajá!
2: O sea, por ejemplo, si vas a algún lugar donde hay muchísima gente, que un estadio o algún concierto donde pues no hay internet, bueno, esta aplicación puede ayudarte a comunicarte con los demás. ¿Qué es lo que tienes que entender de esta aplicación? ¿Cómo funciona? Es una red de malla. O sea, a diferencia de aplicaciones como tenemos de WhatsApp o
1: ¿una
2: Telegram?
1: ¿Una red de malla? ¿Cómo, para pescar o
2: así
1: qué?
2: Así se llama. A diferencia de aplicaciones como WhatsApp o Telegram, que dependen de servidores centrales y la conexión a internet, esta app, que se llama BitChat, utiliza Bluetooth de baja energía. Entonces, ¿qué es lo que hace? Los teléfonos actúan como nodos, por así decirle, o puentes, que reenvían mensajes de un dispositivo a otro hasta llegar al destinatario. Y con esto hacen como una tipo cadena, haz de cuenta, así como de comunicación local, ¿no? Obvio, entre quienes traigan este Bluetooth activo, que mucha gente ya no lo trae, pero antes sí se utilizaba mucho para estar intercambiando y mandando mensajes, fotografías y canciones, ¿lo recuerdan?
1: Ah, sí, claro.
2: Que cambiaban ahí, que mandaban todo por Bluetooth, que decían, prende tu Bluetooth.
1: Sí, claro.
2: Ahora se va a poder hacer.
1: Originalmente era la infrarroja, ¿te acuerdas?
2: También.
1: Pero que tenías que pegar los celulares. Ya cuando salió el Bluetooth, no, pues si quieres desde la esquina ya no lo pasabas.
2: Y ahora vas a poder usar esta aplicación a través de Bluetooth. Entonces, no requieres una conexión. O sea, no es necesario tener conexión. Es ideal para lugares donde la señal es inexistente. O sea, no hay internet. O en eventos multitudinarios donde las redes siempre se colapsan. Entonces, como que, ay, no te puedo mandar mensaje porque se colapsó, ¿no? Se fue la señal. No, aquí sí, lo puedes hacer.
1: Conéctate al Bluetooth y ya.
2: Así es. No requieres número de teléfono, no requieres correo electrónico, ni la creación de una cuenta de usuario. ¿Por qué? Porque al instalarla simplemente eliges un apodo. O sea, le pones la Garra 69.
1: Y entonces ahí todo el mundo está viendo lo que habla todo el mundo.
2: Y puedes empezar a chatear. No va a ver todo el mundo, va directo a ti.
1: Ah,
2: o sea,
1: ¿sí?
2: Pero ya buscas, yo creo que. No, pues que Poncho 007. Ya no lo encuentras.
1: Y ya haces un chat con él. Y ya haces
2: ahí el chat. Tienes como un nickname. Las características principales de esta app es que, justo como te lo decía Garra, tienes privacidad absoluta. O sea, no, al no haber servidores centralizados o no hay ninguna base de datos con tus contactos o tus conversaciones, pues los mensajes están cifrados de extremo a extremo. No llega hasta un servidor y luego lo manda ese mensaje. O sea, es como, por decir, un WhatsApp o una aplicación, los servidores pueden estar viendo todo lo que hay. Y aquí no, aquí va directo. Puedes tener canales por ubicación, o sea, permite unirte a canales basados en tu ubicación geográfica para comunicarte con personas que están cerca de ti. Como te lo digo, si vas, por ejemplo, a alguna ciudad y quieres conocer gente, Poncho, que se le pasa en Argentina.
1: Oye, pero ¿cuánto alcance tiene ese Bluetooth, por ejemplo? Yo no sé cuánto alcance tenga mi Bluetooth para mandar mensajes a otro Bluetooth.
2: Y deja de eso, que la gente tenga la aplicación, porque si tú vas a algún punto y nomás tú la tienes, pues obviamente a nadie le va a llegar.
1: Exacto.
2: O sea, tiene que hacerse que la gente la traiga en su cel, claro, para que lo pueda tener. Puedes dejar incluso hasta notas en lugares físicos específicos para que cualquier otra persona que pase por ahí con la app pueda verlas. Si tú vas pasando por decir donde hay un choque, chocaron.
1: Ale Garibay, ¿ya ves?
2: Ay, no.
1: Ya te he dicho que no manejes con el celular. ¡Ay, no sé!
2: Bueno, justamente, le voy a decir, oigan, pues acabo de chocar y tal. Entonces la gente que vaya aproximándose, ve si hay alguna nota de alguna persona.
1: O sea, yo dejo abierta la aplicación y abierto mi Bluetooth y me voy caminando por la calle y de repente me van a ir llegando mensajes de gente que esté conectada a la aplicación y que esté en Bluetooth.
2: Sí.
1: ¡Qué loco!
2: Y este es un proyecto que busca la transparencia y evitar la dependencia, pues, de infraestructuras cerradas, ¿no?
4: Vaya, vaya.
1: Me encanta.
2: Ahora, esto del acceso limitado sí es importante porque depende principalmente del Bluetooth, entonces la comunicación es eficaz solo a distancias cortas.
1: Ajá. O sea, si tú... Era lo que preguntaba, ¿cuánto sí. alcance tiene un Bluetooth? ¿Tú sabes, Poncho?
3: Pues como 2 metros, 3 metros por ahí, ¿no?
1: No más.
2: No más.
3: Se va, sí, es que se van pimponeando, se van dando la señal.
1: Mi teléfono agarra tu Bluetooth de Wolverine.
2: Ajá.
1: Y de Wolverine se lo puede brincar al que sigue y al que sigue.
3: Exacto.
1: Y al que sigue.
2: Hace puentes. O sea, te usa a ti como puente. Por eso decía que se hacían como estos nodos o puentes para poder llegar.
1: Muy bien. Es que me están regalando un chocolate.
2: Garra, pero hace para allá. Se escucha muy mal.
3: Nos antojas, Garra.
1: Es un chocolate, no pasa nada.
2: A mí me choca que la gente hable con la boca abierta.
3: Destacar de esta app que no sirve para hacer videollamadas ni llamadas de voz, solamente para mensajes. No sirve para enviar fotos tampoco. Solo mensaje de texto.
2: O sea, el pack, olvídalo, Garra.
3: Olvídalo, Garra.
1: Está padre como para cuando vayamos al estadio. Y ya ves que no hay señal dentro del estadio, a lo mejor vamos tú y yo juntos.
2: Ándale.
1: Nos conectamos a eso.
3: Y listo.
1: Por si te vas a la tienda a comprar una chela o al baño o algo, seguir conectados allá dentro tú y yo.
3: Exacto, Garra.
1: No te me alejes mucho porque se pierde la señal.
3: Bueno.
1: Ok.
2: Pues sí, requiere que la gente tenga su Bluetooth encendido. Y ahora, por razones de seguridad y privacidad, muchas versiones de este tipo de apps eliminan todos los mensajes que están almacenados. Por ejemplo, en 12 horas ya no vas a poder ver lo que escribieron y creo que también está padre. Y finalmente, pues algunos usuarios han reportado que al ser una tecnología basada en proximidad física, o sea, que estén juntos, la conexión puede verse afectada por obstáculos físicos, o sea, si hay, no sé...
1: Una barda o algo.
2: Una barda o algo. O otros accesorios, ¿no? De Bluetooth.
1: Bueno, ¿y cómo se llama esta aplicación?
2: BitChat.
1: Bit, así como sí. De bit, de punch.
2: BitChat. Y está técnicamente disponible ya para su descarga en México.
1: ¿Y es gratis?
2: Es gratis.
1: La bajamos y chateamos aquí entre los
3: tres. Órale, va.
1: Va.
3: Y una vez.
1: ¿Qué tal, Órale? Ya
3: Órale,
1: estás.
3: Va.
1: Muchas gracias, Ale Garibay. A ver, ¿cuándo vas a la casa para chatear ahí juntos?
2: Ándale, sí, me voy a acercar a tu casa. Si quieres tú adentro, yo afuera y ahí platicamos.
3: ¿Me invitan?
1: Sí, te invito.
3: Yo en la cochera.
1: Llevas chocolates para otra vez estar comiendo y que Ale se enoje.
3: Órale, pues.
1: Muchas gracias.
2: Sí, pues oye.
1: Regresamos aquí en La Garra.
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2: Amigos de XFM 101.1, estamos de verdad muy emocionados porque seguimos por acá en el Parque 18 de Marzo. Muchísima gente está llegando por acá con nosotros entre las calles de Javier Mina y Sebastián Allende. Estamos transmitiendo totalmente en vivo con nuestros amigos de Takis, la botana de la afición más intensa. Y ya tenemos por acá a un compa que es muy intenso. ¿Cómo te llamas, hermano?
3: Jorge.
2: Oye, Jorge, ¿dónde andabas? ¿Qué andabas haciendo? ¿Qué?
3: Andaba trabajando, pero escuché por la radio y dije, déjame llevar que para hacer el concurso de las dominadas.
2: Pues bueno, vamos a ver cómo te va con tus dominadas, mi querido Jorge. A ver, échale, a ver cuántas te avientas. Se está acomodando. A ver, ok, está concentrándose. Una, dos, tres. Ok, échale más ganas. Una, dos, tres, cuatro. Venga. Uno, dos, tres, cuatro, cinco, seis, siete, ocho. ¡Órale! ¡Míralo! ¡Ahí sigue! ¡Muy bien! Muy bien, Jorge, ya tienes tus premios de Takis que tiene por acá. ¿Qué se te antoja? ¿Un cilindro, una playera o un morralito? Tú dime, ¿cuál se te antoja?
3: Un cilindro está
2: bien. Un cilindro, obviamente, y con todo y tus Takis, aquí está, hermano. Muchas gracias a ti por estarnos escuchando. Y vénganse para acá, acérquense, prueben Takis y demuestren qué tan intensa es tu afición. Y pendientes, porque aquí también va a sonar la rola de Takis, que están escuchando. Escuchen esto, por favor.
4: Ahora sí ya se armó el partido, ya va a comenzar.
2: Bueno, pues aquí traemos todo el ambiente con nuestros amigos de Takis. Vénganse para acá si está cerca del cruce de las calles Javier Mina y Sebastián Allende en el Parque 18 de Marzo. Te estamos esperando porque Takis es intensidad. Takis es la botana de la afición más intensa. Así que ya sabes, nosotros estaremos esperando por acá con nuestros amigos de Takis. Regresamos con más a la cabina de XFM 101.1.
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0: 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Que no podemos mencionar ciertos nombres. 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
6: Solo una.
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6: En la escuela.
0: ¿Quién es el dueño del grito?
6: ¡Penal! ¡Eso es penal, valedor!
0: O del grito.

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2: Estamos con nuestros amigos de Takis desde el Parque 18 de Marzo, aquí entre las calles Javier Mina y Sebastián Allende. Vénganse para acá porque con Takis, la botana de la afición más intensa, podrás disfrutar qué tan intenso eres haciendo unas dominadas y de cilindros. También por ahí tenemos morrales, tenemos playeras para que ustedes se vengan para acá y además, obviamente, pues se lleven su dotación completa de Takis. Tenemos Takis Fuego, Takis Nacho, que están deliciosos. Ya estoy salivando porque ya me estoy comiendo mis Takis Nachos, que están deliciosos, ¿eh? Así que bueno, acérquense para acá, prueben Takis y demuestren qué tan intensos es su afición. Y pendientes, porque aquí también va a sonar la rola de Takis, la que pone a bailar, a cantar, la que trae bien prendida la afición. Así que Hugo, súbele poquito, por favor, mi Hugo, por favor. Eso. Ahí está la canción que trae bien prendida a toda la gente, a toda la afición. Vénganse para acá, miren, ya están por aquí recibiendo toda la gente que está llegando al Parque 18 de Marzo, aquí en Javier Mina y Sebastián Allende. Sus productos Takis, deliciosos, Takis Fuego, que híjole, cómo los piden. Los Takis Nacho también, que están deliciosos. Vénganse para acá, aquí los vamos a estar esperando porque traemos mucho producto, para que ustedes vengan y aprovechen y se lleven sus Takis. Así que bueno, los esperamos desde el Parque 18 de Marzo en Javier Mina y Sebastián Allende. Aquí está bien prendida la afición. Todos ya vienen por sus Takis. Vámonos con más a la cabina de XFM 101.1.

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0: 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Pontexa. 11:43.
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2: Amigos de EXA, bueno, pues estamos a punto ya de despedirnos desde el Parque 18 de Marzo en Javier Mina y Sebastián Allende. Gracias a todas las personas que estuvieron por acá recibiendo sus taquis, que estuvieron haciendo por ahí algunas dominadas y demás, demostrando la intensidad de su pasión, ¿eh? Y recuerden que por ahí vamos a andar durante estas semanas próximas en algunos otros puntos de la ciudad de Guadalajara con nuestros amigos de taquis, la botana de la afición más intensa. Además, recuerden que traemos esa canción que pone a bailar, a cantar, la que trae bien prendida la afición. Mi querido Hugo, súbele por favor poquito, mi Hugo, para que la gente se prenda un poquito más. Eso. Exacto, el fuego intenso que nadie va a apagar. Obviamente, taquis. Oigan, gracias a todas las personas que estuvieron por acá en el Parque 18 de Marzo, en Javier Mina y Sebastián Allende. Además, bueno, ya sabes que taquis es intensidad. Taquis es la botana de la afición más intensa. Pendientes de los siguientes puntos exactos para que sepas dónde andará todo el ExaMóvil y el staff de EXA regalando muchísimos taquis. Obviamente, premios que volaron, las playeras, los cilindros, los morralitos también volaron de taquis, así que pues ya sabes, agradeciendo al Parque 18 de Marzo aquí en Javier Mina y Sebastián Allende y a nuestros amigos de taquis, obviamente la botana de la afición más intensa, así que bueno, vénganse en un ratito, ya estamos a punto, ah mira, todavía alcanzan, ahí vienen por sus taquis ya para que se lleven su dotación, ya sea Nacho o Fuego, que están deliciosos, así que bueno, gracias a todas las personas que estuvieron por acá recibiendo sus taquis. Yo soy Alex Borja y regresamos con más a la cabina de XFM 101.1. Gracias, mi Huguiño.
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3: Estamos ahora con mi querido Ponchitlán. Fíjate que mi querido Ponchitlán, Jalisco.
4: De ahí, mero.
3: Ajá. Sí, el día de hoy traemos, como ya sabes, pues estamos así en el pleno momento de la fiesta grande
4: futbolera.
3: Del fútbol.
4: Bambolera.
3: La fiesta grande del fútbol.
4: Exacto.
3: Y bueno, siempre hay un tema oficial. Y aquí tenemos los temas que han sido muy marcados en el mundo de esta fiesta del fútbol mundial. ¿Ok? Vamos a escucharlas para ver cuál nos gusta más.
5: Órale, va.
3: ¿Ok? Suéltale. Le ponen calificación del 1 al 10 y arrancamos la primera. Se llama Gloryland y es de Daryl Hall y John Oates. Que bueno, nada más Daryl Hall, que eran dos antes que se llamaban Daryl Hall y John Oates, pero este es nada más Daryl Hall. La canción es Gloryland y se llama Sons of Blackness. De Estados Unidos, 1994. ¡Súbele!
4: No llores, Garra, no llores.
3: No, yo, para mí está de hueva. ¿Está de hueva?
6: No, yo.
3: A ver, ¿tú qué opinas?
6: Está súper flojera.
3: También.
4: Yo creo que Sin Expectativas es una canción que lloraría. A mí se me hace como muy inspiracional.
3: No, a mí se me hace de flojera. Súbele tantito.
4: Sí, o sea, llora desde...
3: No, parece
4: todos
3: que...
4: los países, baja. Una misma, un mismo razón.
3: No.
4: Una misma
3: calificación.
4: Piel.
6: 5, Garra.
3: Yo también 5, ¿vale?
4: Yo le doy un 6, porque vean que soy más bueno.
3: Bueno, vámonos con la que sigue, se llama Boom por Anastasia. Boom por Anastasia.
4: Yeah.
3: ¿Ahí la tienes tú también?
4: Exacto. Boom,
3: muy bien.
4: Boom.
3: Ese de Corea y Japón.
4: Corea-Japón 2002. Ajá. Ese sí me tocó.
6: Eso a mí también.
3: Es un tema con mucha energía. Pop rock. Un ritmo bailable muy distintivo de la época. ¡Súbele!
4: ¡Suéltale!
3: No,
4: no me gusta.
3: Tampoco me gusta.
4: Esto y el musical que hice en la prepa es lo mismo.
3: A ver. Ahí ya agarró pila, ¿eh?
6: ¡Yeah!
3: Oye, ahí sí, él mete un 7.
4: Nah.
3: Calificación
6: 7.5, Garra.
3: Muy bien, Ale.
4: Yo le doy un 4.
3: Tómala, gachamente. Dinos con la siguiente, mi querido Ponchitlán.
6: Exactamente, es, a ver,
3: la 3.
4: Light It Up.
6: Light It Up por Nicky Jam y Will Smith. También era Is Trophy Rusia 2018. Un éxito rotundo, vamos a ver qué tal.
3: A ver.
4: ¡Ea!
6: Venga.
4: Pero como que ese no tiene nada que ver con el fútbol.
3: Oye, ¿sí? No, esta me suena, ¿sabes a qué?
4: A maquinita de esas de las que bailas.

0: Ándale.
1: Oye.
0: Tienes razón, así que súbale, pongo, súbale. 2x1.
1: Y la bruja en medio bailando, ¿no?
2: Es monja, garra.
0: Es para todos sus amigos. También. Súbelo, súbelo. Soy aquí en las fiestas.
1: Calificación.
2: Un 7. También 7.
0: Un 6 le doy yo.
1: Muy bien, la que sigue, Ale Garibay.
0: La Course des Grands por Jusun
1: Ndur
0: and Alex Red. Francia, 1998.
1: Jusun Ndur.
0: Una balada inspiradora, emotiva y armoniosa que reflejó el espíritu multicultural del mundial.
1: A ver.
0: Adelante, por favor.
2: Venga, venga.
0: Con Jusun Ndur.
1: Jusun Ndur se llama.
0: No, así yo le digo. Jusun Ndur.
1: No, está mal dicho. Está maldecido.
0: Ay,
1: así se dice, Jusun
0: Ndur. Ay, Vivi.
1: Yo conozco a este cantante, Jusun
0: Ndur.
1: Bueno,
0: póngala pues.
2: Póngala pues. Ya no se peleen, Chihuahua.
1: Ah, es que dice el operador que ya se trabó.
0: La Cour des Grands.
1: A ver. ¿Esa es? No, bueno, parece un documental de elefantes.
2: Del Rey León.
0: Ándale, sí.
1: Ajá.
3: En el África antigua se apareaban en el mes de enero.
2: ¿No?
0: Sí, síguele, síguele.
3: La presa ve a su
1: una danza. De las bestias más imponentes del planeta.
3: Esa bestia peluda.
0: Aquí vemos. Aquí vemos cómo seduce a la vez.
1: No, sí está de flojera, ¿eh? Muchas gracias. Bye. Calificación 3.
2: 5.
0: Ah, está padre. A mí me gustó mucho cómo se escucha con la traducción de Punch. Yo le doy un 6.
1: Muy bien. Y extra, México, let's go. Tema utilizado por una televisión para el campeonato de Estados Unidos 94. A ver, suénale.
2: A ver.
1: Esa pura gente.
2: Claro.
1: Muy buen tema.
2: Ahí estaban, ahí estaban.
1: Que sepas que sí fue gente. No, bueno, sí se rompieron la cabeza para componer esta canción, ¿eh? Parece de las composiciones de Ale Garibay.
0: Yo la hice, de hecho. No, se ve bien padre. México. México. México. México.
1: Está hecha al carbón esta rola, ¿estás de acuerdo?
2: Clase de mezcolanza.
1: Se la hicieron en una hora, dijeron, hay que hacer una rola ahorita que nos la pidió Televisa. Ándale pues. Vaya, dio 0 de calificación.
0: Ay, ¿qué dices? Tú la cantabas ahí con el Facundo.
2: Sí, cómo no.
0: ¿Sí o no? Se escucha igual a su canción de los Pumas.
1: Ay,
0: la neta, sí, la neta sí.
1: Bueno, vamos a ir a un corte comercial y vamos a regresar con otras cancioncitas del mundial. Y a ver qué nos platican, ¿vale?
2: Vale, vamos.
1: A ver qué nos dice la gente.
0: Vale, vale.
1: Ahorita regresamos.
0: México, la garra. Es la garra.
1: Pero échale así un rap bien creativo. Ya llegó el partido. México va a ganar.
0: La pelota está rodando.
2: Se parecen a
0: la pateará.
2: Ajá. El que hace las canciones, muy mal.
1: ¿Verdad que sí?
2: Sí.
1: Cero.
2: Cero.
1: Venga, perro.

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3: 12-3, 26 grados centígrados.
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1: Bueno, vámonos con el siguiente bloque de canciones mundialistas, que han sido así como que las clásicas de, bueno, la oficial de cada uno de los eventos que ha habido a nivel mundial, desde la historia. En el número 5 tenemos una canción que se llama We Are One, We Are One, por Pitbull, Jennifer López y Claudia Little, Brasil 2014. Como que aquí ya empieza a agarrar canciones ya más de radio, ¿no? Más que sonaron en la radio.
2: ¡Hola!
1: A ver, súbele.
2: ¿Es esa, no? ¡Uf! ¡Esa me encanta!
3: Es más, ¡saco el balón!
1: ¡Mande!
3: ¡Saco el balón!
2: ¡Sácalo, sácalo!
1: Ay, Poncho, ni tú te aguantas.
2: ¡Échamelo!
1: ¿Qué pasó?
2: ¿Qué?
1: Esto ya está descontrolando, Wolverine. Pon orden.
2: ¿Lo quieres? Te lo presto.
1: Entre que uno lo saca y el otro se lo estrecha. ¡Mande!
3: ¡Mande!
1: ¡Súbele! ¡Súbele, súbele! ¡Súbele! ¡Eh, eh, eh, eh, eh, eh, eh,
2: eh! No venía preparada, pero...
3: ¡Tampoco, pero!
1: Ya.
2: Esa es muy buena rola. Yo sí le pongo un 9.5.
1: Yo sí un 8.
3: Yo 9.
1: Anda. Oye, a ver, vámonos con la que sigue, mi querido Ponchituán.
3: Se llama Bomb por Anastasia. ¡Mande! Corea,
2: no,
3: Japón.
2: Era de, no, el rock del mundial.
3: ¿Dónde andas, Poncho? Cierto. Perdón. El rock del mundial de los Ramblers, Chile 1962.
1: A ver, de Chile. Échale.
2: Échale. Universal.
1: No, bueno, parece.
2: A ver, pero para ser de 1962, yo creo que para ellos era.
1: Por eso parece de Leo Dan.
2: Está buena, ¿no?
1: Parece. ¿Y qué dice? ¿Cómo se llama? Enrique Guzmán. ¿Te acuerdas de los Teen Tops?
3: De los Rocking Devils.
2: Pero escuchen la letra, chicos.
3: A ver.
2: ¿Es de la lucha o del fútbol?
1: Es que antes componer canciones era bien fácil porque nomás hacías la letra, todas las canciones eran iguales.
3: Exacto.
1: Es un rock and roll que todas son iguales. Hoy mira, suele. Es como el rock del rock de la cárcel, entonces son igualitas, nomás le cambiaron la letra.
2: Sí.
1: Pero todas son tan tan tan tan tan tan tan tan tan tan tan tan tan.
3: Gol de Chile.
2: Gol de Chile. Está padre.
3: Está buena, está
1: bien, pues. Si no, nos vamos con la siguiente. Ale, la 7.
2: Tenemos una canción de la cantante colombiana Shakira.
1: Ajá.
2: Qué raro, en colaboración con el cantante nigeriano Burna Boy. Esto para el campeonato 2026, que es Day Day. ¿Sí es esa?
1: Es la de ahorita.
3: Sí.
1: Es la que se está celebrando en este. En este.
3: Momento.
1: En esta gran fiesta del fútbol nacional y mundial.
2: Es que sabes que creo que lo malo de Shakira justamente es que ha hecho otras. Entonces cuando escuchas a Shakira ya la comparas.
1: Y aparte la otra sí fue un.
2: Y yo creo que no va a haber nada que supere.
1: Le quedó grande el mismo saco.
2: El guaca guaca.
1: Le quedó grande el saco de ella.
2: De ella misma.
1: O sea, así que se puso a dieta y ya le quedó grande.
2: Le quedó grande.
1: Bueno, vámonos precisamente con una de las mejores canciones. Y claro. Esta es la Copa de la Vida de Ricky Martin.
2: También, buenísimo.
1: De Francia 1998. Yo a esta sí le doy un 10.
3: Yo le doy otro 10, mi querida Garra, otro 10.
1: ¿Ale?
2: También, no, yo le doy un 9.2.
1: Por no llegar al 10. Ok, ¡súbele!
3: ¡Saca los pases prohibidos, Garra!
1: No, si no se pueden.
2: ¡Bájate, Garra!
1: Son prohibidos.
3: ¡Bájate de la mesa!
1: Pues.
2: No te cuelgues del micrófono.
1: Ya se me rompió el cierre por andármelo bajando.
2: No te cuelgues del tren.
1: A ver, pues ya, tan. Diez. Canción 10, tú.
3: 10.
1: Ale,
2: 9.2.
1: Muy bien. Ale Garibay, la siguiente.
2: Oye, a ver, esta canción me gusta, es una canción.
1: Esta sí es de radio.
2: Que claro. Tengo que ver. Y yo no sabía que era para canción oficial del campeonato de Alemania 2006, ¿eh? Mucha gente incluso la relaciona con ese torneo porque sonó mucho por ser tan exitosa en ese tiempo y al ser usada por marcas de manera comercial. Pero claro.
1: ¿Qué? No fue oficial, ¿no? No fue oficial, pero la gente lo tomó como el mundial del 2006.
2: Ajá.
1: ¡Súbele! Bob Sinclair. Es Mr. Bob Sinclair. Es Mr. Bob.
2: Ay, con
1: Bob
2: esta canción sí lloro.
1: Love Generation. Maya, venga. Muy bien, a esta
2: ay,
1: sí le
2: no
1: doy un 10.
2: Ay, no voy a llorar, extraño a mis amigas.
1: Sí le doy un Diego.
3: También, otro Diego para él.
2: Ah, yo le doy un 10, claro. Pero no es futbolera. ¿No? O sea, la verdad no es futbolera.
1: No, pero sí le das un 10.
2: Sí.
1: Bob Sinclair. Ok, vamos a hacer un corte y regresamos con más canciones del mundial. Del mundial. ¿O ya se acabó?
2: No.
3: No, vamos a.
2: ¿Dónde me dejas el guaca guaca?
1: Ahí viene. Ahorita regresamos aquí en La Garra.
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2: De retache con el tercer y último bloque de las canciones que han sido pues los temas oficiales de esta fiesta del gran
3: balompié.
2: Del balompié. Exactamente. Bueno, vámonos entonces ahora con una canción que canta nada menos y nada más que esta la puedes presentar tú, mi querido.
3: Sí. Un estate italiana por Gianni Nannini e Edoardo Benato. Italia 90. Ma che cosa perfetta come te.
2: Ya ves por qué quería que
1: anda,
2: lo presentara.
1: Anda Paolo, canta conmigo.
2: Aviéntate un speech acá italiano bonito.
3: Buongiorno a tutti. Noi siamo molto felici di stare con lei.
1: Y comer espagueti.
2: ¿Con cuál ley, güey? Estás con la garra.
3: La ley. La ley en la radio, garra.
1: Y comer espagueti.
2: Ajá, del Ferrari y del fettuccini.
1: Anda en el Ferrari.
2: Ajá.
1: Anda, Poncho, canta conmigo.
3: Andiamo a cantar insieme.
1: El parmigiano. Lizzie McGuire en Roma.
2: Tráete el parmigiano a la pizza.
3: Allora.
2: Allora.
3: Sí.
2: Alex Nora, ¿qué tiene
3: no,
2: que ver
3: no,
2: así?
3: No, es ahora,
2: ¿qué tiene que ver el trigo?
3: Te voy a enseñar.
1: No puedes decir, tiene los derechos.
2: Oye, a ver, súbele. Italia 90. A eso nos fue muy mal.
3: No fuimos.
2: No, porque fue Italia 90. No vendieron nada.
3: Nada.
2: No hubo venta.
3: Nada,
2: no hubo venta de nada.
3: No vendió nada.
2: No, hombre, no.
1: 1990. Y qué gacho. Todo regalado.
2: Ajá. Tuvieron que regalar todo porque no hubo venta.
3: Vámonos hasta Sudáfrica 2010.
1: Eso.
3: Winning Flag for Cannes. Esta canción es buena, ¿eh? Esta canción es buena.
1: Fíjate, como que ya hacía conciencia de los...
2: Más africana.
3: Ajá.
1: Pues sí, fíjense, es Sudáfrica.
3: Ahí les va un dato. Aunque fue una canción promocional para un refresco de cola, que todos sabemos cuál es, su poderoso mensaje de esperanza la convirtió en un himno de esta fiesta. Indiscutible. ¿Indiscutible esta canción?
1: Indiscutible.
3: Indiscutible.
2: Indiscutibili. Indiscutibili de la canzone. Muy bien.
1: Seremos grandes.
2: Nos vamos con la siguiente. Ale Garibay, está tú, te toca,
1: hombre,
2: te toca.
1: Qué cosa, qué honor.
2: Échale.
1: Si hablamos de Sudáfrica 2010, el Waka Waka, que es Esto es África por Shakira y Freshly Grown, el tema más icónico y más exitoso con su ritmo africano. Vamos a bailar todos. Coreografía memorable.
2: Oye, yo tengo
1: energía contagiosa.
2: Siempre tuve una duda. ¿Qué quiere decir aguántame. Waka Waka?
1: Esto es África.
3: Eso significa.
2: ¿Eso quiere decir guaca, guaca?
1: A mí yo no lo sé y no me importa.
2: Ajá. Guaca, guaca, no quiere decir a mí no me gusta, a mí me encanta.
1: A mí no me gusta, guaca, a mí guaca. Me encanta.
2: Ajá. Ahí está, bueno, creo que es la más famosona, ¿no? Hasta el momento. Esa y la Copa de la Vida de Ricky Martin.
3: Exactamente.
1: Dos.
3: Ahí te va para que no toques con la duda, garra. Y todos. Waka Waka es una expresión derivada de Camerún que significa hazlo o trabaja. Proviene del famoso tema camerunés Sangalewa de 1986.
2: Sangalewa. ¿Qué quiere decir Sangalewa?
3: Es una canción.
2: No, es un güey que es flojo al hablar.
1: Sí, porque le dice, hazlo o trabaja.
2: Sanga lengua.
1: Ay, está muy feo eso. O sea, que si quedan los empleados les puedes decir guaca, guaca.
3: Guaca, guaca.
1: Fíjate.
2: Aquí dices guaca, guaca y todo el mundo avienta el Oaxaca.
1: Pero ¿por qué no la renunciaron si era como esclavitud?
2: Guaca, guaca. Bueno, muy bien, ahí están las canciones del mundo del balón. Tenemos la última, ¿verdad? Todavía hay una última, que es El Mundo Unido por un Balón, compuesta e interpretada por el chileno Juan Carlos Ávara, 1986. ¡Súbele! Ay, esta sí está muy mexa, ¿no?
1: México 86. ¿Pero por qué le interpretó un chileno si es mexicana?
3: Él no sé. Escribió.
2: Hoy, parece el Chavo del Ocho hoy.
1: Compuesta e interpretada.
2: Haz de cuenta el Chavo del Ocho, súbele.
3: Ahí viene Kiko.
4: Es que no me tienes paciencia.
5: Es de limón. Parece de Jamaica, pero sabe a tamarindo.
1: Ta, ta, ta, ta.
3: No te doy otra nomás porque...
2: ¿No quiere pasar a tomar una tacita de café?
3: Sí, claro que
4: profesor
3: sí.
4: Profesor Jirafales.
2: Después de usted.
3: Oye, Lucas, dice la gente que tú y yo estamos locos.
2: Bueno, ok. Bueno, muchas gracias. ¿Cuál les gustó más?
4: Esa. Yo creo que, mira, mi top 3 es El Mundo Unido por un Balón. La de este, ¿cómo se llama?
6: Ricky Martin.
4: La Copa de la Vida. Y el
3: Waka Waka. Waka Waka, exactamente.
2: Yo también.
3: Voy contigo, Ale, también.
2: Muy bien. Gracias. Muy bien. Muchas gracias. Bueno, ahorita regresamos. Está con nosotros de invitado mi querido Poncho Camarena. Ponchitlán, Jalisco.
4: De ahí mero.
3: De ahí mero.
2: Regresamos aquí en La Garra.
4: En Exa.
2: En Exa FM.
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1: De vuelta con mi querido Ponchitlán, el día de hoy de invitado especial aquí en La Garra.
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1: Mi querido Poncho, nos traes unos antidatos, ¿qué es eso?
3: Agárrense porque nos vamos a divertir, son datos sorprendentes, pero datos negativos de las selecciones que han participado en los campeonatos de fucho a lo largo de la historia. ¿Están listos?
1: Oh. A ver,
3: vamos a reaccionar. El equipo con más derrotas en la historia, ¿cuál creen que sea?
1: ¿El equipo con más derrotas?
3: Ajá.
1: Y, pues yo creo que uno de África o algo así, ¿no?
2: ¿El Congo?
3: No, la selección mexicana, pues
1: ¡neta!
3: Poco envidiable.
1: ¡No manches! ¡Eso no lo digas hoy, güey!
2: Oye, pues, dijo la garra.
3: Son datos, antidatos.
2: ¿Cómo dijo la garra? ¡Órale!
3: ¡Órale! ¡Órale, hermano! Bueno, ¿quieren saber? La selección mexicana posee un récord poco envidiable en la historia de las copas, de este tipo de torneos, ya que es el equipo con más partidos perdidos en total. Ha sumado 27 derrotas a lo largo de sus participaciones.
1: Oye, espérate, o sea, ¿es el equipo más malo del mundo?
2: No, el que más pierde.
3: El que más ha perdido en el campeonato.
1: Por eso.
3: Es que barbaridad.
1: ¿Quién es el que pierde? El malo.
2: Pero por ejemplo, hay unos que no han jugado, ni siquiera han llegado ahí, por eso no se los cuentan.
3: Exactamente.
2: Está peor.
1: No me gusta tu estadística,
3: Bueno.
1: ¡Y luego!
3: Argentina posee 24 derrotas.
1: México 28.
3: México 28 derrotas en 17 ediciones.
1: Ok.
3: Argentina 24 derrotas en 18 ediciones. Alemania 23 derrotas en 20 ediciones. Serbia 22 derrotas en 13 participaciones. Corea del Sur 21 derrotas en 11 ediciones. Y Uruguay 21 derrotas en 14 ediciones. Vaya, vaya. ¿Cómo les quedó el ojo?
1: Bastante gachito. Ya hasta me está llorando.
3: No llores, Garra. No llores.
1: Pero me llora saber que México es el país más derrotado de todos.
2: No, a mí me gusta. Si yo me sentía derrotada, dije, no, hombre, quítate que ahí te voy.
3: Ahí
2: ¿qué
3: te
2: onda
3: va
2: con
3: la
2: México?
1: Qué gachito, ¿eh?
3: Esta información poca gente lo sabe, pero bueno, hoy se entraron en la Garra Nexa.
2: Va, muy bien.
3: Okay. Bueno, perfecto. Vamos con más, tenemos otro dato.
2: A ver, por ejemplo,
3: el subcampeonato eterno de Países Bajos u Holanda, ¿verdad?
2: Ah, saludos a Países Bajos, muy buenas noches, Países Bajos.
3: Exactamente.
1: Muy bien.
3: Con sus tulipanes. Bueno, si hablamos de selecciones que han estado cerca de la gloria, pero nunca, nunca la han alcanzado, son nuestros hermanos de Países Bajos.
2: ¿Es como el Cruz Azul?
3: Ándale, una cosa cuenta. Más
1: oye,
3: o menos.
1: No hables más de Países Bajos, ahí nos oyen ahorita.
2: Ya le dije que muy buenas noches, Países Bajos.
3: Pues les mandamos un abrazo, ¿no?
1: Sí, pero son buenas onda, los queremos mucho,
2: Pero estamos hablando que ocupan el primer lugar.
1: Ah, bueno, entonces síguele.
2: De no ganar.
1: Ah, no.
3: Han disputado tres finales de ese torneo, 1974, 1978 y 2010, ¿y qué creen?
1: ¿Qué?
3: Nunca han ganado.
2: Ah.
1: ¿Nunca han ganado qué?
2: La Cruz Azulean.
3: La Copa.
1: Pues ni nosotros.
3: Pero al menos han llegado.
2: O sea, ellos han estado
3: a
2: punto de ganarla en una final y nada, nosotros no.
1: La Cruz Azulean, exactamente.
3: Exactamente.
1: En el mundo se podría decir que Países Bajos es el Cruz Azul.
3: Ajá.
2: Se consolida como la selección que más
1: ahora
2: veces ha llegado
1: al
2: último partido.
1: Cruz Azul ganó la última vez, quiere decir que entonces ahora Países Bajos puedes ganar la copa.
3: Y sería un fenómeno, ojalá que sí.
2: Ajá. Puede levantar el trofeo.
3: La naranja mecaniqué.
1: Exactamente, Países Bajos.
3: Ok.
1: Hay que traer unos zancos para que no te quedes tan abajo.
3: Exactamente. Garra, ¿quieres darnos la siguiente información? Ahí te va.
1: A ver, mejor dala tú, a ver.
2: La Garra, okay. No, gracias.
1: La peor actuación de un anfitrión. La Garra. Muchas gracias, perro. Así, es que así ponen, pero pues es que
3: dije.
1: Ah, no, es que quiere que lo diga yo.
3: Ajá.
1: Ok, aunque jugar en su casa suele ser una ventaja, no siempre garantiza el éxito. Qatar, en la edición 2022, se convirtió en el único país anfitrión en la historia que no logró sumar ni un solo punto en la fase de grupos, perdiendo sus tres encuentros y siendo el peor equipo de esa edición. Pobrecito.
2: No,
3: pobrecito.
1: Pues es que mira, realmente Qatar, de hecho, hasta se hizo el mundial allá porque mira, a billetazo se lo llevaron.
3: Exactamente.
1: Y ni equipo tenía ni nada, o sea, pues nomás querían hacer el argüende allá. Y luego todo peor porque ellos compran para hacer el mundial, como tienen un chorro de dinero, pues lo compraron y por eso se hizo allá. Luego llegamos todos los que nos gusta el fútbol allá y ni siquiera nos dejan pistear.
2: No, tampoco.
1: Aquí no se toma.
2: Muchas restricciones.
1: Ajá.
3: Y tan lejos. Qué barbaridad. Bueno, la derrota más abultada.
1: ¿Qué es eso?
3: O sea que muchos goles le cayeron a la canasta a ese equipo.
1: ¿En serio?
2: El 8-0.
3: 8-0 en 1950. En Brasil, 1950, Bolivia tuvo una participación desastrosa al perder su único partido del torneo. 8-0 ante los uruguayos.
1: No manches, eso sí da pena. Yo creo que ni aquí ha pasado en el fútbol local, ¿verdad? ¿8-0?
3: Nomás cuando Chile le metió 7 a México.
1: ¡Manda!
2: Pero,
1: bueno,
2: sí, pero aquí estamos hablando
1: que Chile
2: de
1: Chile le
2: 8.
1: Metió a México.
3: ¡7! En una Copa América, agarra.
1: Ah, pero Chile el país.
3: El país,
1: ah,
3: agarra.
1: Okay,
3: agarras la onda.
1: Muy bien.
3: Bueno, este marcador se mantiene como una de las goleadas más impactantes y dolorosas que se han registrado en este torneo internacional.
1: Muy
3: 8-0.
1: 8-0.
3: Sopas.
1: Y luego.
2: Qué fuerte.
3: Y luego, Ale.
2: Pues voy a platicarles de los equipos que nunca han anotado ni sumado. O sea, ni una ni la otra.
1: Nada.
2: Porque hay varias selecciones que han tenido debuts o participaciones fugaces donde no lograron marcar un solo gol. Ahí te va un ejemplo clásico que es el de El Salvador en México 1970, donde terminó en la última posición con 3 derrotas, 9 goles recibidos y 0 goles a favor.
3: Fueron de viaje nomás.
1: Ajá, pues se la pasaron padre.
3: Yo creo que sí.
2: Salió en el
1: por lo menos, mira, le sellaron el pasaporte.
3: Exactamente.
1: Y ya con eso tuvieron. Oigan, yo traigo aquí un dato que me está pasando mi querido Poncho.
2: Ay,
1: que
2: anda bien frágil.
1: La fragilidad de Suiza.
3: Ándale.
1: La fragilidad de Suiza, el país de los chocolates. Dice por acá, Suiza vivió una época particularmente oscura en los 60. Siendo calificada como la peor selección. Pobrecitos, ¿por qué me los lastiman tanto? Del torneo en 2 ediciones consecutivas, 1962 y 1966. En ambas ocasiones perdió todos sus partidos de la fase de grupos, mostrando una fragilidad defensiva que le impidió avanzar en ambos torneos.
3: Vaya, vaya.
1: Pobrecitos de mis suizos.
3: Ajá, bueno, ahí les va. El peor delantero de la historia en este tipo de torneos internacionales, no me lo van a creer.
1: Es Poncho, mira, aquí dice.
3: Ajá.
1: El peor delantero, Poncho.
3: Bueno, oye, pero si les digo el nombre de Zlatan Ibrahimovic, ¿qué
1: claro,
3: piensan?
1: Que, pues que es un vato que vive muy lejos.
2: Yo siento que será como guapo, ¿no? O sea, como que es guapo.
1: Yo bueno, creo que vive del otro lado del mundo ese
3: güey. Exactamente, bueno, él es sueco, y fíjense, aunque en sus equipos en clubes ha anotado goles a diestra y siniestra, pues fíjense que en este tipo de torneos no le va nada bien a este delantero, porque participó en 2 ocasiones, en el 2002 y 2006, y ¿qué creen?
2: ¿Qué?
3: Disputó un total de 5 partidos sin lograr anotar un solo gol, ostentando un promedio de 0 goles por partido.
1: Ah. Y allá en sus partidos normales y mete goles.
3: Mete goles con derecha, izquierda, goleador. Cabecita, con todo mete goles. Con
2: bueno,
3: todo.
2: Ese es el peor delantero.
1: Impresionante.
3: Impresionante.
2: Pero ahí les va el peor campeón defensor. La selección de Francia en el 2002 es considerada como el peor campeón defensor de la historia de la Copa del Mundo. Llegó como monarca vigente de Francia en 1998 y campeones de Europa. Pero fueron eliminados en la fase de grupos sin ganar un solo partido ni anotar un solo gol.
1: No, bueno, pobrecitos. Como el Chavo del Ocho. Nomás milando. Torta de jamón y nunca le llegó.
3: Allá era baguette.
1: Ajá. Oye, más goles recibidos. Híjoles, puras notas bien gachitas. Pues es que estamos en la antinota,
3: antidatos,
1: ¿no?
3: Antidatos.
1: Muy bien. La selección con más goles recibidos en un solo mundial es Corea del Sur. Oye, con ellos vamos a jugar, ¿no?
3: Exacto.
1: Sí, ay, mira, esta nota sí me gusta. Voy a repetir desde el principio. La selección con más goles recibidos en un solo mundial. ¿Quién creen que es?
2: ¿Quién?
1: ¿Quién? ¡Corea del Sur! Ya, pues ya. Ok, es que vamos a jugar con ellos.
2: Sí, pero es que no festejen hasta que se.
1: Sí, va. Bueno, a ver, Corea del Sur con 16 tantos encajados en la edición de Suiza del 54. Al haber disputado 3 partidos, su promedio fue de 5.33 goles recibidos por un encuentro.
2: Sí, encuentro.
1: Uy, ahorita que traemos a la hormiga, hasta le vamos a picar porque es de las migas de la roja.
3: ¿De la roja?
1: De la roja. Ajá. Y luego.
2: Pues ya, así pasan las cosas, ¿no?
3: Puros datos que seguramente sorprendieron a toda esta familia.
2: Qué bárbaro. Ahora, cabe destacar que esto es lo más feo de lo mejor que hay en el mundo, ¿no? Independientemente de estos datos, creo que participar en un evento como esto es un logro que muy pocas personas o muy pocas naciones han alcanzado. Entonces, de los 211 países afiliados a este gran juego, solo 8 selecciones han logrado ganar el título en la historia. Entonces, aunque son los peor, son lo peor de lo mejor.
1: Ya estás peinada para atrás. Ahorita regresamos con más datos interesantes y nuestra visita especial del día de hoy, que es Poncho Camarena. papazón de melón.
3: Gracias, Garra.
1: Regresamos en La Garra.
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1: Ya nos vamos, damas y caballeros. Gracias por habernos acompañado el día de hoy. Gracias, Ponchito.
2: Un placer, mi querida Garra. Invítame más seguido, por favor. Ale,
3: claro,
2: gracias,
3: Chihuahua. Claro.
1: Vamos a cobrar ya un varo por invitarte. Pásale el número de cuenta, Ale Garibay.
3: Sí, muy bien.
2: Bueno, billete ahorita chico, billete grande.
3: No, no pasa nada. Aparte, Poncho es muy buen anfitrión. Allá no lo cobramos.
1: Allá. Oye, por cierto, gracias por la invitation.
2: Va a estar bonito, invitation.
1: Vamos a ir a Totonilco. El día de mañana hay un evento bien chido allá en Totonilco, que es una experiencia argentina.
2: Exactamente, como vos lo decís, una experiencia padrísima donde comeremos carnita, vinito y se va a poner todo re
3: hasta
2: lindo.
3: Atrás. Ah, perdón.
1: Y pregunto yo.
2: Decímelo.
1: ¿Quién es el padrino del evento?
2: Sos vos, boludo. ¿No recordás
1: gracias.
2: Eso?
1: Muchas gracias. Para que me tengas ahí ya mi tinto.
2: No, hombre, ya te tengo tu chorizo argentino más que listo.
3: Dale, no,
2: así
3: bueno.
2: Como de Goofy.
1: Ya, el chorizo argentino será el de Gaby.
2: Exactamente.
1: Muchas gracias. Bueno, ahorita regresamos. Bueno, no, ya nos vamos, ¿verdad?
3: Ya
1: muchas gracias
3: vamos.
1: Por habernos acompañado. Gracias,
3: gracias,
1: Wolverine.
3: Poncho. Esta es tu cabina.
2: Un placer, chicos. Los quiero mucho, ya saben.
1: Oye, tus redes sociales.
2: Poncho Camarena en Instagram, Poncho Camarena 5 en TikTok.
1: Muy bien. Ale Garibay.
3: Síganme en @AleGaribay. Y yo voy a ir, ¿por qué? Porque me colé y porque puedo.
1: Exactamente. Y yo también voy a ir porque la voy a acompañar. Yo soy la Garra Oficial en Instagram y la Garra en Facebook. Besos en el yoyopo. Chao, chao.
4: ¡Atención, corazón santo! Este programa ya se acabó. Si tú vas a ir, nos vemos a la salida. Besos en el peyoyo. Chao, chao.
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2: 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Soy Alex Borja y ahorita regresamos con más a la cabina de XFM 101.1.
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1: ¿Cómo están? Qué gusto saludarlos. Hoy es viernes, viernes 12 de junio del año 2026, y yo me llamo Jesse Cervantes. Y bueno, por fin, el día de ayer estuvimos desde muy temprano en el Estadio Ciudad de México. Fue una ceremonia muy a lo que son las ceremonias inaugurales de la Copa del Mundo. Justo hoy es la ceremonia de inauguración en Canadá y hoy es la ceremonia de inauguración en Estados Unidos. Pero bueno, la mexicana, estuvo por ahí Maná, estuvo Ángeles Azules y Belinda, estuvo Shakira, estuvo J Balvin, Alejandro Fernández dejó una extraordinaria interpretación del himno. Y bueno, el partido, México le ganó 2-0 a Sudáfrica. Ayer estuvo Alex Lora inaugurando el programa este de Amigos Sin Derecho. Estuvo El Gritante, hoy lo tendremos un resumen de lo que sucedió el día de ayer en el programa. Poncho Vera estará con nosotros hablando de deportes, estará Ale Rey, que nos trae las mejores recomendaciones de películas y series, y bueno, también estaremos presentándole a las estrellas del fútbol. Aquí empezamos.

0: amigos de XFM 101.1. 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
0: 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Regresamos con más a la cabina de XFM 101.1.
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3: Denmele un aplauso al maestro Lora.
4: En este momento, señoras,
3: denle un aplauso al maestro Lora.
5: ¡Mamá! ¡Pon la computadora! ¡Está saliendo el Tri en Amigos Sin Derecho, mami!
3: No. Sí, señor Alex Lora, qué gustazo tenerlo aquí con nosotros, uno de los artistas más importantes. Y hace rato lo decíamos, Lora es México. Muchas gracias, sinónimo de lo que significa culturalmente nuestro país, nuestra morenita de Guadalupe, nuestro rock and roll, nuestra música.
4: Totalmente.
3: De lo que es la banda desde aquel heroico disco en Santa Marta, Acatitla, claro, hasta sus conciertos de más de 7 horas.
6: Toda la raza se desahogó recordándome a mi jefecita que está grabando Los Amigos desde allá, desde el cielo ahorita.
3: Y hoy que estés con nosotros, para nosotros es bien importante porque eres México, Alex. Bienvenido a este programa.
6: Muchas gracias. Es un honor y un privilegio para mí poder mandarles un abrazo de parte del Tri de México. ¡Todos con el Tri seguro!
3: ¡Seguro! Y cuéntanos, tú eres futbolero, Lora.
6: Ah, claro, sí.
3: Y quiero que nos des tu opinión de lo vivido el día de hoy en el Estadio Ciudad de México, que yo no voy a dejar de decir la Azteca, porque para mí es el coloso de Santa Úrsula y el Estadio Azteca.
6: Siempre será,
3: ¿no?,
6: el Azteca.
3: Siempre será el Azteca. ¿Cuál es tu opinión de lo que sucedió el día de hoy? Un día histórico, un día que quedará en las efemérides, pero cuéntanos.
6: El gol que metió Raúl va a ser recordado por siempre como el gol que metió Negrete en la otra inauguración.
3: Sí, señor.
6: Y que es considerado ese gol, el de Negrete, como el gol más efectivo, más bonito,
7: más bonito en
6: la historia de los mundiales.
3: ¿Y ahora qué tanto te ilusiona esta selección, Alex? Tú como futbolero,
6: yo
3: como
6: creo
3: atlantista,
6: que con la fuerza de la mente de todos y la bendición de la Virgencita de Guadalupe, yo creo que sí vamos a llegar más lejos que en otras ocasiones. Porque el otro mundial pasamos, y el otro juego fue contra Italia y ahí fue donde valió.
3: Sí.
6: El otro mundial pasamos, cuando fue en México me refiero.
3: Claro.
6: Y el otro mundial pasamos y luego fue contra Alemania. Y ahí fue cuando valió. Que estuvo medio
3: achiroleado
6: a esa
5: contra Hugo, Alemania. Tira un penal, Hugo.
6: Pero yo creo que esta vez sí vamos a llegar más lejos porque todos estamos concentrados en que tenemos que hacerlo y la fuerza de la mente es gruesa. Yo considero que la mente de todo el pueblo de México es lo que nos ayudó ahora para ganar.
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0: Regresamos.

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2: Pues vámonos con más a la cabina de XFM 101.1.
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21: Una 49.

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2: 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A nombre de David Medrano, que estuvo por acá en los controles, Chelly por allá en cabina, soy Alex Borja y en todas partes, ponte Exa. Adiós.
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4: Es que nos encontraremos ahora, dentro de 8 días, en el próximo juego. Y nos vamos a encontrar también el 25 de julio en el Palacio para festejar el triunfo de México. Así que las piedras rodando se encuentran, y creo que es lo que amerita para Amigos Sin Derechos en este momento.

0: Alex Lora con nosotros.
1: Te dije que la grabaras, mamá.
0: Son celebraciones las del Tri, ¿no, Alex?
2: Pues ahora sí que son 58 años ininterrumpidos de rock and rollear, Jesse. El 12 de octubre del 68, cuando iniciaron los Juegos Olímpicos en México, fue mi primera tocada ya así como que en forma. Y yo no dije en ese momento, pues voy a rock and rollear 58 años y voy a festejar con Amigos Sin Derechos en el 2026 cuando gane la selección.
0: ¡Eso! Alex Lora es México, señores. Sí. Un aplauso, por favor, de todos para Alex Lora.
2: Gracias, público conocedor.
0: Querido Alex, muchas gracias por estar con nosotros. De verdad, gracias por estar con nosotros.
2: Muchísimas gracias, fui muy feliz.
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5: 2-4, 28 grados centígrados.
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1: Reconocido como uno de los mejores futbolistas de toda la historia, apodado el Kaiser, fue un defensa que revolucionó el fútbol y un entrenador que dejó huella en los mundiales. Hablamos de Franz Beckenbauer.
2: No, no, Beckenbauer.
1: Nacido el 11 de septiembre de 1945 en Múnich, Alemania, Franz Anton Beckenbauer creció en el barrio de Jaisin. Comenzó jugando como delantero en el SC Múnich 1906, aunque admiraba el club TSV
3: 1860 Múnich. En 1906. Und da habe ich in der Schule gespielt bis zum 13. Lebensjahr. Wir waren im Endspiel, also 1906 gegen 1860.
1: A los 13 años, durante un partido contra las categorías juveniles del 1860 Múnich, tuvo un fuerte altercado con los jugadores rivales. Después de aquella experiencia, decidió no unirse más a ese club. En 1964 debutó profesionalmente con el Bayern Múnich. Más tarde, en el Mundial de Inglaterra 1966, sorprendió al mundo al marcar 4 goles y ayudar a Alemania Occidental a llegar a la final del torneo. Con el Bayern Múnich construyó una carrera histórica. Disputó más de 500 partidos oficiales y ganó 3 Copas de Europa consecutivas, 4 campeonatos alemanes, 4 Copas de Alemania y una Recopa de Europa. Con la selección de Alemania Occidental jugó 103 partidos y participó en 3 Copas del Mundo. En Alemania 1974, como capitán, levantó el trofeo de campeón mundial. Una de las imágenes más emblemáticas de los mundiales ocurrió en México 1970, durante el famoso partido del siglo contra Italia. A pesar de sufrir una luxación en el hombro, Beckenbauer permaneció en el campo y jugó la prórroga con el brazo en cabestrillo.
4: Beckenbauer, ancora Franz Beckenbauer.
1: Entre 1977 y 1980 jugó para el Nueva York Cosmos de Estados Unidos, donde conquistó varias ligas y alcanzó gran popularidad internacional. Incluso fue retratado por el artista Andy Warhol.
5: Ernest Lachan, Beckenbauer.
1: En 1984 fue nombrado entrenador de la selección de Alemania Occidental. Llegó a la final en México 1986 y se coronó campeón en Italia 1990. Así el Kaiser se convirtió en una de las pocas personas en ganar la Copa del Mundo como jugador y como entrenador. Franz Beckenbauer fue un futbolista elegante, líder dentro y fuera de la cancha y una de las figuras más importantes en la historia del fútbol mundial.
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Dos veinte.

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1: Querido Gil Gilillo, ¿cómo estás? ¿Qué nos cuentas?
2: Mi Jesse, ¿cómo están? ¿Cómo les fue?
3: ¿Sabes quién está bien contento? Alex Lora, el líder de esta banda emblemática que es el Tri, está bien contento porque el 25 de julio va a festejar 58 años del rock and roll para el mundo, se llama el evento, 58 años ininterrumpidos del Tri, que la verdad, cómo han dado lata, ¿no? Qué manera de permanecer en el tiempo, de renovarse, de actualizarse, de estar buscando alternativas, fórmulas diferentes, y la verdad es que a mí me da muchísimo gusto que pues ya prácticamente esté todo listo para esta presentación que ocurrirá prácticamente en muy poco tiempo en el Palacio de los Deportes, que es un lugar emblemático también para la agrupación y que pues también Alex Lora ha cobijado o ha abrazado durante muchos años. Que él donde se presente, porque él puede estar en el Metro Pantitlán haciendo un show y lo llena. Puede estar en este venio maravilloso que y tan tradicional que es el Palacio y lo llena. Puede estar enfrente en el GNP y lo llena. Pero puede estar en Pueblo, puede estar en Guadalajara, en cualquier ciudad. Y siempre son llenos absolutos en Los Ángeles. En Estados Unidos los arropan muchísimo. Y por lo pronto, pues el querido Alex Lora ya está festejando estos 58 años ininterrumpidos de trabajo. A lo largo y ancho de todo el mundo, y de la mano de su domadora, la queridísima Chela Lora, que también ha sido como el eje de sus ruedas, arropado por toda la agrupación y por todos los músicos de esta emblemática banda. Y además, en paralelo, también está festejando 46 años de casado. Yo creo que y eso ya lo hace como un personaje atípico, porque ahora ya son más los divorciados que los casados, ¿no? Entonces, ya es un objeto raro, ¿no? Lo ven llegar a algún lugar y yo soy casado. ¡Ay! ¿Y usted por qué es casado? Digo, no todos, hoy en esta época ya es diferente. Se les tiene que hacer un monumento, mi Jesse, a toda la gente que lleva tantos años casados, la verdad, ¿no? Empezando por ti y por mi queridísimo Alex Lora y doña Celia Lora. Y por lo pronto, pues para todos los amantes del rock and roll, van a poder disfrutar de todo, de un espectáculo que dicen que está preparando el maestro Lora, completamente diferente, con el estilo incomparable de el Tri y de esta voz cantante, gritante, como dijera, de esta agrupación que vaya, cuántas generaciones ha visto crecer. Desde acá, muchas felicidades. Y bueno, pues ya se acerca la fecha para que se festejen esos 58 años en donde se han cantado canciones casi todas muy parecidas, ¿no? Porque además le hace el maestro le voy a hacer una canción al mundial, ¿no? Y entonces la empieza a cantar con esta vena creativa que tiene, porque además no podemos ocultar que es un genio, y hace su canción del mundial. Mañana voy a hacer una canción sobre la Ciudad de México y su tráfico y los ajolotes, ¿no? Y entonces se avienta sus canciones, ¿no? Y entonces es parte de la fórmula del éxito del maestro Lora, que también hay que reconocer que se reinventa todo el tiempo, cobijado de la audiencia y también de la morenita del Tepeyac, que también con tanto orgullo honra frente a todo el mundo, ¿no? Entonces, desde acá el abrazo muy fuerte, vayan preparándose porque ya viene esta celebración, 58 años de el Tri, en donde mejor lo sabe y donde más lo disfruta ser el maestro Lora, que es en el escenario, mi querido Jesse.
1: Gracias, Gilillo. Vamos a

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1: Qué gusto saludarte y abrazarte con ese cariño con el que te tengo desde hace años. Fíjate que después de todo lo que viví el día de ayer, de llegar a formarme al Estadio Azteca a las 7 de la mañana con 30 minutos, de ver cómo abrían las puertas a las 8, de ver cómo fue relativamente fácil el acceso a esa hora. Lo del Ángel con la tormenta, 120 mil personas en el Ángel, Ponchito.
2: Increíble.
1: Mi conclusión es que yo no sé qué pienses, pero no hay que entender a México desde la razón. Uh-huh. Hay que entenderlo desde la pasión.
2: Sí.
1: Desde la necesidad de celebrar algo, porque lo de ayer fue inaudito. O sea,
2: no, claro. Tienes toda la razón. Me parece que somos una afición que en realidad somos apasionados, somos aficionados y no entramos en ninguna lógica que podría verse en otros países, en otras culturas, que iría muy de la mano de los logros deportivos. Por fin México gana una inauguración y ahora por fin llega la victoria 2-0. Yo viendo ayer la selección de Jesse, amigos, a mí me queda claro una cosa. México, este equipo, está no para ser mucho menos de lo que habitualmente ha hecho en las Copas del Mundo, digamos desde el 94 a la fecha, pero tampoco mucho más, ¿eh? Al menos que pase algo extraño. Yo veo el fútbol mexicano, el nivel de la selección, muy parecido a lo que ha demostrado en la historia reciente de este tipo de competiciones. Bueno, podría pasar, pero sería algo extraño que llegue a semifinales. Sí podría llegar a cuartos, pero no lo veo tampoco quedándose en la primera ronda como fue en la Copa del Mundo anterior allá en Qatar. Yo creo que estamos, pues como hemos estado, insisto, desde el 94 a la fecha ya.
1: Sí, yo creo que finalmente termina siendo el nivel del fútbol mexicano y así ahí vamos a estar. Lógicamente, esta primera parte de la Copa del Mundo, mi querido Ponchito, va a ofrecer partidos, pues que el de ayer puede ser glorioso, ¿no?
2: Sí.
1: Porque, mira, el nivel de la noche, del Corea-Chequia, fue muy bueno.
2: Sí, sí, sí. Yo creo que México se le va a ganar a Corea, se le va a ganar a la República Checa. Yo sí, ahí sí veo a México un pasito adelante de estos rivales que vienen adelante, y sobre todo por las circunstancias de que pues se juega en Guadalajara y en el Ciudad de México. Entonces, si ya después, los 16avos, yo no me quiero adelantar mucho, va paso a paso, partido a partido, México que va a avanzar, y ya en cuartos vamos a ver. Podría ser un enfrentamiento contra un rival complicado. Se habla de que si no hay sorpresa será Inglaterra. Pero hay que ir paso a paso. Te digo, yo creo ya que ayer, insisto, le bajó el ritmo Javier Aguirre un poquito para no quemar físicamente a los jugadores pensando en Corea.
1: Sí, totalmente de acuerdo, mi querido Poncho. Oye, pues gracias. Nos escuchamos, Ponchito, el próximo lunes, si te parece.
2: Así es, hoy es Canadá contra Bosnia. La verdad es que no es un gran platillo. Y Estados Unidos contra Paraguay, ese está más atractivo. El de Canadá es a 1:00 p.m. y el de Estados Unidos con Paraguay. No hay que perder de vista el sábado, Brasil recibiendo a Marruecos. Ese es un juegazo, en serio, a las 4:00 p.m. El sábado me parece que es el partido que más llama la atención de aquí, bueno, todo lo que tiene que ver con el fin de semana. Países Bajos contra Japón está atractivo también, Japón juega muy bien. Esto será el domingo a las 2:00 p.m.
1: Pues gracias, Ponchito.
2: A ti.
1: Ahí está, pendientes de la Copa del Mundo.

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12: .1 2:55.

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1: Guadalajara, ¿cómo están? Qué placer saludarlos a través de XFM 101.1. Ya son las 3:13. Bienvenidos al Radar EXA. Hoy tenemos un gran programa: tendencias, deportes, lucha libre con el Chico X. Saludando a Chelly, que está en los controles. Michelle, bienvenida. Gracias. Y bienvenidos sean todos ustedes. Además, te diremos cómo te puedes llevar boletos, porque recuerden que tenemos la EXA Premier de Supergirl este próximo 22 de junio. Además, la promo más gol goleadora de la radio. ¿Cómo te puedes llevar boletos para Zayn Malik? Y por ahí déjenme ver si tenemos o no boletos de Gloria Trevi todavía. Así que tenemos un gran programa para que se queden con nosotros en este Exafín de semana. Ya arrancando el Exafín de semana. Vámonos con música. Llega esto de Madonna y Sabrina Carpenter. Se llama Bring Your Love. Soy Alex Borja. Sean todos ustedes bienvenidos al Radar Exa. Comenzamos.

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1: Es momento de recibir al mismísimo Ricardo Durán. ¿Cómo estás, hermano?
2: Hermano, ¿cómo estás, mi estimado Alex Borja? Qué gusto saludarte a ti, a todo el auditorio de Exa. Es Exa fin de semana, sí, hermano. Exa
1: pagan?
2: Viernes.
1: ¿No pagan? No,
2: casi
1: no.
2: Exa quincena.
1: Casi. El lunes pagan, ¿verdad, hermano?
2: El lunes pagan, hermano. ¿A ti ya te llovió?
1: Ya, desde el 10, hermano. Ya se secó. Pero bueno, hermano, platiquemos de algo que también dejó mucho que desear, porque es que en la mañana platicaba con Carreón, pero también quiero platicar contigo. ¿Qué te pareció la inauguración, hermano, del Mundi?
2: A mí no me gustó.
1: A mí tampoco.
2: A mí no me gustó, ¿a ti tampoco?
1: No, tampoco. O sea, se me hizo que hizo falta mucha cultura mexicana que pudieron haber explotado. No sé qué hacía un Danny Ocean, no sé qué hacía un J Balvin, bien por Maná, que fue el único que prendió al Estadio Azteca, no sé. Bien
2: Belinda, con Los Ángeles Azules, hermano, de Iztapalapa para el mundo.
1: Sí, pues, mijo. Oye, pero ¿por qué no un Luis Miguel? ¿Por qué no invita ahora a Luis Miguel, hermano?
2: No.
1: ¿Qué tiene?
2: Opaca.
1: Bueno.
2: Oye, tampoco, el himno,
1: nuestro potrillo, el himno, qué bonito lo interpretó, hermano, qué bárbaro.
2: Sí, la verdad, a ver.
1: Las Adelitas ahí perreando, hermano, qué onda. Hay más producción en Xcaret, en el Hotel Xcaret, que lo que vimos ayer.
2: No seas así, pero sí estoy de acuerdo contigo, sí le faltó muchísima producción. Hoy los rumores, ahora resulta que la que fue de Shakira, pues no era Shakira.
1: Ay, por favor.
2: Yo también, se me hace una tarugada,
1: sí,
2: pero
1: claro.
2: Bueno, ya ves las redes sociales cómo son, ¿no?
1: Uh-huh, sí,
2: yo sí creo que le faltó mucha producción al evento, ¿eh? O sea, se vio muy sencillo, muy simple,
1: sí.
2: O sea, lo único que estaba era la copa,
1: sí.
2: Esa que tenían en medio.
1: Sí.
2: Y ya, no pasó nada. Ahora, lo de Maná que tú bien citabas al inicio,
1: oye,
2: impresionante, o sea, las más de 80,000 personas echándole con todo a Maná.
1: Sí.
2: Y ya me imagino la locura que va a ser aquí en Guadalajara la semana entrante, que va a estar Maná,
1: sí,
2: también.
1: Sí, sí.
2: No, hermano, si allá las 80,000 personas corearon, más los dos lugares designados por la uh-huh. FIFA para ver el Mundi,
1: uh-huh.
2: Y todo estaba coreándose, imagínate que iba a ser una fiesta, hermano.
1: ¿Cuándo es el concierto? El 17, ¿verdad? Si no mal recuerdo.
2: El miércoles.
1: Este miércoles. Ahorita hay caos en Vallarta, pero es por el Pride, según yo. Hay un escenario enorme, no sé si vaya a ser el mismo de Maná, hermano, ¿eh?
2: A mí me estaban diciendo que el concierto de Maná iba a estar un poquito más alejado de la Minerva, o sea,
1: por Sania.
2: ¿Cómo? Ahí.
1: Sí,
2: yo no voy a decir marcas, pero qué bueno que tú sí.
1: Entonces
2: ahí va a ser el evento principal, pero hasta la Minerva van a estar las formas para replicarlo, pues, bocinas, pantallas,
1: okay.
2: Todo ese show, así va a ser, me dicen, todo ese corredor de Avenida Vallarta
1: entonces
2: hasta
1: sí
2: la
1: es.
2: Minerva.
1: Entonces el escenario que ya están poniendo ahorita, si es el de Maná, hermano, está enorme. Aparte hay como un kilómetro de camerinos, o sea, no sé qué está pasando, a quién van a traer, o sea, Maná y quién más va a venir, porque está espectacular el escenario, ¿eh?
2: Sí, la verdad se echaron la casa por la ventana,
1: sí,
2: para disfrutar lo que serán ese día el evento de Maná, uh-huh, y luego pues, obviamente el partido al día siguiente, ¿no?
1: Sí,
2: ahora,
1: sí.
2: Dicen que en 24 horas van a montar y desmontar.
1: ¿Eh?
2: Yo quiero ver si es cierto.
1: ¿Qué cosa? Si ya están montando, o sea, ahorita, hermano, ¿cómo?
2: No, pero ahorita son los preparativos, hermano.
1: Pues
2: ya, ¿y para desmontar?
1: Por eso yo digo, a lo mejor va a ser el mismo escenario que van a utilizar para el Pride y ya lo van a dejar ahí para el miércoles. No sé.
2: Eso puede ser.
1: No sé.
2: Eso
1: no
2: puede
1: sé.
2: Ser.
1: Pues bueno, hermano.
2: Pero de todas formas, la inauguración del día de ayer fue muy malita.
1: Sí,
2: el partido
1: muy
2: también fue muy malito.
1: Sí, hermano,
2: la
1: sí.
2: selección mexicana tuvo para golear, sí, es una realidad.
1: Sí.
2: No la metieron, le
1: sí.
2: faltó contundencia.
1: Sí.
2: Y ahora, pues bueno, se gana 2-0, cierto. son líderes de grupo de momento, sí. Pero no termina de convencer lo que vimos por la escuadra de Javier Aguirre. Ya por la noche aquí en la Perla Tapatía, pues bueno, Corea también hace lo propio, ellos sí sufrieron muchísimo contra Chequia, pero le terminan dando la vuelta y quedándose con el resultado.
1: Oye, ¿y qué tal el nivel de Chequia y de Corea, hermano? Yo no lo vi. ¿Qué tal estuvo el nivel?
2: Yo siento que es un poco mejor, digo, ellos dos son muchísimo mejores que Sudáfrica, eso es una realidad.
1: Okay.
2: Pero yo creo que todavía en mi percepción es, me dejó mejor gusto ver a la selección de Corea del Sur que a Chequia. Chequia es muy buena a balón detenido.
1: Okay.
2: Y hizo batallar en demasiadas ocasiones al conjunto coreano, incluso su arquero fue la gran figura.
1: Okay.
2: Pero yo sí creo que Corea es un poquito mejor que Chequia.
1: Okay.
2: Y bueno, pues a ver cómo le va a la selección mexicana el próximo.
1: No va a ser un flan, ¿estás
2: no,
1: de acuerdo?
2: No. El flan era este, el flan era el de ayer.
1: Okay.
2: Y les batallaron muchísimo.
1: Okay.
2: No alcanzaron a explotar,
1: sí, caray.
2: Sobre todo, hermano, la diferencia de goles, a ver,
1: sí.
2: Esa diferencia de goles va, yo creo que puede marcar el rumbo para saber qué equipo logra avanzar como segundo o sí. Como primero del grupo.
1: Sí, totalmente.
2: Habrá que ver, insisto, te vas a jugar pues el boleto contra Corea,
1: sí.
2: Porque al final Corea tiene la ventaja de que cierra contra el más débil,
1: sí.
2: Que es el equipo de Sudáfrica, ¿no?
1: Ok, oye, mañana, ¿cuándo? Hoy ya dio la bienvenida a Canadá, ya también.
2: Y se les ponchó, hermano, se les ponchó el globo.
1: No es cierto, no vi eso.
2: Sí.
1: Ay, señor.
2: ¿No lo viste? Digo, si la inauguración de nosotros, con todo respeto, fue chafita,
1: ajá.
2: La de mis amigos canadienses fue una rayita más abajo, estaba saliendo la copa y se les ponchó.
1: Oye, ¿y mañana Estados Unidos o el domingo?
2: No, hoy en la noche, ¿no?
1: Ah, caray,
2: hoy es el de Paraguay, Estados Unidos, según yo.
1: Ah, entonces hoy. Ah, yo pensé que mañana. Pero, ok.
2: No.
1: Hoy a las 7.
2: Mañana el bueno es el de Brasil. Mañana hay que ver el de Brasil contra Marruecos, ese es el bueno.
1: Okay.
2: Se juega a las 4 de la tarde,
1: okay.
2: Así que ese partido es el interesante del día de mañana. También juega Qatar contra Suiza, pero el bueno es el de Brasil, hermano. Hay que
1: ver
2: el partido de Brasil.
1: Hoy
2: que va sin Neymar, por cierto.
1: ¿Por qué?
2: Está lesionado, lo van a guardar. Uh-huh. Los reportes son así como medio raros. Unos dicen que nada más se va a perder el partido de mañana.
1: Ajá.
2: Otros dicen que se va a perder toda la fase de grupos, entonces,
1: órale.
2: Pues está cañón.
1: Oye,
2: está cañón,
1: hay que recordarle ahí a la gente también que el partido de hoy de Estados Unidos contra Paraguay va por tele abierta y el de mañana Brasil-Marruecos también va por tele abierta, ¿verdad?
2: Es correcto, los que van por cerrada es el Qatar-Suiza, que es a la 1, el Haití-Escocia, que es a las 7.
1: Ajá.
2: Y a las 10 de la mañana en la Australia-Turquía.
1: Oye,
2: esos tres van cerraditos.
1: Y el domingo a las 2, Países Bajos-Japón, ese pinta para estar bueno, ¿eh?
2: Sí, ese pinta interesante.
1: Y
2: la jornada dominical, hermano, arranca temprano, 11 de la mañana, Alemania-Curazao.
1: Okay.
2: Hay que ver a los germanos a ver cómo están.
1: Ah,
2: y
1: sí,
2: a las 5 de la tarde, Costa de Marfil-Ecuador.
1: Ajá.
2: Y a las

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1: Hoy se corre el Gran Premio de Barcelona.
2: No, pues mejor vemos el resumen, ¿verdad, hermano? ¿O qué onda?
1: No, hay que verlo, hay que verlo. Y mañana hay que ver a la NBA también, hermano.
2: ¿Cómo van?
1: En una vez va ganando 3-1 los Knicks de Nueva York.
2: 3-1. 3-1.
1: Let's go, Knicks. Ándale, pues. Adiós.
2: Bye, hermano. A las 8, el silbatazo inicial, ¿no? ¿O qué?
1: Correcto, hermano. Acá los esperamos. 8 de la noche. Quiero TV en el silbatazo inicial.
2: Ándale, pues. Te mando un abrazo, Rick, Durán TV. Y buen exa fin de semana, hermano. El lunes nos conectamos. ¿Te parece?
1: Igualmente, hermano, abrazo fuerte, cuídate, saludos.
2: Bye. 3:30, vámonos con música. Mar Solís llega a la programación de EXA con Fuiste Tú, aquí en XFM 101.1.

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1: 3:33.
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1: Ya son las 3:42 y es momento de recibir desde el mismísimo baño al Chico X. ¿Cómo estás, hermano? Suele, mi querida Chely.
2: Yo estoy, no sé.
1: ¿Cómo estás?
2: Tengo sentimientos encontrados por todo lo que pues sucedió pues esta semana, el martes de glamour. Ajá. La verdad sí terminé un poquito pues...
1: ¿Cómo?
2: Pues achicopalado, triste, enojado. A ver, sabemos de antemano que está pues... todo el mundo emocionado
1: por el mundo,
2: por lo que está sucediendo acá en México, y está padre, hay muchos extranjeros.
1: Pero
2: que
1: ¿qué pasó?
2: Quieras. De hecho, el martes pasado hubieron ahí mucho extranjero, hubo bastante
1: coreanas, coreanos.
2: De hecho, se volvieron virales varios videos en donde coreanos bailaban
1: el Gangnam Style,
2: al ritmo de una canción muy famosa que se me dificulta pronunciar.
1: Gangnam
2: Style. El Gangnam Style. Gangnam Style. Bueno, tú sabes.
1: Sí, mijo,
2: esa canción. El chiste es que en plena lucha de Commander, porque Commander venía por primera vez a Guadalajara.
1: Caray, sí,
2: era su debut en el Consejo
1: Mundial de Lucha Libre. Lo presumimos mucho.
2: Este gran luchador que hace grandes cosas, como ya te lo enseñé, ya lo has visto en los videos pues que te he enseñado.
1: Sí.
2: Él tuvo un mano a mano en contra de Neón y su lucha estuvo espectacular para los que la vieron.
1: Okay.
2: ¿Y por qué digo esto?
1: Sí, ¿por qué?
2: Pues porque la gente, la banda, la raza, pues estaba muy metida en su rollo, echando desmadre. Ajá. La gente no vio la lucha libre, no le prestó atención a estos dos grandes luchadores mexicanos.
1: Ajá.
2: Que, a ver, Commander es un gran luchador que representa a muchos mexicanos en el extranjero. Ajá. Porque él es parte de AEW,
1: okay,
2: de All Elite Wrestling.
1: Okay.
2: Entonces, que este gran luchador, representante mexicano a nivel mundial, venga aquí a Guadalajara por primera vez, y pues nosotros también como aficionados, bueno, no digo que
1: ¿qué pasó?
2: Todos, pero
1: pues
2: no el respeto que se merece a este gran luchador.
1: ¿Por qué?
2: Y no, bueno, no solo a él, sino que también a Neón, que este también es un gran luchador aéreo.
1: Ajá.
2: Se aventaron una lucha, señora lucha, por Dios.
1: Ajá.
2: Y pues la gente no la vio, o sea, fue muy...
1: ¿Cómo que no la vio?
2: Creo que sí le prestó atención a esta gran lucha, porque todos los demás estaban en su cotorreo, estaban haciendo de estas pirámides grandes, así con vasos, entonces todo el mundo se empezó a acercar con los que estaban haciendo las torres de vasos, esos cheleros.
1: Mientras ellos luchaban.
2: Al final, Commander, pues sí, salió agüitadón, sí se le veía triste.
1: Ajá.
2: Y él dijo esto.
1: A ver.
3: No sé si viene a hacer lucha libre o viene simplemente a pasar un martes entre los aficionados que yo creo que se conocen y solo aquí vienen a saludarse. Pero bueno, ¿no? Eso fue como algo que tal vez fue nuevo para mí. Yo vine con todo el amor del mundo a entregarme al máximo para la gente. Neón también, incluso, yo quiero agregar hasta más, como ustedes lo vieron, o al menos los poquitos que se pusieron atención a nuestra lucha, entendieron que venimos a hacer nuestro trabajo. No vivimos a pasarnos, yo estoy cansadísimo, vengo de una gira, y vivo solo con todo el amor del mundo, pero pues bueno, creo que di lo mejor que pude, espero de todo corazón que toda esa gente, a las porras que estaban gritándose entre ellos, los que
1: entre ellos
3: un poco de protagonismo dentro de las funciones de lucha libre, porque no nomás fue en la mía. Entonces tampoco quiero que todo el mundo esté pendiente a mi lucha, ¿no? Pero creo que cualquiera que va a un evento va a apreciar ese evento. Tú vas a una película, vas a ver la película.
1: Claro.
3: Entonces, en ese punto, y perdón que se nos diga, no hay ninguna queja ni nada.
1: Pero sí,
3: es simplemente mi forma de sentir ahorita. Pues sí me siento un poco triste respecto a eso, pero siento muy bonito por toda esa gente que me alcanzó ahí para las fotos. Nos premiaron la lucha. Ahí tenemos 2-3 botes llenos de alitro. Entonces es muy bonito, no por el tema económico, sino por el reconocimiento que les gustó la lucha, los que nos hicieron. Son pocos los que saben apreciar la lucha, pero la disfrutamos mucho y muchas felicidades.
1: Qué mala onda.
3: Agradezco de todo corazón a esas personas.
2: Órale. De hecho, los mismos reporteros que estaban ahí cubriendo los...
1: Las luchas,
2: el martes de glamour, ellos mismos le dijeron a Commander pues que no se sintiera mal, que se animara. Digo, tristemente le tocó pues la mala suerte de no
1: o sea, se salió la gente, ¿o qué?
2: Tan aficionado a lo mejor a la lucha libre, tristemente pues no le prestaron la atención que se debía, pero que no se agüitara, que no se pusiera triste, aunque sí se le veían los ojos llorosos.
1: Sí, claro. Sí,
2: sentí feo, la verdad. Digo, a final de cuentas, pues estás pagando un boleto para ir a ver un deporte espectáculo increíble. Ajá. Y pues qué mala onda que Commander, por primera vez que viene aquí a Guadalajara, pues se lleve este mal sabor de boca.
1: Claro.
2: Pero lo repetimos, Commander, esta no es la afición que realmente va por lo regular a los martes de glamour.
1: Te tocó una mala afición, ¿no, Commander?
2: Sí sabe de lucha libre, sí respeta la lucha libre y sí admira a grandes luchadores.
1: Pues
2: como
1: sí,
2: tú lo eres.
1: Claro.
2: Entonces, ojalá que pues en una siguiente vuelta te toque un buen público. Digo, repito, no todos son malos.
1: Claro.
2: Hay quienes sí disfrutamos de verdad de este bello deporte. Pero en esta ocasión, pues sí, había puro extranjero. Entonces, pues era más el desmadre y otro tipo de cositas.
1: Sí, claro.
2: Pero pues así las cosas en lo que fue pues este martes de glamour, que la verdad a mí pues no me pareció todo grato.
1: Ok, bueno. Y, experiencias, hermano, experiencias.
2: También el día miércoles en el CMLL Informa, pues el canal informativo del Consejo Mundial de Lucha Libre, el luchador Graco, pues se quitó la máscara.
1: ¿Por qué?
2: Graco anunció su retiro y la continuación de su carrera como referee.
1: Ande.
2: Y es que, pues, tras haber iniciado su carrera por el 2014, más o menos, el luchador saltó al Consejo Mundial de Lucha Libre y, pues, ha estado 10 años con ellos. Pero, pues, a pesar de estar en la empresa número uno de México, pues nunca surgió, no tiene campeonatos ni otros logros.
1: Ajá.
2: Entonces, pues, en cuanto al motivo de su retiro, el luchador, pues que no compite incluso desde febrero, reveló las lesiones, pues también que le impiden continuar con su carrera luchística.
1: Pues ya,
2: y pues bueno, probablemente pues la razón por la que perdió su no perdió su máscara luchando, porque pues no hubo esta lucha de apuesta, vaya. Entonces, él solamente llegó al CMLL Informa y se retiró su máscara él solito. Entonces
1: se
2: respeta su decisión.
1: Claro.
2: Y nos va a seguir como referee.
1: Okay.
2: Y ya no va a estar pues como luchador.
1: Pues bueno.
2: Vaya. Tristemente, y qué difícil es. De hecho, él lo menciona ahí en el video, en la entrevista.
1: Ajá.
2: Se ve tristón, o sea, se
1: pues
2: ve
1: claro.
2: Que le dolió despojarse de su máscara.
1: Claro.
2: Pero pues también si las lesiones, pues ya no.
1: Sí, vaya, sí, ya no.
2: Ya no le permiten.
1: ¿Qué pasó?
2: Pues,
1: ¿todo bien?
2: Está difícil.
1: Ok.
2: Y pues también, en otras noticias, el rey del inframundo, el Undertaker.
1: ¿Qué pasó con Undertaker?
2: En su podcast Six Feet Under.
1: Ajá.
2: El Booker de Triple A, que le mandamos un saludote que siempre nos escucha, está bajo el mando de WWE.
1: Ajá.
2: Pues sorprendió con una declaración un tanto sin filtro y pues bueno, ya analizando la situación, pues también con un tema de seria competencia entre empresas.
1: Ajá.
2: Y vaya que defiende la suya, que en este caso pues es Triple A, y es que el invitado en su podcast era Rey Mysterio.
1: ¡Órale!
2: Que mencionó pues al Consejo Mundial de Lucha Libre.
1: Ajá.
2: Donde pues él recordaba sus pasos en el suelo mexicano.
1: ¡Qué chido!
2: Incluso él decía que pues él era su sueño el poder luchar en la Arena México.
1: Ajá.
2: Ese era su sueño, estar en el Consejo Mundial de Lucha Libre luchando ahí en la Catedral de la Lucha.
1: ¡Órale! ¡Qué
2: y,
1: chido!
2: Y pues obviamente esto de inmediato pues empezó pues con la provocación del enterrador preguntando... ¿Dónde? ¿Qué es el CMLL? No sé si alguna vez he oído hablar de eso. ¿Ustedes lo conocen? ¿Alguien sabe qué es eso?
1: No.
2: ¿Existe? Luego, pues, bromeó, obviamente, pues, con sus iniciales.
1: Ajá.
2: Al final, Rey Mysterio le siguió el juego. Obviamente, pues, se dio cuenta de que la regó.
1: Claro.
2: Y, pues, empezaron a bromear entre ellos, mencionando que, pues, era que tal vez... todavía sí existía o que tal vez no, incluso cambiando pues sus iniciales, en vez de ser CMLL, decían LLMC, para no nombrar, vaya, a la empresa.
1: Qué falta de respeto de Undertaker.
2: Su competencia directa.
1: Claro.
2: Entonces, digo, al final, quien tiene la última palabra, pues es
1: el la público.
2: Opción,
1: claro.
2: Ustedes que nos escuchan, sí. Deciden qué producto es el mejor.
1: Sí.
2: Yo disfruto, la verdad, pues muchísimo ambas empresas.
1: Sí.
2: Así que, pues, el hecho de que se peleen también es como... pues,
1: es parte de...
2: para todos nosotros.
1: Claro, está hablando de...
2: Sí. Porque, pues, así lucharán por ver quién, pues, nos da un mejor espectáculo luchístico.
1: Claro.
2: Quién nos da un mejor producto, señoras y señores.
1: Así es.
2: Entonces, pues, yo lo veo ya por ese ladito, digo...
1: Ya de una manera cómica, ¿no? Ya.
2: Defiende bien a su empresa por la cual está al mando, que es Triple A, así
1: ajá,
2: que
1: claro.
2: Pues bien por él, que defienda lo suyo.
1: Okay.
2: Y también pues en otras pues
1: ya,
2: no
1: mijo.
2: Tan agradables noticias,
1: ajá.
2: Se dio a conocer pues que una grave enfermedad viene aquejando al ex luchador de WCW y quien fue uno de los principales pues bookers también de Triple A, me refiero nada más y nada menos que a Conan.
1: Conan,
2: tanto que pues
1: sí.
2: A inicio de este año le tuvieron que
1: amputar
2: una de sus piernas.
1: Ajá.
2: Lamentablemente pues acaba de ocurrir lo mismo con la otra
1: pierna,
2: hace poquito.
1: Sí, caray.
2: Y pues es que esto pues según lo contó
1: onda.
2: Vince Russo, uh-huh. quien reveló en su podcast esta situación, además sostuvo medianamente palabras de Conan,
1: uh-huh.
2: que WWE y se hizo afortunadamente cargo de todos los gastos médicos.
1: Ah, qué chido.
2: Bien por la empresa que pues está apoyando a su talento, a
1: sí,
2: su
1: claro.
2: leyenda, porque, a ver, Conan es miembro del Salón de la Fama,
1: sí.
2: de Triple A, no recuerdo si también de WWE, pero de Triple A, pues sí, ya está dentro del Salón de la Fama.
1: Sí, claro.
2: Es una leyenda este señor. Digo,
1: claro.
2: Para aquellos que lo recuerden en sus años mozos, pues era un torote.
1: Sí.
2: Y pues Vince Russo menciona que pues Conan ha pasado por una amputación
1: piernas.
2: Doble
1: wow.
2: de piernas. Él menciona que sí, que ambas piernas, esto lo dijo en su podcast.
1: Okay.
2: Conan ha pasado por una amputación doble de piernas. Sí, ambas piernas. Y sabes, me pusieron al tanto de eso. Sabía que le habían amputado una pierna y la segunda estaba en duda. Esa fue la última
1: qué
2: vez que hablé
1: onda.
2: Con él. Probablemente hace unos 2 meses. Tuvieron que remover la segunda.
1: Ajá.
2: Así que llamé a Conan ayer. No hablé con él mucho porque está muy débil. Está pasando
1: wow.
2: por una rehabilitación agotadora.
1: Claro.
2: Dijo Vince Russo, pues, en su podcast.
1: Híjole.
2: Después de haber hablado con esta leyenda, este luchador,
1: uh-huh.
2: Conan. Entonces, pues, los mejores deseos para este luchador, que, pues, esperemos... aunque ya no tiene
1: pues se recupere
2: sus dos piernas,
1: y
2: pues,
1: pueda superarlo, ¿no?
2: Pueda salir adelante de,
1: claro.
2: De esto que le está sucediendo.
1: Sí, totalmente.
2: Y pues también se mejore pronto de su salud.
1: Okay.
2: Y pues ya también, ya voy.
1: Sí,
2: ya
1: mijo, ya. Y Chely también ya te quiere cortar. Estamos
2: ya,
1: a punto
2: tranquilo.
1: De cortarte ya.
2: Ya, la última nota.
1: Ajá. Ah, la última.
2: El último este fin de semana, como ya saben, se va a retransmitir en Canal 9, Televisión Abierta, lo que va a pasar este viernes espectacular.
1: Ok.
2: Que pinta para estar, con unas luchas, y viene también una leyenda desde Japón, ¿eh?
1: ¡Ándale!
2: Así que no se lo puede perder.
1: ¡Qué chido!
2: Y pues en la noche también viene Triple A. Recuerda
1: ajá.
2: que lo puede ver por Fox si tiene suscripción, o Fox Tubi si lo quiere ver gratuito.
1: Ok.
2: Así
1: va.
2: Que también recuerde que
1: ya, mijo,
2: el
1: está,
2: viernes,
1: tu
2: el día de hoy,
1: está seca ya.
2: Hay SmackDown.
1: SmackDown en Netflix.
2: A las 6 de la tarde
1: ajá.
2: ya lo puede ver.
1: Okay.
2: O también pues se lo puede chutar con comerciales y no lo puede ver en vivo, ¿verdad?
1: Sí, claro.
2: Así que eso es todo por hoy.
1: Okay. Ay, bendito.
2: Notiluchas de confianza.
1: Notiluchas.
2: Y pues muchas gracias.
1: Ah, dale.
2: En mis redes sociales,
1: no, pues, wow.
2: En @soyelxoficial.
1: Sí, sí,
2: para
1: sí, sí, sí.
2: duda, aclaración o invitación.
1: Ándale pues.
2: Gracias, bro.
1: Ay, hermano, soy el X Oficial. Gracias. Vámonos con más música. Rock and Lovers llega a la programación de XFM 101.1.

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0: 410.
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0: Es Kenia Os, que el día de ayer anduvo por ahí, puso el balón oficial con el que se jugó el partido y toda la onda. Anduvo en el Estadio Ciudad de México, la vimos muy guapa la Kenia, ¿eh? No se ve nada triste, no se ve nada triste, ¿eh? Como que no extraña tanto a Peso Pluma. Él ya dijo que sí extraña a su mujer, que sí la extraña, que la extraña muchísimo. Pero bueno, eso lo platicaremos con Uciel Guillermo después en Exagerando el Show. Es momento de las tendencias, es viernes de música nueva, de rolitas nuevas, y traemos lo más reciente de BTS. Así que, mi querida Chelly, vámonos con las tendencias, por favor.
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2: Godzilla, W Sound, J Balvin y Ovy on the drums.

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9: Cuatro treinta y cuatro.

Es Dua Lipa con Be The One. Ya son las 4:37 minutos aquí en XFM 101.1. Recuerden que hoy a las 9 de la noche, amigos sin derechos, sin bar, sin derechos, con el buen Jesse Cervantes, Carlos Aguilar el Zar, Rosa Concha, David Faitelson, Memo Schultz, Fergay también estará por ahí, así que no se lo pueden perder. El día de ayer arrancó y arrancó con todo, Alex Lora ahí de invitado y toda la onda, Así que a ver con qué sorpresa hoy a las 9 de la noche escucharemos Amigos Sin Derechos. Vámonos pues con más música. Ya son las 4:38 minutos. Llega Bruno Mars. Esto se llama I Just Might y lo escuchas en XFM 101.1.

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1: 4:00 p.m, 44 minutos.
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0: Steve Aoki junto con Oscar Maidon. Corridos de alcohol aquí en XFM 101.1. Faltan ya 8 minutos para que sean las 5 de la tarde. Con esto nos despedimos. Gracias, mi querida Chelly, que estuvo en los controles. Yo soy Alex Borja, arroba Alex Borja FM. Se quedan muy bien acompañados por Exa Hits. Y después llega Perra Tarde. Mañana los espero en punto de las 10 de la mañana con lo mejor de Radar Exa. Soy Alex Borja y esto fue.
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4: 4:55.
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0: 5.54,
2: 28 grados centígrados.
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